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0: Es la hora 21, 22 minutos.
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3: Es la hora 22:54 minutos.
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1: Es la hora 23:21.
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0: Es la hora 1:28 minutos.
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Es la hora 1:55 minutos.

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3: Es la hora 2:58 minutos.
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1: Es la hora 3:25 minutos.
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0: Es la hora 5:37 minutos.
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8: Es la hora 6:06.

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10: Es la hora 7:04.
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0: precios, bajó muchísimo el consumo. No hay consumo para nada. Estoy en el rubro de calzado, un montón de fábricas de zapatos que cierran todos los días, locales.
1: Me encontré con mucha gente del rubro textil, claro, sí. Que se quedó sin trabajo, ¿no?
0: Es
1: rubro
0: terrible.
1: Textil en general, calzado incluido.
0: Sí, yo cerré ya de lo que va el año pasado dos locales, voy por más, redujo un montón de personal y bueno, la situación la verdad que es terrible. Así que recién.
1: ¿Sueles venir o viniste por primera vez?
0: Sí, suelo venir, pero bueno, esta vez con esa sensación de.
1: Una angustia.
0: Con angustia. Es desesperante.
1: ¿Tenés que reconvertir ahora? ¿Qué vas a hacer? ¿Qué tenés planeado?
0: Seguir, porque otra cosa, o sea, hay que seguir ajustándonos, comprando poco, liquidando. Nunca liquide tan temprano, pero bueno, hay que seguir, otra no queda.
1: ¿Tenés fe?
0: Es que si no tengo fe, tengo fe. Sí, hay que tener fe, porque si no, me pego un tiro. Otra no queda, hay que seguir por mis hijos, más que nada, hay que darles el ejemplo. Pero se está viviendo muy mal. Es terrible lo que está pasando. La cantidad de gente en la calle, la cantidad de gente joven sin trabajo. Nunca me pasó esto. Trabajé toda mi vida y nunca me pasó esto.

0: yo prefiero que explote y que se lleve puesta a toda esta basura de casta política.
1: El tema es que no se lleva puesto sola a la clase política. Barre como un tsunami toda la Argentina.
0: ¿Me querés arruinar la vida? Bueno, que se arruine la de todos. Que estalle, que, digamos, o sea, porque no puede ser que estalle.
1: ¿Que estalle qué?
0: Que estalle, digamos, la economía, sí, que estalle.

0: cosa, nos morimos de frío, hermano. Nos morimos de frío, no prendemos una estufa. Un 1.500.000, hermano, me vino. Entre 600, 160 a 1.500.000. Queremos soluciones, estamos cansados que nos roben a los pobres, a los jubilados, a nosotros. ¿Por qué nos roban arriba en vez de robarnos a nosotros?
1: No, a mí me de 200.000 pesos que me había venido la boleta, que es 100 por mes, ahora me vino 750.000 pesos. Y no lo puedo pagar, soy una jubilada, ¿cómo haces? O pagar la luz, que no me alcanza lo que cobro para pagar la luz, o comes. Tomo remedios, tengo a mi marido que también es discapacitado, no sé qué voy a hacer.
2: Lo único que nosotros queremos es que esas boletas se vuelvan para atrás y paguemos lo que dice ella en la visa. ¿Por qué? Porque nos están robando, hermano. Nosotros, vos no vas a decir sí, buenísimo, le doy una solución, vamos a ver. Vos sabés que si somos grandes, soy un tipo de 40 años, ¿sí? Vos sos un tipo grande también y sabés lo que cuesta ganarse, porque vos venís a laburar todos los días como nosotros. Nosotros queremos pagar, ¿entendés? Pero ¿qué pasa? Nosotros no vamos a pagar esa boleta. Lamentablemente no la vamos a pagar. ¿Sabes por qué? Porque la gente no la podemos. No nos vamos a ir porque vos nos vas a mandar a la casa porque te pusieron para dar una solución.

0: futuro.
1: Ya crueldad me suena poco. Que es una palabra, me suena que es un gobierno de cínicos, delincuentes y mentirosos. Cruel, siento que es poco, realmente, viendo el informe, viendo todo lo que hacen y todo lo que están haciendo con las personas con discapacidad, que es perverso. O sea, cortar la cadena de pagos de incluir salud, que es para los más frágiles de todos, para los que no tienen ni obra social ni prepaga, es perverso. Dejar sin medicamento a un niño que tiene convulsiones, y son carísimos los anticonvulsivos, si no lo pueden comprar, se muere. Y está pasando eso. O sea, ya no está en riesgo la calidad de vida, que estamos todos de otro lado. Está en riesgo la vida.
2: La supervivencia.
1: La supervivencia. Y con las personas con discapacidad, ¿te parece un gobierno elegir como enemigos a los discas? A mí, por eso, cruel ya me queda corto.
3: Yo creo que son todos los sectores vulnerables.
1: Sí.
4: Pero aparte del colectivo de discapacidad, ustedes piensen... Yo ya usé mucho el año pasado, después no sabía si estaba bien, pero me sale así usar la palabra exterminio silencioso. Cuando a mí también me queda chica la palabra crueldad, como quedó chico ley de emergencia y pasamos a colapso. Cuando los transportistas, y ahora volvieron a salir otra vez porque aumentó la nafta, el 50% de los transportistas se fue a otro trabajo. Que un niño que necesita un transporte para ir al colegio, ir a sus terapias, no lo tenga,
1: no va a
4: está perdiendo la vida, porque lo que quieren ellos es que las personas con discapacidad se queden en sus casas porque para ellos no producen. Claro. Este tipo de discursos, si vamos para atrás, sabemos de dónde viene. Viene de muy lejos y sabemos lo que pasaba con las personas con discapacidad. Habíamos avanzado un montón. O sea, Valentín y yo tendríamos que estar hablando de inclusión en los colegios, de otro tipo de leyes para seguir creciendo. Ni ella, ni yo, ni nadie quiere estar en la calle como estamos hace 2 años, porque queremos estar con nuestros hijos también.
2: Claro.
4: Y quiero llegar de buen humor a mi casa. O sea, mi hijo ya... Me dice, ¿vas al Congreso?
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0: vamos, dale, basta. 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
1: Y olvidar el dolor.
0: Para, negro, para.

8 y 14, 14 minutos han pasado de las 8 de la mañana, esta fresca matina, aquí en el corazón mismo de la Serranía Puntana, con todo lo que eso significa, ¿no? ¡Qué fresquete, señor Juanete! Voy a hablar con mi abuela Tránsito, a ver si le duele el Juanete con este frío en San Rafael. Bueno, bájame un poco la cortina, chueco. Está operando técnicamente esta situación como cada día el más chueco de los chuecos. Ah, perdóneme. Abelardo Sosa. Juan Abelardo Sosa, operando técnicamente esta situación con la enorme responsabilidad de poner en el aire. Puesta en el aire y musicalización a cargo de Juan Abelardo el Chueco Sosa. Él pone en el aire este producto de la inconsciencia, denominado, titulado, llamado Es por acá, vení. No llames a la puerta, entra. Es por acá. Acá es donde te mostramos lo que pasaba allá en el comienzo de su gestión. Este sádico hombre que te decía así cruelmente: que explote todo, soy el topo y disfruto. Estas cosas no se olvidan, pero hay que tenerlas todo el tiempo a mano, ¿sí? Por eso nosotros hinchamos un poco las pelotas con esto, porque en definitiva lo que hay que hacer es decirle a la gente: este mismo tipo, este tipo de hoy es el mismo de allá, ¿no? Con el mismo grado de sadismo. Y después la frase, ¿no? La gente desesperada que no puede pagar las boletas de la luz. Esto te lo mostramos también. ¿Por qué? Porque hay que ser consciente de que es el momento de pensar. Porque viste cuando te decimos estamos en AM1050, Radio General Güemes, el dial que te invita a pensar. Pero te invitamos a pensar. La otra voz, la de una chica. Digo chica porque bastante joven, tendrá 40, 40 y monedas, ¿no? En la fila de San Cayetano, en ese mar de lágrimas que es la fila de gente que va a pedir, a rogar por laburo, y todos aquellos otros que solemos ir a agradecer lo que tenemos constantemente, ¿no? Y esto se escapa un poco más allá del simple hecho religioso, estamos hablando de una cuestión humanitaria que está pasando en la Argentina. Esta chica que tenía varios negocios ya cerró dos y va por más. Y cuando hablas de cerrar un negocio, le bajás la cortina y dejás afuera de la cortina, a la intemperie del mundo, a un grupo de familias, ¿sí? Que si son dos, tres, cuatro empleados, son dos o tres o cuatro familias con varios integrantes que se quedan sin el sustento diario, mensual. En eso hay que pensar, pero en eso hay que pensar, en serio. Y las expresiones, Valentina Bassi, ay, no me acuerdo de la otra actriz, mil perdones por esto, pero son dos luchadoras de la Gran 7. ¿Por qué? Porque tienen en su familia algunos chicos con capacidades diferentes, los cuales ellos, a ver, en la jerga común que manejan le dicen disca, y bueno, uno lo puede aceptar, porque están todo el tiempo con eso, luchando en la calle, ¿sí? A Valentina te la encontrás en las marchas, ¿sí? A la otra chica también. Que tienen integrantes en la familia, que tienen capacidades diferentes y por esta razón les está pegando muy fuerte todo lo que tiene que ver con, primero, el ultraje a ANDIS, a la Agencia Nacional de Discapacidad, en donde le metieron la mano en el bolso a todos los discapacitados. ¿Cómo lo hicieron? Pero ya ustedes lo saben. Los audios de Español, lo que quedó prendido fuego y sigue ahí pegadito. Después la escapada de guitas de un country, sacaron la plata, volaron para otro lado. Y en el medio de todo esto, el andamiaje estructural que involucraba a Karina Milei, que siguió alegremente. Entonces uno no se debe quedar con el simple concepto de ya pasó Adorni. No pasó Adorni. No pasaron los dichos de Milei. No pasaron los dichos de Milei. En serio. Todo lo que dice no pasó.

Y como no queremos que todo pase, vamos a hablar de todo hoy. Estoy tratando de recibir el ok desde Colombia para saber qué está pasando con nuestros hermanos colombianos, de la misma forma que nos interesó en aquel momento saber qué estaba pasando con nuestros hermanos venezolanos, una vez que sufrieron el ajetreo de la diosa naturaleza, que de pronto tiene respuestas para mostrarnos lo mal que nos portamos.

0: somos en el mundo, ¿no? Y como no queremos dejar de lado nada, tampoco pretendo que nos olvidemos de los insultos de Milei al presidente brasileño. Por eso, en un rato y a través del contacto de una periodista a quien quiero mucho y estimo, porque siempre que levanto el teléfono tiene una respuesta rapidísima, estoy hablando de Carlita Vileña, brasileña ella. Nos vamos a comunicar en un ratito a través del contacto de Carlita con Rogério Tomás, Tomás con Z. Rogério me atendió gentilmente y en un ratito vamos a estar, eso de las 9:30, vamos a estar en contacto con él para saber cuáles son las respuestas, ¿no? Porque uno dice, ¿será que esto queda en un cajoncito? ¿Sí? Bueno, no hay que olvidarse de nada de lo que sucede, porque en definitiva, si nosotros lo ponemos en el tapete, lo que hacemos es que no se naturalice. Porque justamente por esta cuestión vinculada con la naturalización de determinadas cuestiones, te doy un solo ejemplo, la hijaputés. ¿Sí? Un solo ejemplo alcanza para saber cómo estamos como sociedad. Y eso es lo que debemos cambiar. Que el dolor no nos sea indiferente, porque el dolor viene de la mano del comportamiento de los gobiernos, por ejemplo, como lo estamos pasando en la Argentina. No inventamos nada, simplemente recogemos testimonios y los traducimos, para que si hay todavía algún desprevenido, pretendo ser correcto y benévolo con esto del desprevenido, ¿no? Si existe algún desprevenido, que por lo menos le estemos diciendo, mirá que pasó esto, mirá que pasa esto, mirá lo que ocurre. Muy bien, ya nos metemos con la información del tiempo, todo lo que tiene que ver con la actualización de lo que está pasando con el tiempo en todos los lugares donde estamos metidos. Porque nos escuchás en todas las radios. ¿Sí o no? Dale.
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0: Recuerden que los espacios para comunicarse son 11-2864-0009. Y siempre estoy agradecido de la atención que tienen para con este programa. Varios amigos devenidos en productores. Lola me dice, temprano te despertaste, Lola, ponete media pila, che, arriba. Dice Julieta Díaz, también puede ser que tiene un hijo con capacidad diferente, mira vos. Y agudicemos la utilización de ese término. A mí me lo enseñaron en el taller San Lorenzo, en Morón, hace muchos, pero muchos años, hace más de 20, 25 años. Quien suscribe, conducía los eventos de un taller para chicos con capacidades diferentes.
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0: Mirá las vueltas de la vida, en los años después me trajeron o nos trajeron a la familia.
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0: Un ser colosal, colosal, Dulcecita Fernández.
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0: Las vueltas de la vida, mirá vos.
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0: Laurita Varela ya está con los audios, mirá vos. Como siempre, atenta, gracias, gracias, gracias.
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0: Facundo Medina, te mando un abrazo grande, gracias, gracias, pero tres veces gracias. Martín Antonio de la Mercedes San Martino ya está al dente con todas las noticias provinciales, ya vamos. Alejandro Zacarías, el Sirio. Mirá, me llamó la atención enseguida porque tenemos el santoral y todo lo que tiene que ver con esto de las pseudoefemérides, porque las efemérides en realidad corresponden, en el caso de la programación que llevamos adelante, la continuidad de toda la... Nosotros tenemos una mañana increíble, digo, no tan solo por lo que pasa aquí en el volcán, sino por lo que pasa en Güemes.

es más importante, las que hay que trabajar sobre ellas, las tiene, yo se las derivo. No quiero saber nada. Alfredito Cielos. No, me mandó una foto de este amanecer suyo. Bueno, cuando vi los nombres del santoral y aparece Tiburcio, esto viene a cuenta del informe del productor, más productor de los productores, estoy hablando de Ale Zacarías desde Quilmes, ¿no? Digo, San Tiburcio, mirá vos. Pocos Tiburcios he encontrado. Ah, mirá, sí. Tiburcio Cerrizuela, jugó en River. ¿Dónde más jugó? ¿Para dónde jugaba? Bueno, no sé. Después lo vemos eso, dale. Media pila para contarles que acá el tiempo en San Luis dice que una temperatura de un grado. Mamá, ¿eh? Chango, en la radio eso se dice bache. Bueno, un grado ya se te mandé en cara, lo siento. Para el oído, tenés que mirarme, abrir los ojos para el oído. Bueno, ya voy con la temperatura. La que vino abrigada hoy es Lucrecia. No se le vio ninguna parte de su figura colosal. Me tiró el mate cocido así como corriendo. No, abrigadísimos. Un grado la temperatura acá. ¿Qué quiere que le diga? No le puedo decir otra cosa. Una humedad del 59%. Por eso me parece que no pega tanto como si estuviésemos en Buenos Aires con una temperatura así, ¿no? 16 grados la máxima prevista para hoy. Vos decís, che, porque ayer también parecía lo mismo y no. El cielo está despejado con algunos intervalos nubosos. Me voy a la gran ciudad para contarles que la temperatura allí, hablando de la gran ciudad, 8 grados. Una sensación térmica de 6 grados. El viento te está soplando del sector este a 12 o 13 kilómetros por hora. ¿En serio que hay una ventisca que se escucha, se siente, se percibe? Me lo va a contar enseguida Laurita Varela cuando salga, que se va para la oficina. A eso de las 9 empieza a patear la rúa. Me la imagino abrigada hasta los codos, digo hasta los dientes, digo hasta la cara. La máxima prevista para hoy en Buenos Aires, 10 grados. Qué rango corto, qué lo parió. Bueno, perdón por decir que lo parió. Enseguida empieza. Lola me dice, no digas tantas palabrotas. Cielo nuboso en las próximas horas, ahí en la gran ciudad. Listo, me voy de acá. Para recalar. Ah, Alfredo, te quiero contar una cosa, mira, ya que voy para Altagracia. Estaba hablando en off hace ratito con este nuevo colega, nuevo amigo periodista, Rogerio Tomás. Bueno, estuvo un tiempo acá en Mendoza también, pasó por Mendoza. Estuve en Alta Gracia, dijo. Cuando le conté, le mandé el flyer, porque cuando un periodista desde otro lado te atiende, quiere saber con quién habla de este lado, ¿no? Claramente. No obstante la recomendación de Carlita Vileña. Mirá vos las vueltas de la vida. Carlita Vileña y su consorte, su marido, esposo, amante. Su esposo los conocí en la Plaza de Mayo. En una manifestación, los brazucas estaban ahí, haciendo gala de lo que es estar en una marcha argentina. Y entonces, bueno, a partir de ahí surgió esta amistad, que uno levanta el teléfono y enseguida lo atienden. Y bueno, aparece en escena este colega periodista, estoy hablando de Rogerio. Rogerio ha estado por Altagracia, dice, hermosa, pero hermosa Altagracia, mirá. Ahí tienen los cordobeses, para que tengan y para que guarden con su... orgullo del turismo, de cómo lo manejan, ¿no? 3 grados de la temperatura en Altagracia, una sensación térmica de 1 grado, estoy convencido que es así. Acá ponen el viento del sector norte 6/16 kilómetros por hora, es decir, en algunos lugares sopla, en otros no tanto. Algunos cielos nubosos se van a ver en las próximas horas en Altagracia. La máxima prevista 12 grados para hoy. Y la mínima de 2 que ya pasó seguramente.

Nuestros compatriotas de Altagracia van a tener mañana una jornada nubosa, pero el jueves aparecen en escena las probables lluvias, con una acentuación para el viernes y un sábado también en esas condiciones. Hola Santa Rosa de Calamuchita, hola, 104.1, hola. 2 grados la temperatura allí. Hay viento noreste, mirá vos. La sensación 0 grados. Nubes y claros para las primeras horas de la mañana. Parcialmente nuboso para las 11 y pico de la mañana, 12. Si está cocinando un puchero o unas lentejas como me voy a hacer hoy al mediodía, toma. Las puse en remojo anoche. ¿Está bien así? Porque tengo un tuquete ahí. Y le voy a meter mano. Bueno, nubes y claros para horas de la tarde. Estoy hablando de Santa Rosa de Calamuchita, que va a tener una posibilidad de máxima de 2 grados. Hola, hola, hola, Santa María Córdoba. Hola, 99.9. Hola, la 99. Sí, señor. 2 grados de la temperatura. ¿En serio? ¿Y por qué dice sensación 3? Bueno, voy a hablar con los de Meteo Retro. La máxima para hoy, 12 grados. Nubes y claros durante la mañana. Y recién en horas del comienzo de la noche, cuando la tarde se va y viene la noche, parcialmente nublado.

0: Bueno, a ver, chango de mi corazón, mete un cepa, mete un cepa. Cambiamos la cortina y nos metemos con el santoral, algunas efemérides y demás. 11-28-640-009. 11-59-43-6804. Ah, se te acabó la memoria, negro, ¿eh? Para acordarte el de allá, el de Altagracia. Después lo vemos, dale.
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0: Buen día, buen día. Empiezan a aparecer en escena los mensajes de nuestros amigos. Buen día, buen día. Desde Adrogué renace el peronismo. Hablando de renacer peronista, en estos días tenemos un cónclave, una reunión por acá. Es por acá también, ¿eh? Para empezar a agitar un poquito las banderas, digo, porque hay necesidad de tal concepto. Y si hay una cosa que me parece que, digo, desde las propuestas que pueden aparecer, que deberían aparecer rápidamente. Yo te digo la verdad, si yo fuese el ¿cómo explicarlo? Si yo fuese el jefe de campaña, el hombre de prensa de una campaña, creo que pondría dentro de los ítems de relieve a la hora de elaborar una respuesta para presentarle a la gente, decirle al vecino, decirle, mira Marcial, vení, vení. Entre las primeras cosas está el tema del salario. Hoy por hoy, es clave, ¿escucharon a las voces de los protagonistas de la calle todo el tiempo, aquellos que van a decirle a la gente de Nore, de Sur, de no sé cuánto, Electric no sé cuánto, che, nos están haciendo pelota con la boleta, mirá que yo gano 500 lucas. ¿Cómo me mandás una factura de 700 si no gasté tanto? Que más allá del robo, y por supuesto que no te alcanza con el salario, por supuesto que hay que modificar cosas, por supuesto que hay que hablar con los jubilados de mínima y arreglarles la cosa. Me parece que son las primeras propuestas. Lo primero, el salario se deterioró brutalmente. Entonces me parece que, no sé por qué traje el tema este acá.
1: Sé por qué.
0: Sí, ya sé por qué, porque digo que tenemos reuniones esta semana a las que hay que empezar a darles valor, porque desde el fuego del interior hay que encender la gran ciudad, ¿no? Si no estoy hablando de prenderle fuego, lo que estoy diciendo simplemente es que hay que activar desde todos lados. Y si querés ponerle un título, bueno, ponele una cuestión de federalización, llámale así. Y por supuesto poner en relieve el renacimiento del peronismo, que es absolutamente necesario. Que hay cosas por decir, pero estoy de acuerdo. Y además no te quiero peronista si no lo sos. Porque no estás obligado, pero si estás, me parece, como ciudadano de honor, estás obligado a mirar el escenario y mirar para atrás también. ¿Qué pasaba en la época del gobierno de Néstor? ¿Qué pasaba en la época del gobierno Cristina? Pero no te guíes exclusivamente por lo que te están diciendo los medios hegemónicos. Aquellos que a todas luces sabemos que tienen intereses mucho más importantes que el hambre de la gente. Entonces hay que pensar sobre eso. Y la realidad es que no necesito que andes con la bandera, en serio. Lo que yo necesito como conciudadano tuyo, como compatriota tuyo, es que te comportes como tal, ¿sí? Como un par, porque acordate, los espacios de derecha no miran el malestar de la gente, ni el dolor, ni el hambre, ni de los discapacitados, ni los jubilados, nada.
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0: Y sueltan a la calle un perro de presa, este animal, el subcomisario no sé cuánto miércoles, que con traje de Rambo hacía una cosa medio rara, ¿no? Y una escopeta en la mano, los balazos en la calle. Que la ministra de Seguridad, hipócrita, pero a ver por donde la mires, dijo, ¿sabés lo que es una escopeta que solo hace ruido? Minga, mirale los ojos y las piernas a la gente. Porque me ha tocado, me ha tocado. Ahora un poco me alejo del fuego, simplemente porque estoy grande. Pero si no, cuando sos joven o más joven, te pones en la línea y sabes realmente lo que disparan esas escopetas. Entonces, no sé por qué llegué acá.
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0: No sé restar tu mitad a mi corazón. ¿Qué dice Martita?
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0: Un abrazo de grandote. Ahí están. Claudia, gracias por todo este informe. Mirá, me manda un informe de Cuba que está extraordinario. Los legados de Fidel, ¿no? Bueno, me cuenta que... Qué bueno lo que me mandaste, Kelly, ayer. No te lo escribí, pero bueno, lo digo aquí al aire. Porque está mostrando aquel Goods campeón del año 1962. Después te voy a mostrar dónde utilizo estas claves, ¿no? Porque en el año 62 yo tenía 5 años. ¿Pero qué quiero decir? Tengo un vago recuerdo de mi viejo y mis tíos saliendo en un camión de la Estancia de los Amigos para ir a festejar. Yo era chiquito, 5 años, así levemente me acuerdo.
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0: No se usaban las camisetas, iban en cueros y revoleando la camisa.
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0: Sensación, un grado en San Rafael. Sensación menos uno. Hola San Rafael Mendoza. Y el sábado estamos en Guaymallén, ¿eh? Ah, mirá vos, al negro se va para Guaymallén. Vamos al Festival del Alfajor. Dame un triple. Che, Alfredo me manda una... Oiga, ¿se puede peinar un poco, digo? Alfredo muestra una taza clásica. Yo tengo también de esas. ¿Viste cuando sos papá de varios? Alguna taza ligás que dice papá. Sos el mejor papá del mundo, te dice. Después empezaba los tiros con los hijos.
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0: ¿Qué más?
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0: Acá está, mira, varias actrices argentinas visibilizan la neurodiversidad y la discapacidad al compartir sus experiencias como madres de hijos con necesidades especiales. ¿Cuánto para definir? Acá detengo un momento del informe que me manda Lola. Ahí está, ahí la encontré. La que hablaba a la vez que Valentina Bassi en el comienzo del programa es Lola Bertet. ¿Sí? Lola Bertet. Entre las más destacadas se encuentran, digo, a propósito del tema de la inclusión y el acceso a derechos, etcétera, etcétera, y esta lucha que llevan muchos espacios del arte, por qué no decirlo, está Inés Esteves, está Julieta Díaz, Valentina Bassi y Lola Bertet. Gracias, gracias, gracias. Las hijas de Inés Esteves se llaman Cielo y Vida, mira vos. Es madre, Inés es madre por adopción de 2 jóvenes con discapacidad.
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0: mejor. Ya está, la producción que mueve el Tujes, ¿eh? Quiero hablar con Inés Esteves. Deseo, anhelo, dale.

Bueno, Juan Pablo, gracias por la respuesta. Me está hablando Juan Pablo Sepúlveda desde Colombia. Vamos a ver si logramos conectarlo a eso de las 9 de la mañana, ¿no? ¿Qué hora es? 8:42, dale.

Bueno, vamos a detenernos un momento en alguna que otra efemérides, por lo menos lo que tiene que ver con una relacionada con la famosa batalla de Termópilas. De manera inmediata te suena a Grecia, ¿no? Ocurrió en agosto o septiembre, no hay precisión, del año 480 a.C. En un estrecho desfiladero de Grecia. Bájamelo, dale. Una fuerza aliada de unos 7.000 griegos, y aquí me detengo, uno muchas veces piensa que cuando ve una película antigua de estas de la guerra, y viste que lo que muestran en los films son esa gran cantidad de soldados, miles de soldados, y ¿cómo hace? ¿Cómo era eso? Y la historia también te muestra que es real, meter 7.000 tipos en una batalla no es un dato menor. Sigo con la lectura. Liderada por el rey espartano Leónidas I, resistió durante 3 días el avance del colosal ejército persa de Jerjes I antes de ser flanqueados por una traición. Mira vos. Contexto y estrategia, dice el informe. Segunda guerra médica, el rey persa Jerjes I, se pronunciará así, porque no veo un acento salvo que esté tácito. Bueno, invadió Grecia con cientos de miles de soldados para vengar la derrota de su padre Darío. Ah, sí, te metiste con mi viejo. Bueno, miles de soldados voy, me cobro la cuenta. Y allí en aquel lugar, de acuerdo al informe de la batalla de Termópilas, la fuerza aliada resistía con 7.000 griegos nada más y venían del otro lado miles y miles. Los griegos eligieron el paso de las Termópilas, que son las puertas calientes, porque era tan estrecho que neutralizaba la enorme superioridad numérica de los persas. Una cuestión estratégica, ¿no? Impresionante, impresionante. Dale. Eso es una pista nada más, a ver. Bueno, hoy 11 de agosto, mientras suenan o aparecen los sones de Por Mil Noches de Airbagger. Qué buena canción, ¿eh? Bueno, 11 de agosto la Iglesia Católica celebra a Santa Clara de Asís. Mira vos. Bueno, en la familia hay una Clarita. Más grande que yo. Y sobrevive, ¿eh? Está en General Pico, Clarita. Santa Clara de Asís, virgen y fundadora de la Orden de las Hermanas Pobres, las Clarisas. Algunos otros santos del día, el santoral católico, también recuerda a los siguientes santos y mártires. San Tiburcio, Santa Susana Tiburcio. Bueno, nada, es un nombre. Un día, ¿sabes lo que voy a hacer? Un vivo de YouTube. Tengo canal de YouTube, nada más que no lo uso. Porque estoy empecinado, después que encontré un colega a mano que dice, hagamos radio, negro. Bueno, vamos a hacer radio. ¡Qué mierda! Bueno, pero voy a poner los gestos del chueco. Ya vas a ver. Santa Susana también hoy, San Alejandro Carbonero. Mirá, a propósito del informe de Alejandro Zacarías. San Equicio de Valeria. ¡Pah! Equicio sería el esposo de Valeria, una cosa así, digo. San Casiano de Benevento. Mira vos. Me dice Alejandro, jugó un partido de barrio con Tiburcio Cerrizuela. ¡Qué nombre, Tiburcio! Él jugaba para el otro equipo, creo que en ese momento jugaba para los Andes hace muchos años. Fue campeón con River. No formó parte del plantel del Mundial 90, me parece que sí. No hay informes incompletos en este caso, porque aparece la referencia a Tiburcio, ¿no? Tiburcio es un nombre propio de origen latino, Tiburtius, que significa el que es de Tibur, o sea, sería un gentilicio.

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1: Mirá qué buena canción. Bueno, en referencia, en referencia a la antigua ciudad italiana de Tibur. Hoy se conoce como Tivoli. De allá vienen los tiburcios, lo siento. Bueno, no lo siento. Bueno, podríamos apostar, le estoy diciendo a Alfredo Sierra. Me dice que tiene más hijos que Maru Botán. ¿En serio? Bueno, yo también con la misma, sí. Chanquito, cambiame la cortina, me voy para otro lado. Dale, rapidito y por las piedras, dale.
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1: Bueno, nos metemos con las noticias. ¿Qué dice Cecilia? Te mando besos, nena chiquitita.

0: Muy bien, noticias provinciales. Catamarca. Catamarca, Lucía Corpacci se sumó al pedido por la candidatura a gobernador de Gustavo Saadi.
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0: Cuando leo Chaco me acuerdo de un chiste de lo más sonso, ¿no? Me parece que mi abuelo tenía ese chiste. Te decía cuando era chico, ¿sabés dónde está el Chaco? Y yo decía, en el norte, qué sé yo, no, está arriba de la camicha, decía. ¡Oh, Dios mío!
2: Los quiero matar.
0: Bueno, nos vamos al Chaco después de este chiste tonto. El oficialismo confía en avanzar con proyectos importantes. Ellos son Reiterancia, Paso y Rini. Me voy para Chubut. Torres, el gobernador, recorrió los primeros trabajos del nuevo conducto pluvial de Comodoro. Córdoba, mirá el regalito que le mandamos a los cordobeses. Monte Oliva alertó desde Córdoba, el crimen organizado se lleva 3.4 puntos del PBI. Y habría que mirar en algún modo, ¿sí? Escuchá.
3: En las reuniones. Después
0: está hablando la mamá de Juanse, ¿sí? Así termina el tema este. Bueno, así que el crimen organizado se lleva 3.4 puntos del PBI. 3,4 puntos del PBI. Bueno, yo tengo para decir lo siguiente. Y esto me estoy haciendo eco de un concepto y las palabras de Juan Enrique cuando trabajábamos en las mañanas de la Güemes allá, no sé cuántos años hace. Juan Enrique, desde su visión económica, decía: el problema más serio que tiene la Argentina es la evasión de impuestos de los que llevan adelante los ricos, ¿sí? Claro está que con sus conceptos, digo bien, Monte Oliva, lo que pretende es justificar las salvajadas que hacen en la calle, ¿no? Las fuerzas de seguridad, ¿no? Bueno, me voy para Corrientes para hablar del plenario de gobernadores del Norte Grande. Santilli busca apoyo por zonas frías y negocia tarifa para verano. Tengo un informe de Santilli, che, lo dejé pasar 2 días. Y después voy a dar un informe de Ari Lijalat. ¿Vieron que hace unos días atrás yo dije, me estuve encanutando este... Bueno, tengo que hablar con propiedad. Estuve guardando. Los audios del animalazo este, el abogado libertario que sostuvo en un programa que había que vallar el conurbano, no dejar que entren, los que entren serán autorizados, y meterle balas y rociar con veneno para que se muera la gente del conurbano. Esta animalada yo la tuve guardada, lo pasé una sola vez, después me lo pidió Alfredo, se lo pasé. Y paré de contar fundamentalmente porque me da mucha cosita, me da y te genera un estado de ánimo muy particular, ¿no?
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0: Y encontré ayer un informe de Ari Lijalat al respecto. Y lo voy a reproducir porque se condice con lo que decíamos en esta radio, nosotros en este programa, un poco adelantándonos allá en los primeros días en donde aparece en escena este audio.
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0: Que es lo que hice, lo guardé, dije, más vale no, porque esto genera una locura, tenés ganas de salir y matarlo, y no sé, expulsarlo del país, bla, bla, bla.
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0: Bueno, clic, cuenta de página, me voy de nuevo a Entre Ríos, porque la provincia concretó 95 reuniones de negocios en Meetup para impulsar el turismo y atraer inversiones. Por otra parte, en Formosa, Clorinda aplicará el aumento salarial del 15% anunciado, bien digo, por Gildo Isfran. Alguna vez estábamos viajando para Paraguay en un micro con Facundo Sammartino, y íbamos, por supuesto, muy cómodos en esto del aire acondicionado que te ofrece... el micro, el colectivo, ¿no? Y bajamos a comprar un diario en Clorinda. Yo di 2 pasos y volví. Nunca un golpe de calor tan fuerte como el de Clorinda. Me voy para Jujuy, de Clorinda me voy para Jujuy. Docentes autoconvocados refuerzan su plan de lucha. Me voy a la Pampa porque no estoy en la Pampa, estoy en la vía. Di Napoli, el intendente de Santa Rosa, le pegó a Ravier por el desvío de los fondos. Recordemos que Ravier es un funcionario pampeano nacido en Buenos Aires. Vos me entendés, ¿no? Me voy a La Rioja para decir que más de 840 comercios en toda la provincia aceptarán los chachos. En Mendoza, el paso a Chile cumplirá más de un mes cerrado. Ya los camiones los amontonan uno arriba del otro. ¡Qué barbaridad! Y no estoy hablando mal de la situación, estoy diciendo que es una complicación de verdad, tal nevada. Y si bien es cierto que surgen como complicación ahora, después tenemos que aventurarnos a decir que el verano tendrá una característica diferente por la cantidad de agua que se genera en una nevada fuerte en el invierno. Me voy para Misiones para decir que hay alerta por el Niño. Jardín América, la cooperativa activa un protocolo ante alertas por intensas lluvias en el litoral. Hubo una grave explosión en Vaca Muerta, esto es información de Neuquén, hay 3 heridos. Río Negro, alerta por nieve en Neuquén y Río Negro, ¿en qué parte se suspenden las clases? En varias de ellas. Salta, Salta, Salta, Salta. Copa de Leche, más de 280 millones para yerba, azúcar y cacao. San Juanino, niñito, la Fiesta Nacional del Sol 2026 ya tiene fecha y estará dedicada al Parque Triásico. Me vengo para San Luis. San Luis perdió el 40% de la capacidad hotelera en la peor temporada invernal. ¿Qué significa perderla? Y que no pudieron soportar la ausencia. Yo el verano vi muy poca gente haciendo turismo por acá. ¿Cómo sostenés todo el invierno la estructura de un hotel, digo, ¿no? Me voy para Santa Cruz. Claudio Vidal inició una ronda de diálogo sin intermediarios con las fuerzas de seguridad. Santa, Santa, Santa, Santa Fe. Santa Fe se prepara para un posible super niño y busca reducir el impacto sobre el agro. Algo que está sucediendo y lo dijimos en lo previo con Misiones también. Santiago del Estero, paro de la UTA en la línea 21 dejará hoy sin servicio a usuarios. En Tierra del Fuego, Martín Pérez recibió la conducción provincial de UPCN. Teléfono, don Zacarías. Bueno, Tucumán, Tucumán reclamó a la nación por el desvío de 1 billón de fondos para rutas. Che, Javier, fíjate, le debes 1 billón de fondos para rutas a Tucumán, que es chiquito, imagínate a las grandes provincias. La única sugerencia que se me ocurre por tener la mano es, che, gobernador, levantá la mano, decí, denme esta guita que es mía, reclamen. Se pasan con los pantalones en las rodillas, che.

Actualizo el tiempo en la gran urbe, 8 grados la temperatura. Actualizo en la San Luis que me cobija, 3 grados. Actualizo en la Alta Gracia que nos escucha y nos saluda, 4 grados. Actualizo en Santa Rosa de Calamuchita, 4 grados. Hola Santa María, 3 grados en Córdoba.

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cuesta mucho hablar sobre las canciones, encima de las canciones que suenan como tales, ¿no? Es imperdible esta canción, este tema es imperdible. Y puse el mensaje de Angie, que apenas escuchó los primeros acordes, se tiró la pileta y dijo, entero, tiene que ir completo. Y si lo buscas y lo encontrás en YouTube, te vas a caer en la cuenta que dura casi 10 minutos. Si andás con ganas de ver energía puesta en escena, mirate este video, sí. Tina Turner, la maravillosa mujer. Que tomó cartas en el asunto con este éxito legendario, un clásico de Creedence Clearwater Revival. Proud Mary, Tina Turner.

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0: Algunas novedades a esta hora de la radio, 9:16 minutos en toda la Argentina. De este martes 11 de agosto. 11 de agosto. 11 de agosto de 2026. Che, retomen la cuenta del programa, ¿no? Número 130 y pico, vamos ya, ¿no? Mañana me lo preparan, ¿sí? Porfa. Y quiero saber cuántos días le quedan de gobierno a Milei.
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0: Para preparar el cuero, ¿no?
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0: La espalda. Bueno, resultados de ayer para completar la fecha de la Liga Profesional Argentina. Dos resultados adversos para los locales porque ganaron los visitantes. Porque Belgrano, en la ciudad de Banfield, lo atendió al taladro, le ganó 2-0. Pacerini y López para el Pirata. Unión de Santa Fe no pudo en el 15 de abril con Central Córdoba de Santiago del Estero. Ganaba el Tatengue con gol de Menossi. Lo dio vuelta el Ferroviario. Goles de Santos y Mancilla.

0: Talleres y Lanús completan la jornada de hoy, ya te digo dónde. En Córdoba a las 21, Tallarín con el Granate. Para completar la jornada número 4 de la Liga Profesional Argentina, que tiene más o menos estas posiciones. En el grupo A, el primero es Vélez, que tiene 10 puntos. El segundo es Instituto de Córdoba, que tiene 9. El tercero es Defensa y Justicia. ¿Qué pasó? Se te coló, chango. No está bien eso, dale. No, tiene que ver con que es... Chico, cortina de cierre hasta ahora. ¿Qué pasó? Me pasé de largo. Bueno, sigo con la tabla de posiciones, me distrajo. Vélez primero, estoy hablando del grupo A, con 10. Instituto tiene 9, 7 tiene Defensa, 6 tiene Riestra. Independiente aparece con 6, Gimnasia y Esgrima de Mendoza con 6, Central Córdoba de Santiago del Estero con 6 y Boca Juniors con 5. Los primeros 8, que son los que, si terminas el torneo ahora, se clasificarían a la ronda siguiente.
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0: En el grupo B, el primero es Argentinos Juniors, que tiene puntaje ideal 4 de 4, ¿no?
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0: Ganó los 4 primeros partidos. Puntaje ideal 12 puntos. Mirá vos. O sea que le sacó a River 12 puntos de ventaja. Qué barbaridad. Hay algo mal que no está bien, se los digo. Ayer pude escuchar un ratito nada más el más grande. Es más profundo el tema, me parece. No es una crítica hacia el programa, estoy hablando de lo que pasa con River. 9 puntos, Gimnasia y Esgrima de La Plata es el segundo en la zona B. Barracas también tiene 9 puntos, Tigre tiene 7, Belgrano tiene 7, Huracán tiene 7, Independiente Rivadavia 7, Central tiene 7.

Si todos estos equipos, Argentinos Juniors, Gimnasia y Esgrima de la Plata, Barracas, Tigre, Belgrano, Huracán e Independiente Rivadavia y Central se juntan con el presupuesto, me parece que no le llegan al presupuesto de River, que está... último con 0 puntos.

0: Bueno, me voy a las tapas de los diarios. Es grave lo que está pasando en Colombia. Otro sismo que golpea la región, dice Clarín, al menos 132 muertos. Hoy ya daban data de muchos más. 1.400 desaparecidos en Colombia. Es grave lo que está pasando allí. La Nación dice un violento terremoto deja más de un centenar de muertos en Colombia. También un cuentito de los 18 meses. Bueno, página 12 habla de la cuenta regresiva. Está en la tapa Manuel Adorni, el ex jefe de ministros, el hombre que se regodeaba desde un atril toda vez que tenía que enfrentarse a los periodistas, ¿no? Mirá vos. Eso sí, puede estar marginado, apartado, puede estar por ahí. Pero ¿quién te saca el...? No dije lo robado, dije lo bailado. Bueno, Crónica en su tapa dice desastre en Colombia. Un terremoto muy fuerte se registró en Colombia. Más de 100 muertos por este violento sismo que sacudió Colombia, lo dice Popular. Estamos en problemas porque se acabó el amor entre Sabrina Rojas y Pepe Chatruc. Estamos en problemas porque en un boliche Icardi le echó el ojo a una morocha y la china se calentó. Bueno, una buena para River, ya está, se me ocurrió una buena. Thiago Almada firmó en River. Y acá no hay tiempo de adaptación, ¿eh? A la cancha, ya.
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0: Está suspendido el encuentro que debía jugar River con Independiente de Santa Fe en Colombia, ¿no? Porque, obviamente, y por razones de lo que ha pasado con el terremoto, no se juega ningún partido allá. En cambio Boca, y por este mismo torneo, el de la Copa Sudamericana, va a buscar hoy hacer diferencia ante Recoleta en la cancha de Huracán. El Recoleta es un equipo paraguayo. Ayer dimos data y noticia y novedades sobre la triste noticia de la fractura que había recibido o se fracturó Di Cesare, uno de los defensores de Racing, ¿no? Se confirmó que es muy grave la lesión porque tiene una fractura de peroné. Se viene la indagatoria para Adorni porque un fiscal pidió o le pidió a él, a Adorni, el ex jefe de ministros de Milei, el hombre al que abrazaban, pero abrazaban, ¿se acuerdan? No se tienen que olvidar de esto, caramba, me acordé. Para que me acomode en la silla y ponga el micrófono en su lugar. Me acordé de esto, no me puedo olvidar de esto, no te podés olvidar, ciudadano argentino, de esto. ¿Se acuerdan cuando tuvo que ir Adorni a comparecer en el Congreso? Que se fueron toda una troupe, ministros, barras, llevaron gente a las gradas del Congreso. Fue el presidente de los argentinos a bancar al jefe de ministros. ¿Se acuerdan de eso? ¿Se acuerdan de Lemoine gritando o vociferando a grito pelado? ¿Se acuerdan de Milei insultando en ese momento a los zurdos, etcétera, etcétera? ¿Se acuerdan de todo eso? No se olviden de todo eso. No se lo olviden. Porque es una manera... Es una forma de gobierno en la que no tenemos que volver a caer. Se comenzó el juicio, además, cambio de información, ¿no? De ángulo. Voy a la justicia, comenzó el juicio contra Pity Álvarez. Recuerden que Pity mató a tiros a un, bueno, a alguien con quien tuvo un conflicto o algo así. No se sabe bien cómo es el tema. Supongo que este juicio va a aclarar las cosas, ¿no? Ayer en plena audiencia, Pity se pegó una siestita, se durmió.

0: cómo maneja.
1: El cronista dice viento de frente para el riesgo país, que escaló 465 puntos, el valor más alto en los últimos meses. YPF aceptó la oferta de Edenor por su parte de Metrogas. El desembolso será de unos 780 millones. ¿Qué será lo que hay ahí detrás, no? Habrá que mirar, ¿no? Bueno, tapa de la prensa. Desastre en Colombia, muestra una fotografía de un joven saliendo de entre los escombros. Mirá vos.
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1: El Salvador, se pregunta la tapa de la prensa. Y está en escena Thiago Almada en el monumental vacío. Ahí hay que mostrar los porotos cuando esté lleno, ¿no? Con la camiseta de River en la mano. El Salvador. Denunciaron a la ministra y al policía sin uniforme. Hay que ver la cara que tiene. Hay que ver esa foto. La cara del tipo, ¿no? Vestido de civil, no hay nada que muestre que tiene una credencial, ¿no? Disparó con la escopeta que tiene en mano, un arma larga, ¿no? Contra los manifestantes. El sadismo es lo que, a ver, enorgullece a estos tipos. La cuestión es que denunciaron a la ministra y al policía sin uniforme. Como al pasar e ignorando su identificación, la ministra dijo, es un subcomisario que, bueno, que llevaba la credencial ahí colgada, etcétera, etcétera.

0: Grabois sobre el policía sin uniforme de la represión en el Congreso. Gauna fue quien me detuvo arbitrariamente por orden de Milei, dijo Grabois.
1: Y está escuchando.
0: Más ataques a los bonaerenses. Eliminaron el descuento del 50% de la red SUBE en las combinaciones entre tren y subte.
1: Nada más que encontrar.
0: ¿Qué es lo que digo con toda esta información? Lo que te estoy diciendo a vos, amigo, es que te van a seguir apretando el cogote. O te olvidás que hace poquito vino la supervisora a decir, che, apreten un poquito más por acá porque no les dan bien los números, ¿eh? Adorni más complicado. Tiene 15 días para explicar 43 millones y 400 mil dólares. Yo creo que no va a ser tan complicado para Adorni explicar de dónde salieron intempestivamente, o como por arte de magia, 43 millones de pesos y 400 mil dólares. ¡Fua!

Me dice Néstor de la Casa de la Memoria. Qué grande negro pasando orgullosa con Tina. Abrazo peronista, abrazo para vos, amigo, compañero, dale. Después me tengo que comunicar con Cipriano García, sí. Por el tema del que estábamos hablando a propósito de una entrevista, ¿no? Bueno, un clic con vuelta de páginas, rápido porque me voy a la entrevista, dale.

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0: 9:32 en la Argentina. Ahora le voy a preguntar a Rogerio Tomás, digo bien, la hora que es en Brasil, le voy a preguntar dónde está. Porque sucedió esto, antes de presentarlo voy a hacer una introducción a propósito de lo que se nos ocurrió como producción. Como Milei no paró con el tema de las agresiones al presidente de Brasil, digo, tengo que preguntarle a alguien de allá que me diga qué sucede y cuál es la sensación en aquellos lados. Carlita Vileña, con mucho tino, me dice, el hombre apropiado con el que podés hablar es Rogerio, no sé por qué estaba por decir Rogerio, Rogerio Tomás, y después me va a decir él si estoy pronunciándolo bien. Ha hecho trabajo en la Cámara de Diputados, es coordinador de comunicación de un diputado, pero además colabora con varios medios de Brasil como analista de política internacional. Estamos hablando de ICL, de Revista Fórum, de Brasil 247, de Carta Capital y varios más. Por otra parte, y esto me cae recién, está escribiendo un libro sobre la Argentina con Milei. Y claro que es el hombre apropiado. Rogero, ¿cómo estás? Qué gusto saludarte acá, el Negro Suárez. Gracias por recibirnos en esta comunicación.
1: Hola Mario, un gusto hablarle. Estoy aquí desde Brasilia. Un gusto hablar con la gente de Argentina, que mi Argentina querida. Yo viví ahí 2 años. Conocí varias de las ciudades que te escuchan ahora. Altagracia estuve 3 veces, San Luis, la provincia de Córdoba, recorrí bastante. Así que un gusto hablarles y estoy a tu disposición.
0: Bueno,
1: sí, hablaste perfecto. En sí. Brasil no tenemos Rogelio, como ustedes tienen.
0: Claro.
1: Nosotros tenemos, en cambio, Rogério. Es más común.
0: Claro. Incluso
1: Rogério. Tenemos un arquero famoso del São Paulo,
0: sí.
1: Rogério Ceni, que fue de la selección.
0: Sí,
1: también. Bueno,
0: sí, tremendo arquero. Tremendo arquero.
1: Exacto.
0: Bueno,
1: estoy a tu disposición.
0: Me llamó la atención también esta expresión tuya de decir, bueno, estuve un tiempo ahí en Argentina, estuve en Mendoza, y yo te digo, te estaba diciendo,
1: sí, mira, viví.
0: El viernes justamente tengo que ir para el lado de Guaymallén y me da mucho placer siempre cruzar el límite entre las demás provincias y Mendoza. Pero también cuando viste el flyer en donde aparece, por supuesto, la 94.9, la radio de Altagracia, estoy hablando de Century en Radio Córdoba, dijiste Altagracia también. Bueno, si estuviste por ahí, estuviste por San Luis, bueno, te abrazamos más fuerte todavía, por supuesto, y gracias por esta comunicación.
1: No, muchas gracias, yo que agradezco, y sí, me encanta esta zona, me encanta Mendoza. Yo fui a maestría en la UNCUJU,
0: sí,
1: de estudios latinoamericanos, pero además fui muchas veces antes. Yo voy a Mendoza desde 2012, fui un montón de veces, fui con mi hija, fui con mi padre, fui con mis tíos,
0: sí,
1: fui varias veces.
0: Bueno.
1: Partidos de Godoy Cruz, y bueno.
0: Rogerio, ¿cómo están los ánimos en Brasil a propósito de los dichos de Milei? ¿Esto les es simpático? ¿Lo toman como que viene de un loco? ¿O están calientes como una pava de lata?
1: Mario, la verdad es que la gente no da mucha pelota para esto. Lula mismo, empezando por Lula, y lo mencionó una vez solo y dijo, bueno, yo no quiero hablar con aquella cosa, con esta cosa. Chamou Milei de coisa.
0: Mira.
1: Não vou seguir discutindo com esta coisa. E que a gente, bueno, nas redes sociais, por supuesto, há um debate, a gente que defende a Bolsonaro banca os dichos de Milei, a gente que apoia Lula lo critica, mas em geral não é um tema que a gente discute no dia a dia, no cotidiano. Mira. La verdad que é uma. La primera vez que Milei hizo los insultos a Lula, que fue en la convención de Flávio Bolsonaro,
0: sí,
1: creo que 2 o 3 días después salió una encuesta de Datafolha, en verdad una análisis, no fue una encuesta, perdón, una análisis de las publicaciones en las redes sociales,
0: sí,
1: y apuntaron que 84% de las publicaciones estaban criticando a Milei. Aqui em Brasil, né? Digo, 84% das publicações aqui em Brasil criticavam a Milei e defendendo a Lula ou criticando a Milei solo, porque não tem sentido algum tipo chefe de Estado, representante do povo argentino, que é um povo hermano do Brasil, temos 200 anos de relação diplomática, tipo, chega a um evento e trata de insultar al presidente del país que lo recibe, es bastante grosero, para decir lo mínimo. Así que la recepción no fue muy buena. Ajá. Aparte, la gente que apoya a Bolsonaro, la gente no le gustó mucho. Pero de hecho no es un tema que hace mucho eco.
0: Ajá.
1: Más allá de las redes sociales.
0: Sí, sí, pero se me ocurre preguntarte algo, Rogerio, y esto es, si bien es cierto que en algún modo Lula minimizó y achicó la figura de Milei diciendo esta cosa, es real que se tomó una medida diplomática importante que hizo mucho ruido, me refiero al retiro del embajador. No es un dato menor este.
1: Claro, sin duda. Esto de hecho es una decisión muy fuerte en el mundo diplomático. Fue la primera vez que pasó esto entre Brasil y la Argentina. En términos prácticos no significa mucha cosa, no va a cambiar ninguna, no va a haber ningún prejuicio para Argentina o para Brasil que saque el embajador del país, pero es un gesto político, simbólico, sin duda bastante grave. Uh-huh. Pero yo creo que no va a escalar más que eso, aunque Milei siga atacando a Lula, insultando en las redes, entrevistas. Pasó eso una gira de entrevista por varios medios. Yo acompaño cada día la política argentina, el noticiero, vi las entrevistas de Milei. Pero aquí Lula va a seguir y creo que no vamos a tener ninguna decisión diplomática más grave que esta, que por sí só ya es bastante grave, esa de sacar el embajador del país.
0: Sí.
1: Aún más de un país hermano como Argentina.
0: Claro, claro. Esto hacia el contexto. Ahora, se me ocurre preguntarte a vos, como ciudadano brasileño y como profesional de la comunicación, ¿qué te dejó como saldo esta actitud del presidente de Argentina?
1: Para mí es una contradicción más de Milei, porque un tipo que fue elegido, todos que están escuchando ahora el programa, esta nota, ya han escuchado a Milei decir que el liberalismo es el respeto irrestrito al proyecto de vida del próximo y bla, bla, bla. Y el tipo no pasa un día sin insultar a algún opositor, a algún jefe, exacto, alguien, incluso un niño de 12 años como Yamote, un niño autista. Sí, es muy contradictorio. Pero llegar a poner en riesgo la relación con un país como Brasil, así es un tipo que parece que no tiene mucha, no importa mucho, de hecho, su puesto, ¿no? El cargo que ocupa, que es el cargo más importante de la nación, uh-huh, en un momento en que Argentina además está pasando sufriendo una crisis económica terrible, que lo lógico sería que buscara dialogar, se fuera un tipo más dialoguista, pero todo al revés, basta que sea una persona que del signo opositor, que tenga ideología, un pensamiento distinto de él, y lo insulta, lo ataca, así con términos incluso groseros, ¿no?
0: Sí, sí.
1: Palabras sí, muy, que en portugués decimos de baixo calão, es bastante complicado. Y es triste porque Argentina, como más una vez hago hincapié, porque es un país tan importante para Brasil y por todo lo que representa, histórico, de relaciones, son nuestros vecinos, somos vecinos, así que muy triste que tenga un presidente que no respeta el mínimo de la civilidad básica, ¿no?
0: Esto me plantea un interrogante, Rogerio, fíjate, y digo, ¿cuánto le puede llegar a servir a los Bolsonaro o a Bolsonaro hijo que un violento desde la palabra como es Milei lo esté intentando ayudar? ¿De qué sirve todos estos insultos a una masa política como la de Brasil? Y digo, la masa política que intenta apoyar a Bolsonaro. ¿Le sirve de algo a él?
1: Este es un buen punto, lo que tocaste justo, había pensado un poco en eso, porque en el caso de la disputa contra Estados Unidos, Sí. Trump atacó bastante a Lula también, pero con términos mucho más civilizados, digamos así, normales en la disputa política. El caso, la disputa con Estados Unidos ayudó a Lula, sacó mucho de los puntos que Flávio Bolsonaro tiene en las encuestas. Esto fue medido. De hecho, las encuestas incluyeron en algunos momentos ¿qué piensa de la actitud de Estados Unidos de hacer una guerra o un ataque comercial a Brasil? Esto, de hecho, ayudó mucho a Lula. Todavía no fue medida ese caso Argentina, Milei, para Lula. Pero creo que debe seguir la misma lógica que pasó con Estados Unidos,
0: sí.
1: Pero a ver que si las próximas encuestas van a medir. Personalmente, yo creo que Flávio pierde, incluso porque un tipo que vino a la convención de Flávio, o sea, fue la figura, la estrella de la convención, y en medio a eso trata de atacar el presidente del país, o sea, yo creo que no ayuda nada, al contrario, yo creo que Flávio puede perder algunos puntos más por esta asociación que tiene con Milei. Pero vamos a ver, las próximas encuestas deben medir esto y ahí quizás te actualizo para ver qué va a pasar.
0: Estás escribiendo un libro a propósito de la Argentina con Milei. ¿Cuál fue el leitmotiv? ¿Qué es lo que te empujó? ¿Una sola cosa o varias?
1: Un libro cortito, casi una crónica, una gran reportaje, como decimos en Brasil, en portugués, sobre la victoria de Milei, que fue de hecho una victoria bastante sorpresiva, rompiendo la grieta entre el peronismo y el PRO, y sería un libro sobre esto. Pero estaba por terminar el libro cuando empezó a aparecer, escándalos como el de Libra.
0: Sí.
1: Y ahí yo pues no, voy a alargar un poco más.
0: Claro.
1: Ahora sí estoy por terminar el libro, y creo que voy a publicar ahora en noviembre aquí en Brasil, noviembre y diciembre. Pero sería para tratar de la victoria, pero hoy ya tengo bastante datos, bastantes casos, cuestiones, escándalos. Uh-huh. También voy a hablar de la economía, lo que mejoró, lo que pudo, bueno, de hecho pudo achicar la inflación de como venía. En compensación, los salarios, bueno, están también planchados. Entonces será un libro un poco más amplio. No solo va a tratar de la victoria, pero un balance del gobierno en estos 2 años y medio, por ahí.
0: Te vamos a comprometer, Rogerio, a que cuando el libro salga de la cocinita, ya terminado, nos llegue a nuestras manos como para poder primero leerlo y después sortearlo con la gente. ¿Qué te parece?
1: Por supuesto, voy a enviar, sí, sin duda, voy a enviar para algún emisario que va para Córdoba, para San Luis, sin duda les enviaré, con mucho gusto.
0: Sí, y ahora se me ocurre preguntarte, le contamos a nuestros amigos que estamos hablando con Rogerio Tomás, que es periodista, que vive en Brasil y que está pintándonos un panorama a propósito de la visión que tienen desde allá de nosotros acá. Y te pregunto, Rogerio, ¿por qué pensás que los argentinos nos metimos en este quilombo llamado Milei?
1: Es una pregunta compleja, ¿no? Pero básicamente creo que el enojo hacia la política en términos generales,
0: sí.
1: Bueno, pasar por un gobierno de Macri que terminó siendo muy malo en la economía, Alberto Fernández no pudo mejorar las cosas, de hecho empeoró el tema de la inflación, aunque,
0: sí.
1: Aunque tenga mejorado algunas cosas, trató, en mi punto de vista, yo vivía en Argentina en la pandemia, ¿no? Viví entre 2020 y 2022. Para mí, comparado, por ejemplo, a Brasil, Alberto Fernández, Argentina, digo, en modo general, las autoridades de Argentina trataron mucho mejor la cuestión de la pandemia para la población, que, por ejemplo, trató Bolsonaro en Brasil, ¿no? Pero igual ahí hubo el escándalo de las fotos en la residencia oficial, y claro, sí, bueno, sí, sí. Creo que fue una suma de factores, y de hecho Milei era la persona ideal, entre comillas, en el momento ideal, que buscaba un outsider y un tipo que pudiera captar el enojo, el descontento de la gente hacia la política tradicional. Así que intentaron probar esto, pero creo, parece, ¿no? Yo vi una encuesta de Zubancor de Bajer, que salió.
0: Sí.
1: Parece que la gente no está muy contenta, ¿no?, con los rumos del gobierno, pero ahí es un tema para que ustedes puedan analizar mejor.
0: Seguramente, y hemos hablado mucho de lo que ha pasado, ¿no? ¿Qué pensás que puede pasar en el futuro? Digo, ¿habrá una reconversión de la opinión de la gente a propósito de lo que ha ido sufriendo durante todos estos años? Porque en realidad han pasado apenas 2 años y medio, casi 3, de la gestión de Milei, y ya hay muchas marchas, mucha gente en la calle, mucha temperatura social, por así decirlo. ¿Pensás que puede cambiar de signo el gobierno? Y digo esto también poniendo en relieve lo que pasa a nivel regional, lo que pasa con Colombia, lo que pasa con Perú, que muchas veces uno no termina de entender el comportamiento de la gente en las urnas, ¿no? ¿Vos qué pensás que puede llegar a pasar a futuro?
1: Bueno, falta todavía un poco más de un año para la elección en Argentina.
0: Sí.
1: Milei, de hecho, está en su peor momento, pero del otro lado, la oposición, el peronismo, la izquierda, todavía no se presentaron para decir, oh, somos esta opción, vamos a hacer esto, nuestro candidato, nuestra candidata es esta, sí. Esta. Así que la situación, por peor que esté Milei en este momento, está en una situación muy favorable, porque sin lugar a duda va a tener por lo menos 30% de los votos, y cree que es su piso mínimo debe estar por ahí, rondando los 30, quizá un poco más o un poco menos, y ahí seguramente ya está garantido que va a la segunda balotaje, ¿no? A segunda vuelta. Ahí a ver lo que va a pasar con la oposición. ¿Será que Siló fue candidato? ¿Será Massa? ¿Será quién? Bueno, habla incluso de un pastor, ¿no? Un pastor evangelista, Dante Gebel, si no estoy equivocado. Sí. Bueno, dependerá bastante también de lo que la oposición va a ofrecer a la gente, ¿no? En este momento, esto favorece bastante a Milei, porque de hecho no tiene un adversario definido para que la población pueda elegir. Y entonces, creo que todo es posible. Si las elecciones fueron hoy, yo creo que sería un balotaje entre Milei y el candidato del peronismo, sea quien sea.
0: Sí.
1: Pero con bastante posibilidades de que Milei ganara otra vez.
0: Mira vos.
1: Pero falta mucho, vamos a ver qué pasa.
0: Yo
1: estuve ahora, solo para aclarar eso,
0: sí.
1: Yo estuve ahora en julio, después yo vi la final del Mundial ahí incluso,
0: sí.
1: Después que Argentina ganó de Inglaterra, yo traté de irme para ver al final con mis amigos ahí, para entrar por la selección, y ahí aproveché, pasé 12 días entrevistando gente para mi libro, hablé con gente de varios campos políticos, gente liberal como Carlos Maslatón, lo entrevisté,
0: sí.
1: Gente del peronismo, gente de la izquierda, y todos más o menos que coinciden en esto. Milei no está en un buen momento, pero sin la oposición definir quién será su nombre, Milei sigue con ventaja para ser favorito, para ganar.
0: Mira, diste un nombre al pasar, pero es muy importante, porque Maslatón debe ser uno de los opinólogos derechosos, más derechosos del ámbito político. Y sin embargo, no obstante tener esa filosofía como forma de vida, lo critica muchísimo a Milei. Lo critica muchísimo.
1: Sí.
0: Y bueno,
1: bastante duro.
0: Lo cierto es que el mundo va girando, y uno a veces se sorprende con determinadas situaciones en países que de pronto tampoco uno conoce en profundidad. Pero bueno, resta preguntarte, y esta es la última porque ya se me acaba el tiempo, Rogerio, preguntarte sobre la política en Brasil. ¿Qué pensás que va a pasar en las próximas elecciones?
1: Lula es bastante favorito. Yo creo que incluso hay posibilidad de victoria en primera vuelta. No será fácil, pero incluso si pasa esto, será una victoria así. Como en Brasil para ganar primera vuelta, tiene que llegar, superar 50% de los votos, ¿no?
0: Mira.
1: Independiente de la diferencia para el segundo.
0: Sí.
1: Pero a Lula en las encuestas hoy ya aparece con más o menos 47% de los votos válidos.
0: Mira.
1: Y en la elección de 2022, cuando era opositor y venía de pasar un año y medio en la cárcel, no hacía mucho tiempo, Lula sacó en la primera vuelta 48,2%, si no estoy equivocado, algo así.
0: Mira.
1: Más de 47%. Por muy poco no ganó en primera. Ahora yo creo que tiene una posibilidad real de ganar primera vuelta, aunque repito, no será fácil. Y si gana y si pasa, eso será como 50,1, 50,0002. Pero la verdad, la oposición no va a decir esto públicamente, pero sabe que es casi imposible ganar a Lula en esa situación, que está en el gobierno, que está con la economía muy buena. La economía de Brasil está con el menor índice de desempleo de la historia,
0: Sí.
1: la menor inflación de un cuadrienio, de un mandato presidencial de la historia. Tenemos récord de turistas extranjeros, récord de exportación. Así que está un momento muy bueno en la economía.
0: Mira.
1: Aunque la vida sigue con sus problemas, el costo de vida en Brasil está muy alto, todo, comida, alquiler, esas cosas, pero la oposición sabe que será muy difícil de ganar de Lula. Así
0: Bien.
1: que mucha gente ya está preparando terreno para posicionarse para 2030. Pero en este momento creo que Lula es el gran favorito, sí.
0: Muy bien, Rogerio Tomás, un enorme placer, gracias por tu tiempo. En breve estaremos conectándonos nuevamente a propósito de ver cómo va tu libro y el resto de cosas. Así un abrazo grandote a Carlita Vileña.
1: Muchas gracias, Mario. Un gran abrazo a tú y a todos los oyentes y pronto hablamos. Un gran abrazo.
0: Un abrazo. Bueno, ahí estaba la entrevista y en el aire de la Güemes, en el aire de Century, en el aire de la 104.1, en el aire de la 99, en el aire de 89.7 del Volcán, esta charla con Rogerio Tomás, periodista brasileño. Nos despedimos porque ya viene, ya está listo y preparado todo el equipo periodístico liderado por Alfredo Sieres allí en Century Radio Córdoba. Y aquí se prepara todo el equipo periodístico de Mañanas Infernales. Mañanas increíbles. Con Omar Chávez y Patricia González. Nosotros nos reencontramos mañana, Dios mediante, a las 8 de la mañana, bien temprano, con el mate en mano izquierda y en la mano derecha sosteniendo el micrófono para poder hablar y decir cosas y opinar. Porque recuerden que este producto de la inconsciencia se llama Es por acá. Los abrazo fuerte. Mi nombre es Mario, soy el Negro Suárez. ¡Chau!

0: Es la hora 9:57 minutos.
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pero viva la patria. ¡Viva la patria! Todo bien, todo legal. Bueno, bienvenidos señores, aquí estamos. Estos somos, aquí estamos. Y hasta allá, hasta la hora 2. Llevamos adelante a través de este modesto espacio de la radiofonía local que pretende aportar absolutamente nada. A nadie. Mi nombre es Alfredo Cieres, estoy a cargo de la cosa. Bajo la total y absoluta responsabilidad de los responsables de, bueno, Century Radio Córdoba, el 94.9 para esta parte del continente latinoamericoya, bajo la total y absoluta responsabilidad de los amigos de la Güemes, ahí en AM1050. Joderse ahora, listo. Estamos en Buenos Aires en AM1050 en la Güemes. El dial, la radio que te invita a pecar. Dale. Libre de culpa y cargo, hay que tener el marulo despejado para poder entender y comprender de qué va la cosa. Ven a las mujeres por este lado. Mi rey, mi príncipe. Mi sol peruano. Recibo tierra y escombros, así me dicen. Gladiolo, como me dicen algunos. Estaremos acompañándolo hasta la hora 12. No se hagan demasiado. Estamos en el 314-936, es el mensajero de la casa. Saludamos a los amigos que nos... sintonizan en otras localidades, en Santa Rosa de Calamuchita, en Villa Berna, en La Serranita, La Paisanita, en Villa del Prado, en Pilar, en Río Segundo. Amigos que nos escuchan en la provincia de Santa Fe, en La Rioja, Catamarca. Hoy los riojanos pidieron pista, quieren que hagamos un dúplex. Queremos ver qué va a pasar con los chachos. Ya inauguran los chachos en La Rioja. Horno, ¿no? Queremos ver cómo va a funcionar eso. Queremos ver cómo va a funcionar eso de los chachos en La Rioja.

Formador, formador en PNL y el creador del método RP más 40, reconstrucción personal más 40. Con el Mariano vamos a hablar hoy. Formador en PNL y el creador del método RP más 40, reconstrucción personal más 40. Con el Mariano vamos a hablar hoy. A tirar el tema. ¿De qué va a ser? A tirar el tema. ¿De qué va a ser? Más limitante que un error. Que un error mismo. Ese sería el tema. Ser más limitante que un error. Que un error mismo. Ese sería el tema. Ahí lo tenés. Bueno, para dentro un ratito. Dale. Estamos en el 314-936-3547-314-936. En esta latitud, en Buenos Aires, en la UEM, somos... La temperatura actual es de... ¿Actualizamos? 'Qué pedazo de frío esta mañana? ¿Qué pasó que se vino tanto...? Pedazo de frío esta mañana. ¿Qué pasó que se vino tanto frío así de golpe? La actual es de 5 grados 4 décimas, está parcialmente nublado aquí por estas latitudes. La mínima fue de 1 grado bajo cero, 2, depende de la región por estas latitudes, decíamos, ¿no? La actual 5 grados 4, la máxima prevista para hoy puede llegar a los 13 grados, la humedad 73%, la presión 978.4 hectopascales. El viento sopla del oeste, así parece un ofri que no te da una idea. Loco, ¿qué pasó? ¿Se va o no se va? Claro, en Santa Fe la actual es de 7 grados, pito por acá y frío. 85% la humedad, la presión 1028 hectopascales en Santa Fe. La máxima prevista en Santa Fe para hoy, la máxima prevista para hoy 14 grados, pero caracoles. La máxima prevista en Santa Fe para hoy, la máxima prevista para hoy 14 grados, pero caracoles. En Buenos Aires, en Cava, la actual. En la zona de Aeroparque es de 9 grados 4 décimas, la humedad 67%. Del este está soplando el viento a 8 kilómetros. Hay más en el centro, anda como en 10 grados una décima. La máxima prevista para hoy es de 12 grados. Está nubladito Buenos Aires. Hay la zona de Quilmes y Berazategui 9, entre 9 y 10 grados en la actual. Ricardo nos saluda de Berazategui. Frescor matinal, desde aquí arriba podemos ver todo el río, dice. Agitadito un poco. Diría picado, dice el tipo. Es... Valentina en Vicente López nos dice, buen día, cordobés. Qué bueno, qué buen comienzo, dice, con Eric Clapton. Sí.

Raúl, que también nos dice lo mismo. Qué buen comienzo con Eric Clapton, Cocaine. Raúl, que también nos dice lo mismo. Qué buen comienzo con Eric Clapton, Cocaine. Nos pregunta si hay algo de The Police. Claro que tenemos The Police, pero déjame arrancar. ¿Lo dejamos de fondo? Déjalo de fondo, vale. Hoy es el día del nutricionista en la Argentina, así que saludamos a todos los nutricionistas. Había uno que tenía una columna acá, claro. Bueno. En 1253 se moría. Había uno que tenía una columna acá, claro. Bueno. En 1253 se moría. 5 se funda el Observatorio de Greenwich. En 1772 hay crónicas que cuentan del hundimiento del volcán Papadán en la isla de Java, ¿no? Y sumerge 40 poblados. Entonces, ¿se acuerdan que Krakatoa al este de Java, también la película que recrea una situación? Krakatoa al este de Java, no sé si es del 60 y pico, bueno. Nito Mores nacía en un día como hoy, es del 44. En un día como hoy nacía, y le vamos a decir después, dentro de un ratito, un gracias por la música, a Gustavo Cerati. Estamos transmitiendo desde el estudio Gustavo Cerati. Este estudio lleva el nombre de Gustavo Cerati desde aquel momento en que pasó a tocar en Los Estelares, ¿no? ¿Qué más como importante? Moría un gigantesco también del cine, ¿no? Hemos hablado mucho, muchísimo de Robin Williams, ¿no?

Bueno, aquí estamos, 13 minutos. Claro, en realidad Robin Williams se suicida en un día como hoy, ¿no? Esa fue la causa de su fallecimiento, ¿no? Fue encontrado sin vida por un asistente, mismo recuerdo en la crónica. La autopsia, mismo recuerdo en la crónica. La autopsia, grande como la chica, a mí en Con Mork y Mindy me divertía muchísimo, estaba genial ahí el tipo. Padecía demencia grande como la chica, a mí en Con Mork y Mindy me divertía muchísimo, estaba genial ahí el tipo. Padecía demencia con cuerpos de Lewy, una enfermedad neurodegenerativa severa y progresiva. La que mencionaba anteriormente le provocaba un deterioro cognitivo significativo, alucinaciones, paranoia y episodios de ansiedad extrema. Factores que su familia no se bancó esa cosa el tipo, ¿no? Bueno, dale. ¿Y qué más? Otro amigo de la casa, en el 2020 muere Trini López, cantante y guitarrista estadounidense. Y en el 2020, Vladimir Putin anuncia que Rusia ha aprobado la primera vacuna contra el COVID-19 en el mundo. Y bueno, y todas las discusiones pelotudas que vinieron después. Ah, porque trae un chip eso. Y... Oh, qué bueno. Bueno, dale. Ahí estamos, señores.

0: Bueno, la agenda viene bastante cargada, ¿no? Economía y mora, reformas del Banco Central, tensión política. Córdoba y un escenario internacional marcado por el terremoto en Colombia. Así que bueno, para ir de arriba para abajo, en el plano económico, la economía financiera dice una cosa, la economía de la calle que empieza, porque, está complicado desde donde lo miren, porque, está complicado desde donde lo miren. Más allá de las interpretaciones que pueda realizar cada uno, y cada uno se acomoda según y conforme le gusta la historia. Punto. Pero hoy aparece un dato particularmente. Digo esto porque para muchos, viste, está.
1: No, esto está.
0: Experiencia. Mientras ves por un lado las colas ahí en San Cayetano, van y le piden como si fuese a solucionar algo. Bueno, experiencia. Mientras ves por un lado. Las colas ahí en San Cayetano van y le piden como si fuese a solucionar algo. Bueno, el que quiera creer que crea, ¿viste? Pero no me meto mucho con el tema de las creencias, porque es un lodazal del que después no puedo salir. O sí, salgo, pero con mis postulados en todo caso. Pero el ver, por un lado, a tanta gente, qué sé yo, pero por al santo, a San Cayetano, mira que me ha tocado cubrir ahí. A San Cayetano, tantas veces en Buenos Aires. ¿Qué sé yo? Pero por al santo, a San Cayetano, mira que me ha tocado cubrir ahí a San Cayetano, tantas veces en Buenos Aires. Bueno. Buenas iglesias de aquí de Córdoba, o sea, la cobertura periodística, cuando sos periodista novel te mandan a cubrir, viste, cuando sos chango. Oh, bueno, anda a cubrir lo de San Cayetano, puta madre, y sacar testimonio. Y venía escuchando lo mismo de hace 40, 50 años, hijo, ¿no? Ahí haciendo cobertura de este tipo. Videos, inclusive cuando me enviaba el canal. Hijo, ¿no? Ahí haciendo cobertura de este tipo. Videos, inclusive cuando me enviaba el canal. La gente pide lo mismo de siempre, pobre. Digo, bueno. Lo importante es que, si bien es cierto que hay gente que está, vos te cruzas en la calle de esta Argentina querida.
1: No sé, yo estoy bien, dice. Yo estoy bárbaro.
0: Vos te cruzas en la calle de esta Argentina querida.
1: No sé, yo estoy bien, dice. Yo estoy bárbaro.
0: A mí con este gobierno me va espectacular. ¿En serio? Sí, con este gobierno me va bárbaro. Y con el anterior como que está muy bien. Y que le va muy bien en lo que haga. Bueno, dice con fluctuaciones, alguno un poquito más. Que está muy bien. Y que le va muy bien en lo que haga. Bueno, dice con fluctuaciones, alguno un poquito más. Vamos, viste. Yo estoy bien. ¿Qué me importa? Milei, Cristina, Alberto, Massa, Kicillof, Macri. ¿Qué me importa? Y también es cierto, en la Argentina, no, caño, lo que, ¿cómo te vaya vos? ¿Cómo le vaya al resto? Porque les va bien siempre, están bien. No, caño, lo que, ¿cómo te vaya vos? ¿Cómo le vaya al resto? Porque les va bien siempre, están bien. De hecho, vos tenés, cuando hablamos siempre de que te dan los datos donde te indican un fin de semana largo, por ejemplo, el que viene. Vas a ver el martes, después con los datos en mano, cuando estemos sentados aquí, vamos a ver los datos que te dan las estadísticas de cada provincia. 2 millones de argentinos se treparon a las rutas, y son los mismos de siempre, porque es proporcional al crecimiento, ¿no? A medida que mientras más habitantes va teniendo el planeta, antes eran 1 millón de argentinos que se subieron a las rutas, un éxito el fin de semana. No, son los mismos de siempre, porque voy a decir 1 millón, 1 millón, 1 millón, 2. ¿Cuántos habitantes tiene el país? 50 millones de argentinos, o sea, y los otros 48 millones, ¿qué hicieron, boludo? Entonces, viste, esos dos palitos están siempre, son los que mueven la economía chica. Del turismo, el fin de semana, la juerga y qué sé yo, ta, ta, ta. ¿Está? Bueno, hay dos palitos y medio de Argentina, están muy bien. están muy bien, dos palitos y medio que están muy, pero créeme que están muy

0: Bien, pero somos 47, 48, 50 millones de argentinos. Digo, son 50 los que habitamos, millones somos los que habitamos esta parte del territorio, entre propios y foráneos. ¿Vamos? Bien.
1: Gastarla.
0: Bueno, no, en serio, ¿viste? Hay gente que le está muy bien, y eso uno lo celebra. Vos tenés de ahí para abajo...
1: Gastarla.
0: Bueno, no, en serio, ¿viste? Hay gente que le está muy bien, y eso uno lo celebra. Vos tenés de ahí para abajo un clase media-alta que está ahí preocupado, pero sigue estando bien. Sí, no importa quién esté de gobierno, porque sigue acomodándose. Y no importa en la actividad que esté. Quiero decirte que hay mucha gente que está en el sector público y en el sector privado que está muy bien. Los que son plantas y que tienen cargo, están muy bien, ¿sí? Hay otros que están... De ahí para abajo empezamos a sumar. De clase para abajo... Y después está el de clase, y ahí es el que empieza, que no puede seguir sosteniendo el nivel de vida que venía teniendo y anda en otros rebusques para poder mantenerse, ¿sí? Que ya no cambia el auto cada 4 años, sino que ya tiene el mismo auto, ¿viste? Ya no viaja tanto para los fines de semana, que ya, bueno, se cuida más con los gastos. Y después tenés 4 años, sino que ya tiene el mismo auto, ¿viste? Ya no viaja tanto para los fines de semana, que ya, bueno, se cuida más con los gastos. Y después tenés... Oh, estamos todos. Bueno, de ahí para abajo empieza, ¿viste? Y tienen ramificaciones, ¿no? Si vos tuvieses que armar un cuadro sinóptico, estamos todos. Bueno, de ahí para abajo empieza, ¿viste? Y tienen ramificaciones, ¿no? Si vos tuvieses que armar un cuadro sinóptico, el nivel de problema que tenés. Bueno, hay muchos de esos que te los cruzas también. No, estoy bárbaro. En serio, te disfrutaste el nivel de problema que tenés. Bueno, hay muchos de esos que te los cruzas también. No, estoy bárbaro. En serio, Néstor, está... Aquí ya te pongo unas cremitas de Mary Kay para sostenerla. ¿En serio estás bárbaro? Sí. Mierda va del brazo a torcer el tipo, ¿viste? De que está atorado, ahorcado, atorado como pato con tutuca. Pero el tipo dice, estoy bárbaro. Saca la piedra y toma una cobra y dice, estoy bárbaro, boludo. Estás bárbaro, bueno, te felicito. Garpás vos el feca que estamos tomando. Sí, te dice, dale, viste, nada, ¿cómo? Y dice, estoy bárbaro, boludo. ¿Estás bárbaro? Bueno, te felicito. ¿Garpás vos el feca que estamos tomando? Sí, te dice, dale, viste, nada, dejá, pagamos a medio, viste. Sabe que viene jugado, pero no. Nada, lo vamos a ir bancando esto, porque yo no quiero discursito. Mientras no vengan los otros, yo pregunto. Está bueno lo que preguntaba el negro esta mañana. Y cuando estaban los discursitos, mientras no vengan los otros... Yo pregunto, está bueno lo que preguntaba el negro esta mañana. ¿Y cuando estaban los otros, cómo estabas? ¿Estabas mejor que ahora o estabas peor que ahora? Eso que vos puteas, nada más para. Ya que estamos tomando el feca y... Yo lo garpo el feca, no te haga drama. Antes lo garpaba, cuando estaban los otros no tenía drama, garpaba 2 fecas. Ahora, ¿qué tan esto? ¿Y qué? Estás ahí galgueando, hijo de puta. ¿Por qué no la blanquea? ¿Por qué sos tan tonto? No está mal de decir, che, estamos mal. Y si estamos mal, estamos mal. Y cuando estamos bien, estamos bien. Sí, ¿sabe qué pasa? Y ahí empieza a ir Buenos Aires, que estuvo acá, está de vacaciones, compañero de laburo, ex compañero de laburo. ¿Sabe qué pasa? Córdoba. Es que yo no me banco a los otros. Buenos Aires, que estuvo acá, está de vacaciones, compañero de laburo, ex compañero de laburo. ¿Sabe qué pasa? Córdoba. Es que yo no me banco a los otros. ¿Qué te hicieron? Dale, contale al tío. ¿Qué te hicieron? No, porque vos viste que la... Pero a vos, particularmente... ¿Qué te hicieron? Dale, contale al tío. ¿Qué te hicieron? No, porque vos viste que la... Pero a vos, particularmente... Pedro. Y te pones a discutir con el otro del frente y de este lado. Mientras anteriores y posteriores hicieron lo que se les cantó el que Tejedi con la Argentina y se la llevaron en carreta. Anteriores y posteriores. Vos te peleaste con el del frente, te peleaste con tu cuñado, con tu amigo, con la Argentina y se la llevaron en carreta. Anteriores y posteriores. Vos te peleaste con el del frente, te peleaste con tu cuñado, con tu amigo, con... Entonces, ¿para qué? ¿Por qué llego hasta acá? ¿Cuál es el sentido de andar peleándose todo el mundo? Entonces, ¿para qué? ¿Por qué llego hasta acá? ¿Cuál es el sentido de andar peleándose todo el mundo? Porque aquellos y nosotros, parece que fueron un River, un Boca, un Belgrano, Talleres. Ah, sí, porque ustedes, no, porque ustedes, sí, pero ustedes, ah, no, pero ustedes. No, pará, pará, quédate y charlemos. Bueno, pero tengan charlas un poquito más sesudas, más interesantes, más inteligentes. No, pará, pará, quédate y charlemos. Bueno, pero tengan charlas un poquito más sesudas, más interesantes, más inteligentes. Y termina la cosa, ¿dónde? ¿Antes cómo estaba? No, estaba mejor. Y bueno, listo. Bueno, punto. Ahora, si querés, hablemos de la política, de los entuertos, de los enjuagues, todo lo que vos quieras. Anteriores y posteriores, mirá, no tiene ninguno para levantar mejor económicamente. Y antes.

0: conozco algunos rubros que le...
1: Porque en este entorno, estar bien, no es porque alguien le esté haciendo mal porque a él le va bien. No es que le esté haciendo bien porque a alguien le esté haciendo mal. No, le...
0: Porque en este entorno, estar bien, no es porque alguien le esté haciendo mal porque a él le va bien.
1: No es que le esté haciendo bien porque a alguien le esté haciendo mal. No, le está bien, yendo bien porque pegan en un rubro que le está haciendo bárbaro.
0: Y vienen con ese rubro. Ese... Yo hablar de, sobre este tema con ustedes... Me hago de toda la info, es decir, a mí muy difícil me vayan a llevar muy fácil del NAP. Yo hablar de, sobre este tema con ustedes. Me hago de toda la info, es decir, a mí muy difícil me vayan a llevar muy fácil del napio como un Shorton o un Hereford. Hay colegas en serio que lo llevan fácil del napio. Yo ideológicamente ya me tienen identificado para dónde voy. Punto. La info para poder comentar, hacer estos comentarios. Es decir, la info para poder comentar, hacer estos comentarios. Es decir, entonces el tipo te plantea y me dice, mira, yo tengo acá, porque lo hablas, no es solamente la charlita de feca, sino me traza un cuadro situacional, consumía más de esto, menos de esto, otro, y a mí antes me iba peor, antes delante me iba mejorcito que después, yo consumía más de esto, menos de esto, otro, y a mí antes me iba peor, antes delante me iba mejorcito que después, y ahora me va muy bien.
1: Te felicito.
0: Y claro, ¿cómo la va a felicitar? ¿Qué es lo que mejor te puede pasar en esta vida de encontrarte? ¿Sabes? Pero ¿qué pasa? Te encontrás, hay gente que se encuentra, que no simpatiza con este gobierno, por ejemplo, y se encuentra con alguien que le va bien, ahí tenés. ¿Sabes? Pero ¿qué pasa? Te encontrás, hay gente que se encuentra, que no simpatiza con este gobierno, por ejemplo, y se encuentra con alguien que le va bien, ahí tenés, seguro que en algún choreo anda. No sean tan boludos, en serio, ¿por qué son tan imbéciles? Al tipo le va bien porque hay un mercado que le da, porque absoluto con este modelo, empresarios que no simpaticen en absoluto con este modelo, pero para nada, absoluto con este modelo, empresarios que no simpaticen en absoluto con este modelo, pero para nada, y están parados en la vereda del frente, las postrimerías ideológicas, y te canta la madre de esto, pero los negocios son los business to business, los negocios son los negocios. Me va muy bien, que no me cuenta esto, pero los negocios son los business to business, los negocios son los negocios. Me va muy bien, que no me gusta este tipo. Y bueno, son dos mancos aparte, pero me va muy bien. Estamos hablando de política, otra es gestión. Yo me lo fumo, dice. Yo no lo votaría, no lo voy a votar tampoco, dice. Punto. Y me va muy bien. Bueno, te felicito. También, ¿cómo no lo va a felicitar? En un entorno así, encontrar, viste, estos emergentes que están bien. Y gente que está muy mal. Viste, con el ave de corral sin vender, ¿no? Está complicado. Complicado. ¿Y está mal exponerlo así? No es... Viste, con el ave de corral sin vender, ¿no? Está complicado. Complicado. ¿Y está mal exponerlo así? No está mal. ¿Sabe por qué te digo? Porque muchos pretenden que uno tome posiciones equidistantes siempre. Esto, estar siempre parado de un lado del otro. Y no funca. Si vos con todo lo que está pasando hoy en el gobierno, lo único que haces es poner sobre la mesa la discusión, ¿sí? Lo debatimos y cae solito lo que va a caer solito. De hecho, hablando con dirigentes libertarios, me dice, el mínimo de los esfuerzos, me dicen, Alfred, me decía, el sábado, me decía en la mañana, un encumbrado dirigente libertario nacional, me dice, Alfredo, es tan poco lo que tiene que hacer, lo que tendría que hacer la oposición, dice, porque todos los días se la dejamos, esto es como dejársela servida, me explicaba el tipo en términos muy, muy futbolero, ¿no? Me dice, esto es como dejársela servida a Messi en la puerta del área y sin arquero. En el área y sin arquero. Y dice, ¿qué quiere que haga la oposición? Tiene que hacer gol al menos. ¿Pero qué pasa? ¿Y qué pasa, Leo? Y la analogía estaba piola, porque me dice, mira, nosotros como gobierno se la estamos dejando a la oposición, todo lo que es la oposición, porque la oposición arranca, no es solamente el kirchnerismo, el peronismo, es el PRO, es...

socialismo, todo, la oposición son todo Terna a La Libertad Avanza, que el peronismo, ¿no? Entonces me dice el tipo de La Libertad Avanza, ¿no? Este dirigente me decía muy bien. Este como deja Terna a La Libertad Avanza, que el peronismo, ¿no? Entonces me dice el tipo de La Libertad Avanza, ¿no? Este dirigente me decía muy bien. Este como dejársela a Messi, le cae el centro en la puerta del área, dice, y sin arquero. ¿Qué va a hacer el tipo? Gol. Eso es la oposición. ¿Qué quiere hacer? Gol. Pero ¿sabe qué pasa en la oposición? El Messi que tiene la oposición es Rengo. Y encima tuerto, dice, no sabe para qué lado patear. Ve dos arcos. La están desaprovechando. Y, pero, y bueno, ¿qué quiere que te diga? En, ¿cómo? No nos extinguimos también acá en la Argentina porque no lo queremos. Está servida, dice. Y causa gracia, ¿viste? Porque la tragedia con el tiempo se transforma en comedia, créeme, en serio, ¿no? Porque uno cuenta estas cosas y causa gracia, sí, la verdad, tenés razón, pero a la vez es triste. Porque el país está roto, roto. Porque uno cuenta estas cosas y causa gracia, sí, la verdad, tenés razón, pero a la vez es triste. Porque el país está roto, roto, ¿no? Pero la dirigencia está más está tan rota como el país. Viene floja de papeles, tiene menos papeles la dirigencia nuestra del partido que fuera, tiene menos papeles que un caramelo gomita, ¿no?

0: Algunos cuantos piensan que con audio, a ver qué dice Gerardo.
1: Bueno, yo te comento, ¿eh? Sí. A mí en este gobierno me va muy bien, pero ¿sabes por qué? Porque las demás personas me va mal, lamentablemente. En mi rubro, que es la venta del pan, sí. Mientras más pobreza, más miseria hay, más consume pan la gente. Claro. ¿Por qué? Porque ya no cena y entonces se toma, no sé, un mate cocido con un bollo de pan. Y bueno, mientras más pobreza hay, ¿qué consume la gente? Consume papa, huevo y pan.
0: Y fideo. Claro, claro. Bicho me pone acá, no sé el nombre. Bueno, Bicho me pone, se auto. No viene Bicho. ¿Qué haces, Alfred? Tiene un reparto de tipos. No, fantástico. Claro. En la gestión anterior, dice, tiene un reparto de tipos. No, fantástico. Claro. En la gestión anterior, dice, vendía la mitad de lo que vendo ahora. Y mira los precios, ¿no? Y me tira precios de un Fernet, 16 mil pesos, un Fernet, un Cinzano, voy a decir la marca, un Cinzano, como dice el italiano, 8 lucas. Y sin embargo la gente no se priva de esos gustos. Claro, ¿y saben por qué no se priva de esos gustos? Porque no tiene capacidad de ahorro. Entonces se da los gustos. Si bien es cierto lo que me decía Gerardo, por el tema del Morphy, le entran al pan y a las infusiones a la noche para poder completar la dieta, pero con el tema de la bebida no se privan. Marcos me dice, telefonía celular, dice, ha bajado mucho, pero no nos va tan mal, dice. A comparación de años anteriores, donde los precios de la telefonía eran más bajos y vendías más, con lo cual se compensa. No sé, mirá, es raro, ¿no? Porque por ahí le podría preguntar al Gaby Gemoloto, también acá que tiene la casa de telefonía, ¿cómo les hay? Vienen flojos, yo paso todos los días por ahí, lo tienen acá cerca, sobre la misma cuadra donde está la radio. Y se viene áspero, ¿no? Depende también las marcas. Claro, ¿qué quiere? Yo, si te entran estos, tengo un teléfono acá en la mano, yo te lo muestro. Marca, ¿cómo se llama este? Espera, lo compré. Espérate que me fijo cómo se llamaba. Honor, con H, ¿no? Honor, honor. Coinor, parecía en la... bueno, perdón, listo, uno que es tan bruto. Este es un Honor. Y tiene palanca al piso, vidrios polarizados. Y qué sé yo, caja de cesta, el celular este. Toda la boludez que tiene que tener un teléfono. Ajá, ¿y qué más tiene? Y sirve para hablar por teléfono, pues tiene cámara de fotos, tiene un montón de boludez que al último no sabe si sirve para hablar por teléfono. Que de hecho, por ahí me cuesta. Bueno, y sí, esto es casi un iPhone. Mirá, qué bueno. Digo, este me va a alzar para la mierda. La mina, este. No lo compré acá, lo compré en Chile. Esto es lo que quiero comentar. Y me dice, no, y este tiene tal y tal. Y cuando vengo para acá, me lo compré porque el mío estaba detonado y justo aproveché para hacer un viaje que estaba de laburo. Y lo compré ahí en las torres esas que están ahí. Y 30 lucas. No, perdón, 40 lucas. 450 lucas sale el aparato este acá. Pasé por la casa, le digo a un amigote que tiene también otro, así tipo el Gemoloto que tiene los chaparatos de acá. ¿Tenés alguno como este? Pensando que también estarían baratos por acá. Uy, te compraste, me dice un Honor, me dijo. Sí, Honor. Sí, dale, hablen complicado. No, buen teléfono. ¿Sabes que esto tiene? Palanca al piso, vidrio polarizado, dice caja de cesta, baúl en el baúl, goma de auxilio. Tiene todo, ¿no? Cámara. Mira vos. ¿Cuánto vale este teléfono? Y en 12 cuotas te quedan 400 y 450 lucas, pero está en pedo, le digo. Lo compré en 50, 45, pero te debo tener por ahí la factura. 45 lucas, creo que fue una cosa. ¿A dónde lo compraste? Pero mirá, si acá tengo la factura. No, hiciste. Te lo compro, me dice. No. Te lo compro en 100. ¡No! Bueno, pero no se tiene resuelta que no la tiene resuelta, pero viene y se llevan, dice, un palito y medio de un teléfono. Jódeme. Se llevan un teléfono de palito y medio. ¿Sabés que a lo mejor no tienen para meterle al... a la buzarda nada? Jódeme. Se llevan un teléfono de palito y medio. ¿Sabés que a lo mejor no tienen para meterle al... a la buzarda nada esa noche, ¿eh? Pero se llevaron un teléfono. Y yo he visto, y eso sí, puedo dar fe porque hemos visto en una casa de aquí, justamente con Gabriel, entró la chica a comprar con un puñado, era en serio lo que te cuento, mira, un puñado de guita en la mano, llevaba la plata en la mano como cuando éramos chicos nos mandaban a hacer las compras. Bueno, me decía mi abuela, tráeme 3/4 de pan miñón y medio de criollito, y te iba con el puñado de guita así en la mano. Bueno, entró la piba, puso en la mesa, en el mostrador de la tienda de telefonía, un puñado de guita. Venía, sacó una tarjeta, que era la tarjeta de compra de un banco, y vino con el padre, y vino con la prima, creo que era, que entre todos compraron, o sea, por el límite de la tarjeta. A uno le alcanzaba para financiar una parte, hasta 100 lucas, el otro 300, el otro 400, y igual la guita que puso la chica, y se llegó un teléfono de un palo 600. La piba, 23, 24 años. No, pero no está. Entre dos o tres tarjetas. Y más el puñado de guita.
2: ¿Cuál es la necesidad?
0: Entre dos o tres tarjetas. Y más el puñado de guita.
2: ¿Cuál es la necesidad?
0: Pero si yo un teléfono, un palo. Acá me está escribiendo. Palo 800 salió. Palo 800, claro, palo, un palo 800. Pero si yo un teléfono, un palo. Acá me está escribiendo. Palo 800 salió. Palo 800, claro, palo, un palo 800. A la contradictoria argentina que tenemos, ¿no? Mauro me dice, a mí me va espectacular en esta gestión. A la contradictoria argentina que tenemos, ¿no? Mauro me dice, a mí me va espectacular en esta gestión. Mira lo que dice, ¿no? Mauro, no me fumo el entorno de Milei, pero sí a Milei. Y en esta, mira lo que dice, ¿no? Mauro, no me fumo el entorno de Milei, pero sí a Milei. Y en esta, a mí me va muy bien. Mi socio, dice, no se fuma ni a Milei, ni el entorno, ni nadie, y sin embargo, el expendio también. Claro, mira, bebidas. Estamos en... el expendio también, claro, mira... Bebidas. Estamos en Córdoba. Mira vos. Bueno, ahí me imagino las charlas que deben tener esos socios, ¿no? Claro, me imagino las charlas que deben tener. Uno que... Claro, me imagino. Dale. Estamos en el 314-936... Bueno, sigo metiéndome, para que al final lo hicimos la bajadita de temas de hoy, ¿no? Hablamos de la economía financiera que dice una cosa, la economía de la calle que empieza a decir otra. Hablamos de la economía financiera que dice una cosa, la economía de la calle que empieza a decir otra. ¿Y puede hablarse de estabilidad económica cuando el Estado ordena sus cuentas mientras una parte creciente de las familias desordena las propias para llegar a fin de mes? Y sí. Mario me dice, ¿y viste las tarjetas? Sí, tema del que hablamos todos los días. Yo cruzo esto que acabo de comentar con lo que van diciendo los oyentes, con tarjetas de crédito, préstamos personales, billeteras virtuales, salarios... y consumo, hay una contradicción política interesante. El gobierno que reivindica el orden fiscal como condición de estabilidad, pero existen, a ver, ¿cómo explicar? El éxito macroeconómico no necesariamente significa alivio inmediato en la economía doméstica, ¿no? Claro, el déficit que desapareció del Estado y apareció en las familias, sería... El déficit, claro, desaparece del Estado, pero aparece en la fría, en tu bolsillo. Dice Gerardo por acá, mientras tanto, parate que lo abro, el shopping del crucero de ropa... Crucero. El crucero, para los amigos que nos sintonizan en otros puntos del planeta latinoamericoya, en la entrada de la ciudad de Altagracia, todos los sábados, hay un... Bueno, no sé si está todos los días, pero los sábados esencialmente... Un pilcherío tremendo, más de una cuadra de tener eso, como 200 metros, ¿no? Toda debajo de los eucaliptus en la entrada. Me hace acordar las... más de una cuadra de tener eso, como 200 metros, ¿no? Toda debajo de los eucaliptus en la entrada. Me hace acordar los clubes de trueque. Impactante la cantidad de gente intentando rebuscársela ahí, vendiendo ropa, pero también ropa usada. Encontrás de todo. Pero también otros elementos, ¿no? También ya han sumado, qué sé yo, a lo mejor una balanza, un ventilador, una cafetera, una pava, qué sé yo, un colchón. Bueno, ahí está. Parece el Club del Trueque. Lo mismo que se repica en Córdoba Capital, en el ingreso Córdoba Capital hay una gran feria ahí en la rotonda antes de llegar al barrio Las Flores, en Circunvalación. Es monstruosa la cantidad de cosas que encontrás de todo. Una gran feria gigantesca. Gigantesca. Ruedas, autos, zapatos. ¡Qué manera! Bueno, dale. En el tema de la reforma del Banco Central, bueno, sigue tomando temperatura este proyecto para modificar la Carta Orgánica. Uno de los puntos difundidos es que la iniciativa pretende exigir 2/3 del Congreso para remover autoridades del Banco Central, además de introducir restricciones sobre su funcionamiento. Bueno, ¿qué más? Dale. De agua para el tema de la instalación de medidores de agua para cuidar ese recurso. Pero dale.
3: Sentís que se hizo.
0: De agua para el tema de la instalación de medidores de agua para cuidar ese recurso. Pero dale.
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minutos que pasaron de la hora 10 en la República Argentina, en Buenos Aires. 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

Mariana, que nos pregunta, habría que preguntarle a la gente si está preocupada por el 2027, por saber quién será presidente en el 2027, o por qué dice llegan... Ah, claro, sí, en realidad la pregunta sería, ¿hoy está preocupado por quién será presidente en el 2027 o por cómo llega el próximo sueldo? ¿No? Continúan siendo noticia central este fuerte terremoto que afectó a Colombia. Los reportes internacionales de hoy muestran tareas de riesgo. ¿No? Continúan siendo noticia central este fuerte terremoto que afectó a Colombia. Los reportes internacionales de hoy muestran tareas de rescate, personas trabajando entre los escombros. El sismo también obligó a modificar actividades institucionales y parlamentarias. ¿No?

0: Después nos vamos a terminar de ocupar de la situación de Colombia, ¿no? Tremendo, ¿no? Estamos viendo más imágenes. Ahí tengo un par de colegas con los que estamos charlando. Giselle es uno para ver si podemos charlar dentro de un ratito con ellos a propósito del saldo que ha dejado este terremoto, ¿no? Bueno, dale. 58 minutos pasaron de la hora 10. 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Somos la Güemes en Buenos Aires. Tengo varios mensajes ahí, Berazategui, de Belgrano también, del Cava. Ya enseguida lo vamos a leer porque habíamos anticipado más temprano que íbamos a charlar con Enio Massini, el presidente de la cooperativa de agua de la ciudad de Altagracia. Lo tengo en línea, Enio. ¿Cómo te va, Enio? Tanto tiempo. ¿Cómo andas, viejo?
1: Hola, Freddy. ¿Cómo te va?
0: Todo bien. Bueno.
1: Tu equipo y audiencia.
0: Bueno, gracias, viejo. ¿Cómo van con el caño este que tenían inconveniente aquí en la avenida Dallinger en la ciudad de Altagracia?
1: No, te hago una corrección. El problema lo tenemos en Barbeito y Lucas B.
0: Córdoba. Lucas B. Córdoba y Barbeito, exacto. Sí,
1: no, dale. Mira, tenemos que estabilizar la presión. Sí. El servicio es normal en toda la ciudad. Y estamos a la espera de la pieza de reparación.
0: Claro.
1: Te cuento, es una cañería, lo que son los diámetros dentro de la ciudad, es la de mayor diámetro.
0: Sí.
1: Abastece a más del 60% de la ciudad.
0: Claro.
1: Y bueno, tenemos que estabilizar la presión a la espera de una pieza de reparación que en principio nos la entregarían mañana o el jueves para ser instalada inmediatamente, ¿no? Pero por el momento la situación es normal en toda la ciudad.
0: Decir que no hace calor, ¿no?
1: Exactamente, eso nos está ayudando. Y todas estas cuestiones de cañería rota, en realidad acá no es una rotura de cañería, sino un orrin de goma que une caño con caño, que se ha zafado, y las diferentes variaciones en presión van forzando más esta deficiencia y siempre un poco cortando clavos, pero hasta ahora van forzando más esta deficiencia siempre un poco cortando clavos, pero hasta ahora, desde el día sábado a mañana, en realidad la rotura debe haber sido el viernes a la noche.
0: Claro.
1: Pero se... Bueno, lo estamos manejando el tema, espero llegar bien hasta el momento de tener la pieza de reparación definitiva.
0: Eso es lo que me obliga a pensar, que si hubiese sido verano, el orden anda bárbaro porque tiene menos presión debido al alto consumo, ¿no?
1: Sí, pero sí, esa es la parte positiva.
0: Claro.
1: Pero la otra es que nos vemos obligados a entregar más presión,
0: claro,
1: para abastecer los requerimientos de la ciudad.
0: Claro.
1: Entonces, bueno, son los... Tiene dos ópticas.
0: Claro. Vos sabés, Genio, estamos hablando... En mi laburo también como consultor en medio, me toca laburar con algunas cooperativas en distintos puntos del país también me ha tocado hacer algunos laburos en el exterior con respecto al tema, bueno, del cuidado del agua, el cuidar el recurso y toda la cosa, pero más allá de eso también cuáles son las tecnologías que van apareciendo, y aparece una que sin lugar a dudas es la que por ahí la gente la resiste, y es el medidor, ¿no? Porque el medidor como elemento para... Y ahí te empezás a cuidar un poco, empezás a apagar las luces que están al cohete encendidas en alguna habitación, que está la del patio prendida, que está la de atrás. Porque de norte, de sur, y te aplica, punto. Entonces, a cuidarse con el consumo, esto aplica también para el agua. Y
1: totalmente.
0: De norte, de sur, y te aplica, punto. Entonces, a cuidarse con el consumo, esto aplica también para el agua. Y
1: totalmente.
0: Sí.
1: Yo creo que es la única forma justa, porque... Yo creo que es la única forma justa, porque... todo lo que se medió, te olvidaste por ahí de la telefonía, todo lo que se ha medido, uno se cuida. Cuando la cosa es así, sin ningún tipo de control, por un lado no te cuidas, y por otro lado, en poder de obra sanitaria de la Nación, que se instala en Altagracia el año 40, la fórmula de cálculo es la misma. En poder de obra sanitaria de la Nación, que se instala en Altagracia el año 40, la fórmula de cálculo es la misma.
0: Sí.
1: ¿Dónde interviene? un coeficiente zonal, interviene la superficie del lote, la superficie de la cubierta, talleres, un taller metalúrgico.
0: Sí.
1: Y dice, mirá, me dice, tengo, claro, tengo mucha superficie cubierta, pero tengo tengo un bañito y una cocina.
0: Claro.
1: Y estoy pagando una suma elevada. Y sí, tiene razón. Cuando a lo mejor vos tenés una propiedad de muchos menos metros cúbicos, o muchos hijos se viven con los padres, con los nietos, sí, demás, entonces es una vivienda, si quieres, más chica, donde tenés 3, 4, o muchos hijos se viven con los padres, con los nietos, demás, entonces es una vivienda, si quieres, más chica, donde tenés 3, 4, 5 veces más consumo y estás pagando una cifra mucho menor.
0: Claro.
1: La verdad es injusto, lo entiendo, pero absolutamente.
0: Claro, claro. Y aparte porque se derrocha. Yo recuerdo los informes, incluso hay estadísticas, el promedio, de acuerdo a datos de la Organización Mundial de la Salud, más o menos el promedio tendría que andar en 220 litros por pera. Y acá hemos tenido picos, yo recuerdo charlar con vos, de 600 litros, ¿no? Por más o menos.
1: Sí, más, mira, así, encargado por la municipalidad, que entiendo yo, este informe nació, ¿te acordás? Hace 2 años, encargado por la municipalidad, que entiendo yo, este informe nació, ¿te acordás? Hace 2 años, ya, por supuesto, programados.
0: Claro. Sí, sí.
1: Bueno, en ese momento se habló de iniciar ya un estudio, pero un estudio calificado, por eso bueno, se buscó en la universidad con datos que se vino de la cooperativa, y te digo que afortunadamente ese estudio se hizo, está terminado, lo presentaron la semana pasada acá en la Casa de la Cultura, que afortunadamente ese estudio se hizo, está terminado, lo presentaron la semana pasada acá en la Casa de la Cultura, y hasta a mí me sorprendieron algunos datos, ¿no?
0: Claro.
1: Soy totalmente honesto con eso, en cuanto a datos, en cuanto a consumo. Así que la están haciendo millones en la ciudad.
0: ¿Y qué faltaría para comenzar con eso?
1: Número uno, que se legisle al respecto. Están haciendo millones en la ciudad.
0: ¿Y qué faltaría para comenzar con eso?
1: Número uno, que se legisle al respecto. Dicho en criollo de pecho, se le coloca medidores.
0: Está claro.
1: Hay que elegir, tampoco hay que inventar mucho, ¿no? No. Por ahí de copiar. Pero donde se tiene que contemplar qué tipo de medidor, tampoco hay que inventar mucho, ¿no? No. Por ahí de copiar. Pero donde se tiene que contemplar qué tipo de medidor se va a colocar. Cuáles son los costos de colocación, quién los absorbe, cómo se prorratean.
0: Así es.
1: Y después definir el régimen tarifario.
0: Claro.
1: Porque todo régimen medido tiene que tener un cupo base, ¿no es cierto?, en ingreso. Como ocurre en todos los servicios. Ah,
0: como todos los servicios, sí.
1: De agua, sí.
0: No va a faltar que después el que te diga, yo tengo plata, a mí cóbrame lo que quieras, yo tengo.
1: Ingreso. Como ocurre en todos los servicios.
0: Como todos los servicios, sí.
1: De agua, sí. Sí.
0: No va a faltar que después el que te diga, yo tengo plata, a mí cóbrame lo que quieras, yo tengo.
1: Un cupo que suponete vos, que sean 20 metros cúbicos menos, por poner una cifra, ¿no?
0: Sí.
1: Entonces, listo, yo la pago, yo la uso. Pero cuando vos te excedes, los metros de, a medida que vas aumentando metros de exceso, el metro cúbico, siempre que se apruebe la ordenanza en estos términos, cada metro cúbico de exceso, cada metro cúbico, siempre que se apruebe la ordenanza en estos términos, cada metro cúbico de exceso, el tercer exceso va de 15 y así.
0: Claro. Y sobre el tema medidores, tengo un par de mensajes ahí, pero lo vamos a guardar. Pero sobre el tema de medidores, ¿serán tipos inteligentes aquellos como...? Yo he visto los que tienen en China, por ejemplo, están muy peor, los vamos a guardar. Pero sobre el tema de medidores, ¿serán tipos inteligentes aquellos como...? Yo he visto los que tienen en China, por ejemplo, están muy peor.
1: También de la ordenanza.
0: De la ordenanza.
1: Porque está fantástico. Me decís vos, pero el costo de instalación, claro, es mucho más elevado. También de los ordenanzas.
0: De los ordenanzas.
1: Porque está fantástico lo que me decís vos. Pero el costo de instalación, claro, es mucho más elevado.
0: Hay que tener ya incorporar más gente, el lecturero y todas esas cosas también.
1: Sí, pero más allá de la estructura que tú, que tenga que mostrar, montar.
0: Hay que tener ya incorporar más gente, el lecturero y todas esas cosas también.
1: Sí, pero más allá de la estructura que tú, que tenga que mostrar, montar el prestador, que seríamos nosotros, el medidor en sí,
0: el medidor en sí,
1: mucho más elevado.
0: Sí. Esto...
1: Pague el medidor quien no lo pague.
0: Claro. No, que te lo pague, que lo pague el intendente.
1: Pague el medidor quien no lo pague.
0: Claro. No, que te lo pague, que lo pague el intendente.
1: Incomunas vecinas. No me quiero equivocar y meter la pata, pero estamos hablando de 1.200.000 pesos.
0: Claro.
1: Cuando acá antes hace la instalación de conexión, no sé si está diciendo que estamos hablando de 1.200.000 pesos.
0: Claro.
1: Cuando acá antes hace la instalación de conexión, no sé si está diciendo pico de,
0: claro,
1: o 200.000 pesos.
0: Sí.
1: ¿Qué ocurre? En Altagracia venimos ya de muchísimos años, donde el recurso fue muy muy accesible, y hoy nos cuesta mucho asumir los nuevos costos que inevitablemente se tienen que cobrar para poder mantener el servicio.
0: Claro. La potabilización es carísima.
1: No me da la posibilidad, para aclararle a toda tu audiencia, consta de... hay un 18%, no me da la posibilidad, para aclararle a toda tu audiencia, consta de que hay un 18% de enero.
0: Claro.
1: El índice inflacionario es 18%, o sea, no sería un aumento sino una actualización. Y eso se le suma desde enero.
0: Claro.
1: El índice inflacionario es 18%, o sea, no sería un aumento sino una actualización. Y eso se le suma un porcentual de un nuevo canon, que en realidad no es un nuevo canon, es un canon que siempre aplicó la provincia, pero que hasta hace un año incide muchísimo en lo que es la economía de la cooperativa. Estamos hablando de 90, escucha la cifra, 90 millones de pesos mensuales en concepto de canon de extracción de agua del río Itacate.
0: Claro.
1: Entonces, es un costo que, bueno, millones de pesos mensuales en concepto de canon de extracción de agua del río Itacate.
0: Claro.
1: Entonces, es un costo que, bueno, para incluir este nuevo canon, este nuevo costo que tiene que absorber la cooperativa en la tarifa, ya le iniciamos tratativas hace más de un año, que incluso tuvimos una cooperativa en la tarifa, ya le iniciamos tratativas hace más de un año, que incluso tuvimos una reunión en el ERCE para que se asesorara la gente de la municipalidad, que es el poder concedente, y nosotros, de cómo era este nuevo canon y demás, que otras cooperativas y otros servicios lo han ido absorbiendo, y nosotros lamentablemente no.
0: Claro.
1: Esto generó una deuda con la provincia, de la cual tenemos, no sé, se está pagando mediante plan de pago, pero que sí o sí teníamos que incluirlo en nuestro análisis de costos, porque realmente ha repercutido muchísimo sobre los números de la cooperativa.
0: Promedio, ¿cuánto es una factura del servicio en la ciudad
1: de Alta? Servicio de agua. Y mira, está en 14.000 pesos.
0: Claro.
1: El tarifa promedio en servicio de agua.
0: Claro. Me dice acá de Santa Fe el amigo, dice acá pagamos, tenemos medidor y pagamos un promedio racional, entramos 28.000 mangos, dice, y tenemos medio del agua. Bueno,
1: claro, o sea, y con una restricción.
0: Y con una restricción. Acá libre, libre culpa y carga.
1: Promedio de 14 y claro, todo el agua que
0: vos quieras.
1: Que vos quieras y que vos derroches y que tienes pileta.
0: Manguero terapia que yo digo siempre, que está la señora en la calle, que hay calles de tierra con la manguera, viste, y el mate, ¿no?
1: Sí, tal cual.
0: Manguero terapia que yo digo siempre, que está la señora en la calle, que hay calles de tierra con la manguera, viste, y el mate, ¿no?
1: Sí, tal cual.
0: Qué bárbaro. Bueno, Enio, seguramente vamos a seguir charlando sobre este tema. Lo hacemos con algunas cooperativas en distintos puntos de la Argentina, ¿viste? Para ver cómo se la rebusca cada uno con el tema del cuidado también del recurso. Porque uno dice, sí, pero es agua del río, loco, que potabiliza ni nada. ¿Por qué es tan complicado? Es que es caro el proceso de potabilización. Es
1: claro,
0: carísimo.
1: Totalmente. Es carísimo. Si no es que vos abrís una canilla, sale agua y, claro. Y para eso no hace falta invertir en nada.
0: Claro.
1: Sí, Freddy, y ya que estás, bueno, sí. esta posibilidad de sí. comunicarme con tu audiencia sí. y tu amabilidad de siempre y tu intención de siempre colaborar, porque eso lo valoro un montón.
0: Bueno, gracias.
1: Estaría bueno, porque yo entiendo que Córdoba es una de las provincias que tiene el servicio de agua en todas las naciones, es uno de los más elevados del país. Sí, estaría bueno, aprovechando todo esto. Tu estructura, hacer una averiguación de cuánto es la tarifa promedio en los pueblos,
0: claro.
1: En los pueblos, en las distintas poblaciones cercanas a Altagracia,
0: sí.
1: porque yo continuamente trato de que nuestros usuarios entiendan que Altagracia, más allá de los aumentos que ha sufrido y demás, tiene la tarifa más baja de la provincia.
0: Claro.
1: Y te aseguro que es así. Sí. Seguro que es así. O sea que es una info que nosotros le hemos pedido a la ARCEP, pero la ARCEP es bastante reticente en estas cosas.
0: Sí.
1: Pero te aseguro que tenemos las tarifas más bajas en la Provincia de Gracia tanto. Bueno, en Córdoba, Aguas Cordobesas, vos le pagás solamente el servicio de agua.
0: Claro.
1: En cambio acá, en Altagracia, en Provincia de Gracia tanto. Bueno, en Córdoba, Aguas Cordobesas, vos le pagás solamente el servicio de agua.
0: Claro.
1: En cambio acá, en Altagracia, por eso también da la confusión.
0: ¿No? Claro. No está pagando allá, se lo está pagando a la MUNI, el servicio de cloaca.
1: Claro. Allá Córdoba paga, y por eso también da la confusión. ¿No?
0: Claro. No está pagando allá, se lo está pagando a la MUNI, el servicio de cloaca.
1: Claro. Allá Córdoba paga el servicio de agua a Aguas Cordobesas
0: claro.
1: y el servicio de cloacas a la municipalidad.
0: Es una tasa a la MUNI, claro. Es totalmente
1: claro, entonces distinto. Tenían que hacerlo para hacer el digamos, calcular si es más caro Córdoba o más caro Altagracia, se tenía que sumar a ambos servicios, ¿no?
0: Claro. O restar en todo caso uno.
1: Claro, exactamente.
0: Claramente.
1: Para vos, tu audiencia, y por supuesto estoy en la disposición para cualquier duda que pudiera surgir.
0: Dale, Enio, te mando un abrazo y gracias por tu tiempo, viejo.
1: Para vos, tu audiencia, y por supuesto estoy en la disposición para cualquier duda que pudiera surgir.
0: Dale, Enio, te mando un abrazo y gracias por tu tiempo, viejo.
1: No, por favor.
0: Chao, hasta luego. Chao. Ahí estamos hablando con Enio Massini, el presidente de la Cooperativa de Agua de la ciudad de Altagracia, porque, bueno, estamos haciendo estas cuestiones, ¿no? Hablando de cooperativas de agua, cooperativas eléctricas, la semana pasada lo hacíamos con el de Anisacate, con Carlos Ríos, hablamos con algunas cooperativas de otras provincias también, que brindan servicios de agua, energía y energía eléctrica, por ejemplo, porque, bueno, se generan algunas discusiones en torno a las tarifas, y algunos cómo se la están rebuscando para ver cómo pueden arrancar en la provincia de Buenos Aires. También tengo unos cuantos ahí que me están escribiendo, con los cuales les encantaría comentar su experiencia también. En Santa Fe, me tienen el conocimiento acabado acerca de lo que son los costos de ese servicio que te están ofreciendo las cooperativas. Las cooperativas hoy en realidad, tienen el conocimiento acabado acerca de lo que son los costos de ese servicio que te están ofreciendo las cooperativas. Las cooperativas hoy en realidad son las que están parando la bronca en términos generales de todo, ¿no? Porque si hay una cooperativa de agua o hay una cooperativa eléctrica, es porque no está la provincia. En el caso de la cooperativa de Anisacate, por ejemplo, que es eléctrica. También comentábamos lo mismo que se da ese ejemplo de la cooperativa de Anisacate o de las otras. En esta provincia solamente. En el caso de la cooperativa de Anisacate, por ejemplo, que es eléctrica. También comentábamos lo mismo que se da ese ejemplo de la cooperativa de Anisacate o de las otras. En esta provincia solamente hay 250 cooperativas eléctricas, por ejemplo. Una banda. Entonces voy a decir, pero si YEPEC, que la empresa provincial de energía, ¿por qué no está ahí? Porque no le interesa a EPEC. No le interesa no porque son malos, sino porque vos como empresa llegás hasta un punto. ¿Y dónde está el negocio? Mientras menos esfuerzo tengas que hacer, y más guita la que te va a quedar. Ahora, le deja las inversiones a las cooperativas. ¿Por qué las cooperativas tienen la luz más cara? Porque la cooperativa viene doña Susana, que vive a 3,5 kilómetros, campo AD, área de influencia. Ajá, tiene que pedirle a la cooperativa eléctrica. Y la cooperativa, va y me dice, che, son 3 kilómetros adentro. Y la área de influencia. Ajá, tiene que pedirle a la cooperativa eléctrica. Y la cooperativa, va y me dice, che, son 3 kilómetros adentro. y la señora pidió la luz y hay que llevársela. Y ahí está el tema, porque se encarecen los costos. Pues tiene que poner postes, el personal, el cableado, todo el laburo. Un laburazo. Y la bancan todos los socios de la cooperativa, todo lo que tiene el servicio. ¿Por qué no lo hace PEC? Porque esa es área de la cooperativa. ¿Y pero por qué no lo hace PEC? ¿Por qué no lo hace PEC? ¿Por qué no pasan las cooperativas a los PAC, como puede ser, me imagino, en Buenos Aires, qué sé yo, de Norte de Sur, qué sé yo, como a La Matanza, le interesará Avellaneda, le interesará Quilmes? Claro, donde tenés aglutinado y concentrado todos los servicios. Cómo se conforman rápidamente, cómo se juntan los vecinos y empiezan, claro, pero no quieren, porque no quieren hacer inversiones ahí. Si la tienen fácil. Tienes todas las conexiones, absolutamente todas las conexiones que tiene, acá Anisacate, Villa La Bolsa y Los Áramos. Son tres localidades turísticas, le digo a los oyentes que no escuchan en otro lado. Claro. Y que tiene una casa cada 20, 35 metros, cada 200 metros, tenés una, otra cada 100. Claro, ¿qué va a querer? ¿Dónde va a preferir? Es como abrir un kiosco. ¿Dónde te va a convenir abrir un kiosco? De tener una, otra cada 100. Claro, ¿qué va a querer? ¿Dónde va a preferir? Es como abrir un kiosco. ¿Dónde te va a convenir abrir un kiosco de lo que fuere? Acá al frente, debajo de un, en una manzana donde está Rod, que le va a vender el servicio, y está mucho más piola, por eso funca. Y es ahí donde se encarecen los costos de las cooperativas también. Y por eso tenés la que le va a vender el servicio y está mucho más piola, por eso funca. Y es ahí donde se encarecen los costos de las cooperativas también. Y por eso tenés el costo de la energía eléctrica, que es más cara en el caso de las cooperativas eléctricas. Más allá que después podemos discutir, porque tenés ahí, le compras a... y después llega acá a Córdoba y EPEC la revende de nuevo. Hay esa intermediación. Esa intermediación es tremenda. Por eso también tenemos los costos de energía, por más que sea ahora de cooperativa o de EPEC. Las cooperativas son más caras, pero la empresa provincial de energía acá es carísima. Es cara. Y sí, claro que es caro. Pero ahí están los costos blanqueados. Dale. Ya vengo, que me atrevesía.
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4: 23 minutos
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4: 23 minutos pasaron de la hora 11 en la República Argentina. Charlamos un ratito ahí con Mariano Vallejo, nuestro terapeuta, integrador, formador en PNL y creador del método RP más 40, reconstrucción personal más 40, ya lo tengo en línea, le digo buen día por la mañana. ¿Soy un derrochón? ¿Qué te pasa? No te rías, loco.
5: Está muy bien.
4: ¿Está muy bien
5: está
4: o no?
5: Está muy bien.
4: Está bien. Si no me lo creo yo, ¿quién? ¿Soy un derrochón? ¿Qué te pasa? No te rías, loco.
5: Está muy bien.
4: ¿Está muy bien
5: está
4: o no?
5: Está muy bien.
4: Está bien. Si no me lo creo yo, ¿quién? Vamos coordinando con Mariano los temas que vamos a ir charlando. Y me pone, dice, cuando tu propia voz te cierra el camino. Vamos coordinando con Mariano los temas que vamos a ir charlando. Y me pone, dice, cuando tu propia voz te cierra el camino. Dice, cuando el GPS detecta un error, recalcula. Cuando nuestra mente detecta un error, muchas veces condena. Y después de los 40, esa condena interna puede ser más limitante que el error mismo. Mira vos, interesante hasta ahí la definición. Con lo cual, charlamos sobre el asunto. ¿Es así tan limitante? ¿Puede ser tan limitante?
5: Sí, asiento de atrás, ¿no? Y nos sí. Va como condicionando el camino, ¿verdad? Bueno, sí. Acá vamos un pasito más allá, ¿no? Es que asiento de atrás, ¿no? Y nos sí. Va como condicionando el camino, ¿verdad? Bueno, sí. Acá vamos un pasito más allá, ¿no? Es que pasa cuando ese pasajero de atrás se convierte en tu GPS interno.
4: Sí.
5: Y por eso traigo esa metáfora, ¿no? Que es muy cotidiana. O sea, vos sabés que todos manejamos y todos usamos más o menos usamos el GPS. Vamos manejando, nos pasamos una calle. Si doblamos mal o seguimos de largo una salida, enseguida el GPS, ¿qué hace? Recalcula, ¿sí? Simplemente toma el dato, ajusta la ruta y nos propone cuál es el mejor camino para volver a retomar ahí la senda.
4: Claro, ¿bien? Claro.
5: Y acá es donde tenemos una enseñanza muy profunda, ¿no? Porque cuando nosotros nos equivocamos de rumbo, en una decisión, en un...
4: Claro.
5: Sino que nos condena, ¿sí?
4: Claro. Con lo cual uno dice, a los 20, te escucho y me miraba a mí mismo, y digo, a los 20 uno podía equivocar y pensar, estoy aprendiendo, ¿no? Pero después de te escucho y me miraba a mí mismo y digo, a los 20 uno podía equivocar y pensar, estoy aprendiendo, ¿no? Pero después de los 40, y yo ya tengo unos cuantos más después de los 40, frente al mismo error puede aparecer otra voz, ¿no? A esta altura de mi vida, ¿cómo pude hacer esto?
5: Exactamente, ¿no? Y ahí es como que con esto podemos tomar conciencia.
4: Claro.
5: De un proceso que todos llevamos, que es precisamente el diálogo interno, nuestra voz interna, que es la forma como cuando una relación no funciona, cuando un proyecto quedó a mitad de camino, no nos damos cuenta que se activan procesos dentro, no, cuando una relación no funciona, cuando un proyecto quedó a mitad de camino, no nos damos cuenta que se activan procesos dentro, no. ¿Sí? El GPS, ¿qué te dice? Che, bueno, por acá no era, esto no salió como esperábamos. A ver, veamos ahora por dónde sí.
4: Claro.
5: ¿Sí? El GPS, ¿qué te dice? Che, bueno, por acá no era, esto no salió como esperábamos. A ver, veamos ahora por dónde sí.
4: Estoy demasiado grande.
5: Mira, pensemos en un caso.
4: Claro.
5: ¿No? Laura, 49 años.
4: Sí.
5: nombre ficticio, pero una situación muy común. Laura había intentado varias veces empezar proyectos personales, cambiar sus rutinas, pero cada vez que algo no salía como ella quería, aparecía una voz interna que le decía, siempre dejas todo, no tenés constancia. ¿Ves? A esta edad ya deberías haberlo tenido resuelto. Entonces Laura creía

0: porque no pudiera. Abandonaba porque cada error activaba esa condena interna. Que no abandonaba porque no pudiera. Abandonaba porque cada error activaba esa condena interna, ¿no? Antes, un tropiezo significaba soy un fracaso, no tenés constancia, hasta que después empezó a entrenar otra lectura, ¿no? A tomar que eso que le sucedía era una retroalimentación para poder ajustar, ¿no?, su rumbo, para poder cambiar ciertas cosas en pro de esa mejora. Y ese cambio parece pequeño, pero no lo es. ¿Me explico?
1: Sí. Qué interesante, porque te escucho a vos y escucho el ejemplo de Laura, y yo tengo unos cuantos Laura a mi alrededor, ¿no?
0: Sí, todos somos Laura.
1: Todos somos Laura. Tengo unos cuantos Lauras y Laura que han venido aquí. Transforma, digamos, un acontecimiento en una identidad. Vos me comentabas en una oportunidad, y venido aquí, transforma, digamos, un acontecimiento en una identidad. Vos me comentabas en una oportunidad, y tomando tus palabras quiero decir esto, ¿no? Porque vos me decías, pasamos de decir me equivoqué a decir soy un fracaso.
0: Exactamente.
1: Claro.
0: Exactamente. Claro. Y eso después de los 40 empieza a pesar mucho, digamos. A lo largo de toda nuestra vida nos va acompañando eso, ¿no? Y lo vamos creando, vamos alimentando ese monstruo.
1: Claro.
0: ¿Sí? Pero después de cierta edad, después de los 30, 40, esto empieza a pesar cada vez más. Porque cada uno ya no se habla solo desde el presente. Se empieza a hablar desde esa historia acumulada.
1: Yo le digo,
0: desde los errores anteriores, desde los proyectos que no salieron, desde los mandatos. Puede estar frente a una nueva posibilidad, pero internamente escucharse como lo hacía Laura.
1: Claro.
0: ¿Sí? De tarde, no vas a poder. Puede estar frente a una nueva posibilidad, pero internamente escucharse como lo hacía Laura.
1: Claro.
0: ¿Sí? De tarde, no vas a poder. Y ahí el problema no es que no haya camino. Retomando la metáfora del GPS,
1: sí.
0: ¿No? El problema es que su propia voz interna le cierra la ruta antes de empezar. ¿Sí?
1: Sí.
0: Y ahí es donde ya lo interno deja de esto y empieza a definir lo que vos recién dijiste muy bien, una identidad.
1: Sí.
0: ¿Sí? ¿Cómo voy a empezar a mirar lo que y empieza a definir lo que vos recién dijiste muy bien, una identidad.
1: Sí.
0: ¿Sí? ¿Cómo voy a empezar a mirarlo? ¡Pum! ¡Ah, esto ya me queda ahí! Y eso también a su vez se convierte en el miedo que va en el como pasajero de atrás.
1: Claro.
0: ¡Pum! ¡Ah, esto ya me queda ahí! Y eso también a su vez se convierte en el miedo que va en el como pasajero de atrás.
1: Claro.
0: ¿Sí? Entonces vos fíjate cómo trato de alguna manera, no sé si lo logro, pero con estas metáforas o estas historias, tratar de explicar didácticamente procesos internos que son más complejos,
1: claro,
0: ¿no? Pero que determinan precisamente cómo nos va impactando la vida y cómo nos podemos abrir camino o no, según cómo administramos en este caso este diálogo interno, ¿no?
1: ¿Cuál sería la reflexión final?
0: Bien, mira, la reflexión de esta semana pasa por esto, ¿no? Porque en algún área de su vida donde sentís que te equivocaste, que perdiste tiempo, que no salió algo como vos querías, y que te hagas esta pregunta, ¿no? Cuando miro esto, mi voz interna me ayuda a recalcar como vos querías, y que te hagas esta pregunta, ¿no? Cuando miro esto, mi voz interna, ¿me ayuda a recalcular o me deja detenido en la culpa? Porque también acá, Freddy, hay algo que es muy importante, ¿no? Que esa voz interna no cambia simplemente porque un día decidimos hablarnos mejor, ¿sí? Hoy muchos de los que nos están escuchando dirán, sí, es cierto, y a mí me pasa esto, qué sé yo. Bueno, ya está, a partir de ahora me hablo bien. Y puede durarte. Te puede durar mucho, te puede durar poco. ¿Por qué? Porque muchas veces esta voz, este GPS interno, está formado por años de historia, de mandatos, de exigencias, de culpa, de miedo y de experiencias que quedaron grabadas muy profundamente.
1: Sí.
0: Entonces, es una forma de diálogo muy afianzada, muy automática y que muchas veces es inconsciente.
1: Sí.
0: ¿Sí? Por eso también existen herramientas y procesos específicos, como el que trabajamos en RP+40, deje de condenar.

0: automáticamente y aprenda poco a poco, ¿no?, a acompañar mejor el rumbo.
1: Claro.
0: Porque calcular el rumbo, cuando tenemos ya pasado los 30, los 40, rumbo.
1: Claro.
0: Porque calcular el rumbo, cuando tenemos ya pasado los 30, los 40, no siempre significa tener las respuestas perfectas. A veces significa simplemente aprender a hablarnos mejor en esos momentos de confusión, ¿no? Porque ahí está la clave.
1: Clarísimo. Mariano, ¿dónde te encuentras?
0: O en el WhatsApp que están comunicando también en el spot de la radio, que es 351-508-7844.
1: Mariano, hasta la semana que viene, ¿te parece, viejo?
0: La semana que viene nos vemos con un tema muy lindo
1: Sí.
0: que tiene que ver en tu 44.
1: Mariano, hasta la semana que viene, ¿te parece, viejo?
0: La semana que viene nos vemos con un tema muy lindo
1: Sí.
0: que tiene que ver en cómo nuestra experiencia se puede convertir en nuestra cárcel. Así que prepárate que ahí va a estar lindo.
1: Temazo, temazo, viejo. Te mando un abrazo. Dale.
0: Un abrazo muy grande, Karina. Voy a toda
1: Chao.
0: la audiencia.
1: Hasta
0: Chao, chao.
1: luego. Chao, chao, chao. 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
1: Tetera. Qué animal. Cuando han pasado 36 minutos de la hora 11 en la República, ya venimos, dale.

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0: Pero mirá con el minutos que pasaron de la hora 11 en la República Argentina. Hoy se nos pasó largo, rápido. ¿Qué nos dice Sergio Cachay, lechón navideño que está allá en Chile, weón?
1: Buenos días, Freddy. ¿Cómo está? ¿Cómo amanecieron la gente allá por la ciudad de la furia?
0: No sabe cómo.
1: Escuchándolo ahí a Mario.
0: ¿Qué está allá en Chile, weón?
1: Buenos días, Freddy. ¿Cómo está? ¿Cómo amanecieron la gente allá por la ciudad de la furia?
0: No sabe cómo.
1: Escuchándolo ahí a Mariano, importante, ¿no? Uh-huh. Bueno, uno está afuera solo, es un terapeuta interno, ¿no? Que no tiene margen al error. Mm. Pero bueno. Todo se piensa, todo se habla, todo se busca un camino, ¿no? Mm. En común.
0: Yeah. Sergio, que está en Chile, ¿cachai? Le echó en la vida. Sergio, que está en Chile, ¿cachai? Le echó en la vida. Quiero aprender a equivocarnos menos. Debería significar aprender a castigarnos menos y corregir mejor, ¿no? Bueno. Por eso dice que aprender a equivocarnos menos debería significar aprender a castigarnos menos y corregir mejor, ¿no? Bueno. Por eso dice. Bueno, bárbaro, ahí lo pueden consultar a Mariano. Bueno, bárbaro, ahí lo pueden consultar a Mariano.

pueden enviar un WhatsApp al Mariano 351, repito, 351. Decirle que vas de nuestra parte. ¿Qué más? Decirle que vas de nuestra parte.

0: a ver, quiero meterme un poquito.
1: En cada una de las ciudades, fundamentalmente en el suroccidente colombiano, en el departamento del Valle del Cauca, en el eje cafetero y, por supuesto, en el epicentro, en el departamento de Chocó, sigue creciendo. Es realmente lamentable porque cada vez Mario sigue subiendo más. El epicentro en el departamento de Chocó sigue creciendo. Es realmente lamentable porque cada vez Mario sigue subiendo más.
2: Bueno, para Paola y nuestros amigos.
3: Bueno, estamos viendo imágenes directamente desde uno.
2: Bueno, para Paola y nuestros amigos.
3: Bueno, estamos viendo imágenes directamente desde uno de los canales de Colombia, Alerta Bogotá, que está transmitiéndose 24 horas. Veíamos cómo rescataban a esa mamá con el bebé, cómo lo sacaban al bebé en cueritos, así estaba, desnudito debajo de los escombros. Este lleno de tierra, mi vida, y la madre haciendo un esfuerzo, primero tratando de sacar al chiquitas. Este fuerte sismo ahí en Colombia, con las cifras que se van incrementando en hora tras hora, ¿no? Este fuerte sismo ahí en Colombia, con las cifras que se van incrementando en hora tras hora, ¿no? A ver qué dice.
4: Gracias, Mario Aníbal Bautista. Reitero el abrazo cercano de todos los mexicanos y bueno, pues estaremos aquí atentos.
3: Bueno, están todos los medios comunicándose con los canales colombianos, tratando de tener toda la información de lo que está aconteciendo después de tremendo, gigantesco movimiento telúrico, ¿no? Qué bárbaro. Para uno que le ha tocado estar en esos lugares, nunca termina de acostumbrarse a la vista a eso, ¿no? Es algo. Para uno que le ha tocado estar en esos lugares, nunca termina de acostumbrarse a la vista a eso, ¿no? Es algo que querés claramente olvidar lo más rápido posible, pero bueno, ahí vamos, dale, subí. 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

Bueno, aquí vamos. Qué bárbaro. La temperatura actual va subiendo de a poquito. Ahí, ¿qué pasó? Encima prevista para hoy 12 grados, está nubladex, está nubladito en Buenos Aires. Ahí somos AM 1050 a la Güemes. Pero ¿qué me dice por acá? Che, ¿cómo ha vuelto la gente? Qué bueno esto de que la gente vuelva a sintonizar la radio, a poner la radio. Sintonicen la radio, hagamos radio. Che, ¿cómo ha vuelto la gente? Qué bueno esto de que la gente vuelva a sintonizar la radio, a poner la radio. Sintonicen la radio, hagamos radio. Hagamos radio. Qué bueno que la gente vuelva a escuchar radio. No se queden con los... No, radio. Temperatura actual, dale. Bueno, María Eugenia de Los Polvorines también nos escribe. Ahí está, en Los Polvorines, ¿qué dice? Qué triste, tengo amigos y familiares que están en Colombia y, bueno, afortunadamente ellos están bien, pero los... amigos y vecinos la han pasado muy mal, incluso amigos de ellos que tienen ya desaparecidos entre sus queridos. Mira vos lo que nos dice el oyente ahí de Los Polvorines. ¿Qué más?

0: Bueno, nos ha quedado alguna cosa ahí, no, no, no va a quedar mucho material. Bueno, nos ha quedado alguna cosa ahí, no, no, no va a quedar mucho material. Hay, metiéndonos un poquito en el plano económico, hay indicadores del sector que están reflejando una recuperación heterogénea, con actividades que aún enfrentan dificultades y otras que... muestran un mayor dinamismo. El sector debe prepararse para competir. La frase la tomo de... unos especialistas que están publicado, creo que habían publicado, de Mario Greenman, que es el presidente de la Cámara Argentina de Comercio y Servicios, 6% y hasta el 7%. Bueno, este dirigente asegura que mientras los indicadores del sector reflejan esta recuperación heterogénea, como te decía recién, con desde la agencia Noticias Argentinas, y a propósito de ello estuve haciendo algunas consultas, ¿no?, desde la agencia Noticias Argentinas, sobre el tema, para tratar de cerrar, ¿no? Hoy no vamos a andar con mucho. Una palabra extraordinariamente cómoda cuando el sacrificio lo hacen los otros, ¿no? Es muy fácil ser con el que tejede el otro, ¿no? Como uno dice habitualmente. Nos dicen que el comercio tiene que prepararse para competir, que no existen soluciones mágicas, que durante años vivimos, como uno dice habitualmente. Nos dicen que el comercio tiene que prepararse para competir, que no existen soluciones mágicas, que durante años vivimos en una isla de la fantasía, que las tarifas estaban artificialmente subsidiadas, que había déficit, emisión, inflación y falta de dólares. Bueno, aceptemos por un momento todo ese diagnóstico. Ahora hagamos la pregunta que realmente importa. ¿Cuánto tiempo puede sostenerse un modelo económico que necesita de una parte de la sociedad, o necesita claramente que una parte de la sociedad consuma? Es decir, para explicarlo otra vez menos, para demostrar que funciona. ¿Cuánto menos tenés que demostrar que consumís menos para demostrar que funciona? Porque los propios datos que uno chequea, incluso estos de la Cámara, en esta entrevista que le hacían ahí de la CAME, que le hacían a Mario Greenman, que es el presidente de la Cámara Argentina de Comercios. Digo, en serio, pero ¿hasta cuándo tiene que...? Digo, porque los datos, o los propios datos que uno analiza, reconocen algo el salario real todavía estaría aproximadamente 10% rezagado respecto del poder. Del poder adquisitivo previo que se está tomando como referencia. Vieron por estas cuestiones de que yo insisto con el tema de chequear y recontrachequear la info. Las familias tienen que deporte, medicina privada y servicios. Y entonces, macho, acá ocurre algo elemental. Primero se paga la luz, después se deporte, medicina privada y servicios. Y entonces, macho, acá ocurre algo elemental. Primero se paga la luz, después se pasa, se cambia un electrodoméstico por ahí, se sale a comer o se hace algún gasto extraordinario. Eso no es una sofisticada teoría económica. Eso se llama quedarse sin guita acá y en el Congo belga. cuando millones de personas simultáneamente se quedan sin ingreso disponible. Bueno, aparece la palabra técnica caída de consumo, le ponemos lindo nombre, ¿no? Presión, que para mí es una expresión escéptica. Hay comercios que venden menos, fábricas que reciben menos pedidos, pequeñas empresas que reducen horas, laburantes que pierden empleo y familias que en pedidos, pequeñas empresas que reducen horas, laburantes que pierden empleo y familias que empiezan a financiar gasto cotidiano con la tarjeta, que es lo que decimos todos los días. Por eso, cuidado con una trampa conceptual. Ojo, ojo con las trampas conceptuales. Que se haya reducido el déficit fiscal puede ser una buena noticia. Bien. Que disminuya la emisión monetaria puede ser una buena noticia. Vamos, te compro hasta ahí. Ahora, que crezcan las exportaciones energéticas y mineras puede ser otra excelente noticia. Que Argentina consiga finalmente dólares genuinos, vamos que también. Pero ninguna de esas cosas por sí sola significa que la economía de una familia haya mejorado. Con bienestar. Son dos veredas. Son dos cosas diferentes. Un país puede tener superávit comercial con bienestar. Son dos veredas. Son dos cosas diferentes. Un país puede tener superávit comercial y un comerciante cerrar. Si no, fíjate, a las pruebas uno se remite. Puede exportar petróleo a un país y tener una familia refinanciando la tarjeta. Un país puede acumular dólares, ¿querés dólares? Bueno, por minería, mientras una pyme está despidiendo flacos. Acá tenés muchos que están tomando mate a esta hora de la mañana acá porque están en bolas. Puede bajar la inflación y aún así tener millones de personas con salarios que no alcanzan, que es lo que está pasando. No existe contradicción económica alguna, porque una cosa es la velocidad a la que aumentan los precios y otra completamente diferente es el nivel en el que quedaron esos precios respecto de los ingresos. Yo siempre explico esta ecuación para que tengamos en cuenta a la hora de tomar decisiones, aunque sea de la más tonta, hasta la de comprar el pan, si quiere. Que algo que se volvió carísimo ahora aumente más lentamente, no significa que volvió a ser barato. Y ahí aparece otro argumento. Hay que competir. Perfecto. ¿Viste? Dice en la cámara que este hombre dice, y hay que competir. El gobierno dice, hay que competir. Es pro gobierno esto, ¿no? Pero aguántame un cacho, me voy a extender, espérenme un cachito en Buenos Aires. Hay que competir, ¿está? Pero al ring de la competencia internacional con una mochila cargada de impuestos, costos financieros, alquiler, logística, tarifa y cargas burocráticas. Al ring de la competencia internacional con una mochila cargada de impuestos, costos financieros, alquiler, logística, tarifa y cargas burocráticas y después decirle, bueno, ahora competí, dale, ahora competí. Eso no es competencia, es pedirle que corra los 100 metros llanos mientras otros largan 20 metros adelante. Es decir, ¿cómo va a competir el tipo? Dice, dale, largaron ya, pero le pusieron al otro, que es la competencia, al que no, el que saltea todas estas cuestiones, costos financieros, alquileres, logísticas, tarifas, cargas burocráticas, compita. La apertura económica puede mejorar productividad, bajar precios y obligar a modernizar sectores protegidos. Compita. La apertura económica puede mejorar productividad, bajar precios y obligar a modernizar sectores protegidos durante décadas. Pero una apertura sin transición, sin crédito competitivo, sin infraestructura y sin una reducción simultánea del costo argentino, estimados, puede convertirse simplemente en una selección natural empresarial, ¿querés? Donde sobreviva quien tenga espalda financiera suficiente para esperar. Gracias, negro. Y las pymes generalmente no la tienen. Después aparece otro dato que es revelador. Mientras cae el consumo en supermercados o en indumentaria, hay determinados bienes de mayor valor que están mostrando dinamismo, por eso te digo que a algunos les va bien. Eso debería hacernos pensar bastante, porque una economía puede crecer estadísticamente mientras se vuelve socialmente más desigual. ¿Puede mejorar el promedio mientras empeora la mediana empresa? ¿Puede haber argentinos comprando vehículos de alta generación, de alta gama, como los vemos por acá que pasan, y otros argentinos cambiando primeras marcas? Y las dos Argentinas pueden existir. Y cuando alguien te afirma, esto se va a solucionar, solamente lleva tiempo, te lo dicen. Y las dos Argentinas pueden existir. Y cuando alguien te afirma, esto se va a solucionar, solamente lleva tiempo, te lo dicen los boludos y flas. Aparece la otra pregunta más incómoda. ¿Cuánto tiempo? A mí me preocupa que desde una cámara te digan, quédate tranquilo, esto se va a solucionar, lleva tiempo. Que lo diga el gobierno mismo, esto se va a solucionar, lleva tiempo. Lleva solamente tiempo. ¿Cuánto? Porque en una economía el tiempo tampoco es neutral, facha. Una empresa que cierra hoy no reaparece automáticamente cuando llegue la recuperación. La familia que se endeuda para comprar comida acumula intereses. Un jubilado que resigna medicamentos no puede recuperar. La familia que se endeuda para comprar comida acumula intereses. Un jubilado que resigna medicamentos no puede recuperar después el tratamiento que no hizo. Hay daños económicos que son irreversibles. Irreversibles. Y hay daños sociales que dejan cicatrices. Por eso tampoco alcanza con explicar permanentemente los problemas actuales por los errores del pasado. ¿No? Uno parece que pecara de reiterativo con esto. Argentina acumula décadas de déficit. Sí, inflación, emisión, controles absurdos, subsidios mal diseñados y una economía muy cerrada como que inevitablemente empieza a cambiar de dueño. El pasado explica de dónde venimos, correcto, pero cada vez que inevitablemente empieza a cambiar de dueño. El pasado explica de dónde venimos, correcto, pero cada vez explica menos hacia dónde estamos yendo. Y gobernar, estimados, significa justamente eso, no administrar eternamente la famosa herencia recibida, sino empezar a responder por los resultados propios. Argentina necesita equilibrio fiscal, necesita integrarse inteligentemente al mundo, pero también necesita algo muchísimo más elemental. Argentinos capaces de comprar lo que las empresas argentinas producen. Y hoy no hay. Porque una economía no puede sostenerse solamente exportando petróleo, gas, minerales y cereales mientras se debilita su mercado interno. En fin, bueno, dale, vamos, chao. Nos fuimos a la misma mierda. Señores, con las disculpas del caso, tengo como 20 mensajes ahí. Bueno, los mensajes los voy a responder por privado. Gracias, mi nombre es Alfredo. Se dice, es por acá, escuchalo al negro, desde las 8. Está en versión turismo ahora, está desde San Luis, qué lindo. Te dice, es por acá, escuchalo al negro, desde las 8. Está en versión turismo ahora, está desde San Luis, qué lindo. Chau, señores, gracias, hasta mañana, chau.
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8: Es la hora 12:10.
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que te quería explicar la transferencia de un instrumento al otro y lo que sucedió con una música que yo escuché que fue, bueno, heredada y a una música que fue elegida. Yo empecé a tocar, después de grabar, después me di cuenta, después del tiempo, la misma relación del golpe del arvi y la masa. El mismo la delta, cuando empieza, también tiene una relación con eso, porque rápidamente, si lo muevo, hay algo en lo nativo y en del folclore y medio como lo desenfrenado del rock, que hay como un paralelo, hay una hermandad.

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8: Es la hora 15:03.
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8: Es la hora 15:07.
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2: Es la hora 15:08.
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Hola, ¿cómo están? Bienvenidos. Esto es el Club Retro. Esto es La Máquina del Tiempo. ¿Están preparados para disfrutar de un programa repleto de muy buenas canciones? Abrí tus alas, el aire que se encendió, la luz roja del estudio. La magia empieza a flotar en donde nos estés escuchando, en una radio, en un auto, en una computadora, en un celular. Hola familia hermosa, soy Juanjo Garone y para mí es un placer enorme volver a encontrarnos en esta edición de 6 de agosto, día jueves. Prepárate, ponete bien cómodo, subile un par de rayitas más al retorno, al volumen, ahí estamos. Yo te diría, si querés descorchar algo rico, hoy tenemos un viaje increíble. Hoy vamos a pasar muy buenas canciones y las vamos a celebrar. Vamos a celebrar la música, la vida, el buen vivir, esas risas compartidas, ese vientito, ¿no?, que te acompaña. Si es en invierno, si estás aquí en Sudamérica, o si estás en México, Estados Unidos, en España, y nos estás escuchando allí también, te cuento que una buena brisa viene bien. Amigos, audiencia exigente, melómana, como ustedes saben, vamos a contarles las historias detrás de cada una de estas canciones, con este estribillo pegadizo. Vamos a abrir un libro que te cuenta muchísimas historias. Vamos a descubrir qué secreto escondía de repente un estudio de grabación, o qué fue lo que realmente inspiró un himno que quedó eterno. Así que vamos a disfrutar de estas horas de El Club Retro. Cada canción tiene alma, tiene mística, y nosotros te la vamos a contar acá como si fuera un cuento. Y además te vamos a presentar nuevos temas. Bienvenidos a la radio, bienvenidos al club. Esto es El Club Retro, La Máquina del Tiempo. Estamos listos ya para salir de viaje, mano de piedra. Bienvenidos, el club comienza así.

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Buena canción, Robbie Williams y Bon Jovi para comenzar el Club Retro con We Made Easy, ¿no? Bueno, ahí estaba la música con Robbie Williams como invitado. Así comenzamos este jueves que tiene muy buenas canciones.

Buena versión, el Holiday Rap, aquí sonando de la mano de MC Michael, ¿no? And DJ Swen. Uy, qué temazo, por favor. The One, de la mano del enorme Elton John. Así comenzamos con todo este jueves, este 8 de agosto. Estamos todos acá, estamos en el Club Retro, en la máquina del tiempo.

Otro de los grandes éxitos del enorme Elton John, año 1992, disco de One, una balada sobre encontrar el amor, ese amor verdadero, la redención personal luego de años de estar buscando hasta que llegó, ¿no? Fue el gran regreso de Elton John luego de rehabilitarse y se convirtió en uno de los grandes éxitos del año 1990, de la década del 90, en el año 1992. Estamos aquí en el club La Fiesta Continúa.

Era Don't Stop, la música de la mano de quién, de Fleetwood Mac, allá por la década del 70, otro de los grandes clásicos en la máquina del tiempo. Señoras y señores, vivimos hoy un programa repleto de buenas canciones. Si querés comunicarte con nosotros en el Instagram, el Club Retro, en el Facebook, el Club Retro, el mío personal, arroba Juanjo Garone. ¿Seguimos escuchando más canciones? ¿Sigue la fiesta? Aquí en este jueves del Club Retro. Tonight.

Always Something There to Remind Me. Qué buena canción de Naked Eyes. Un tema que habla de esto de no poder olvidarse de alguien, porque cada rincón de la ciudad o del mundo encuentra algo de esa persona. Always Something There to Remind Me era Naked Eyes, un cover original de Burt Bacharach, pero una versión más tirada al lado del synth pop, ¿no? Con esas campanadas que definió como una segunda invasión británica allá por el año 1983 a los Estados Unidos. Una versión realmente muy buena de este clásico Naked Eyes. Creo que pegó más que la de Burt Bacharach, ¿no? Seguimos con los Rolling Stones en 97, Anybody Seen My Baby, ¿se acuerdan?

Y se nos está yendo esta edición increíble. Qué lindo jueves, y qué buenas canciones. Pasaba Joe Roberts haciendo Lover allá por el año 1994. Un tema que tiene algo de soul, pero tiene este dance, ¿no? Que también trata de conectar apasionadamente con otra persona. Joe Roberts fue una de las voces más prometedoras de la escena soul británica de mediados de la década del 90, ¿no? Tenía mucha energía. Y nos vamos, y nos despedimos ya de esta edición increíble de nuestra máquina del tiempo. Gracias a todos, gracias a todos los que están del otro lado. Gracias, Mano de Piedra, que está en los controles. Mi nombre, Juanjo Garone. Así llegamos al final de otro jueves más del Club Retro. Y qué mejor que irnos con una balada que habla de vulnerabilidad, de la necesidad de pedir apoyo cuando vos sentís que el mundo se te viene encima. Y con una canción donde se aleja este hombre de ese trío de productores que lo llevaron a lo más alto para demostrar que tal vez podía triunfar como cantante de soul de verdad, aunque no le fue muy bien. En el 91 se fue Rick Astley de Stockade Benny Waterman y nos regala esta canción que fue muy linda, tuvo mucho éxito, pero no pudo seguir. Formó parte casualmente del libro, del disco Free, ¿no? Que era Libre o Libertad. Rick Astley como bonus track. Buena vida, hasta mañana.

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0: ¡Viejo! Buenas tardes. Buenas tardes, Héctor Laporta.
1: Buenas tardes, Ernesto Marcos.
0: ¿Cómo estás, viejo?
1: Bien, muy bien. ¿Vos?
0: ¿Cómo estamos?
1: Muy bien.
0: Buenas tardes, Martín San Martino.
1: Hola.
0: Nuestro All Star, ¿eh? All Inclusive. Todo.
1: Ya está incluido.
0: Multitasking, ¿eh? Operador estrella.
1: Así es.
0: Héctor, contame... Contale a la gente desde dónde estamos transmitiendo.
1: Bueno, nos pueden encontrar en www.güemesam.com.ar. Y estamos en Facebook, Radio General Güemes AM 1050. Y en Instagram, @Güemes1050. Y se pueden comunicar con la radio al WhatsApp 11 59 43 68 04. Y por supuesto... se pueden comunicar con nosotros en @ErnestoMarcos en YouTube. Van a encontrar todos nuestros trabajos sobre matiné literaria. Pueden opinar, expresarse, escribirnos, que nosotros le contestamos.
0: Una maravilla, Héctor. Ahí estoy, miren, me había olvidado apagar, perdón, el celu, pero está todo bien. Bueno, Héctor, hoy tenemos un programón.
1: ¿Ah, sí?
0: Sí.
1: ¿Cómo es eso?
0: Mira, no sé por dónde empezar, pero mira, te voy a contar algo.
1: Sí.
0: Salió una entrevista de Yuval Noah Harari, este gran filósofo contemporáneo que se dedica mucho a hablar sobre la IA.
1: La IA.
0: Sí.
1: Ya. ¿Qué es chino, japonés?
0: Ya.
1: Sí.
0: Inteligencia artificial. La IA podría ser una gran psicópata manipuladora, dice.
1: Sí.
0: El escritor y filósofo autor de Nexus. Alerta sobre los poderes, las amenazas y los desafíos que para la humanidad representa la inteligencia artificial. Esta es una entrevista que le hace Antonio Jiménez Barza para el diario El País. Ahora, quiero ir para que tengamos nuestro leitmotiv, Héctor.
1: Bueno.
0: Nuestra hipótesis. Harari, Yuval Noah Harari, nos va a dar un poco la premisa. ¿Qué le pregunta el periodista? ¿Cómo hemos llegado hasta aquí? ¿Qué responde Harari? Los seres humanos somos los más inteligentes, pero también los más disparatados. Somos delirantes, responde Harari. En el lugar donde vivo hay quienes creen que si matan a otro... Espera, primero, prefiero estos. Si matan a otros de otra religión, Dios los premiará. Ningún animal pensará eso jamás. No somos capaces de convertir la inteligencia en sabiduría y el poder en felicidad. Si se piensa en nuestros ancestros en la Edad de Piedra, le recordamos que en Sapiens ha escrito que esos ancestros eran quizás más felices que nosotros. ¿No, Héctor?
1: Puede ser, sí, cómo no.
0: Y Harari asiente, ¿viste? Dice... No sé si eran más felices siempre, pero no eran mucho más desgraciados, señala. Nosotros somos mil veces más poderosos, pero no mil veces más felices. No somos capaces de convertir el poder en felicidad. Los más poderosos de la Tierra no son los más felices. Esto es muy fuerte.
1: Sí.
0: Y no lo son porque desconocen las causas de la felicidad. Eso mismo ocurre con la humanidad a una escala histórica. Somos muy poderosos, pero no tenemos conciencia clara y profunda de cuáles son las causas de la felicidad. Así que derrochamos nuestros grandes recursos en hacer cosas que no nos ayudan y que al final se convierten al mundo en un lugar más complicado, más problemático y más insano. Bueno, les voy a contar que no hay tanta diferencia entre ese hombre de la edad de piedra, ese hombre... Perdón, las pastillas molestan. Miren, sabemos que no se ve bien, pero van a ver que no hay tanta diferencia entre el hombre de hoy y ese de las cavernas, Héctor.
1: Ajá.
0: Mirá, lo sacamos de acá. Mirá.
1: ¿Qué pasó ahí? Sí.
0: Vamos a, como dijimos el programa pasado, desenterrar un vivo. Vamos a revivir un muerto, un paleo. ¿Sí? ¿Qué es este? Lo que pasa es que como es verde, no se llega a ver. Pero yo lo que quiero que vean, a ver si se ve bien acá atrás mío. Ahí lo ven por ahí, ahí. Tiene pantaloncitos cortos marrones, es verde como el increíble Hulk. Está llena de cicatrices y tajos. Tiene un hacha gris en la mano. Se le escapa la lengua por la izquierda, ahora vamos a ver por qué, y se le cae. Tiene los ojos desorbitados y no por hipertiroidismo. En fin, es un espanto, pobre hombre. Bueno, yo voy a contar una historia hipotética de este hombre, Héctor.
1: Bueno.
0: ¿Qué te parece?
1: Dale.
0: En realidad, como diría Rousseau, el hombre es bueno y la sociedad lo corrompe. El hombre es bueno por naturaleza. Él no nació así. ¿Entendés? No sé si lo ven ahí. Más o menos. Bueno, escuchen. Este muchacho, Héctor.
1: Sí.
0: Ponele que vive en el conurbano. Ponele, ¿no?
1: Sí.
0: Ponele que vive, no sé, en La Matanza. Bien. Este muchacho, con mucho esfuerzo, hizo el primario y el secundario de noche. Y se tuvo que bancar cosas espantosas. ¿Sí? Ahora, ¿por qué está tan lastimado? Mirá, acá. Porque está cansado de que lo roben a las 4, 5, 3 de la mañana, 6 de la mañana, que lo roben en la parada del colectivo. Está harto. A ver. No, perdón, el técnico. Entonces, tiene muchas cicatrices. Se había repuesto a un padre borracho, alcohólico, y a una madre prostituta, ponele. Un melodrama típico. Un melodrama. Pero todo le viene en contra. Tiene un viento en contra. Está remando en dulce de leche, repostero frisado, que no debe haber cosa más dura. La está peleando, pero está harto. Está harto. Está harto de verla pasar. También podría ser un comerciante que lo matan con los impuestos, que no vende nada, ¿sí? Que está cogotado. También podría ser un endeudado, un moroso. Y este es el estado en que está. Este es el estado en que está. Cicatrices. Y está enloquecido y tuvo que apelar a algo. Les voy a contar, Héctor. Mirá, pobrecito. Después decimos, ¿por qué está violento?
1: Claro, ¿qué le pasa? Sí.
0: Ha sufrido una violencia psicológica y moral desde que nació. Yo tampoco es que digo pobre, pobre, no, pero la ha pasado mal. Ha tratado de hacer las cosas bien y no pudo. No lo dejaron. Y mira, Héctor, ¿a qué recurrió? Primero, le dieron un mazazo cuando hacía reparto de pizza. No sé si ves acá. Y tiene una cicatriz acá en la cabeza, Héctor. ¿Ves? Después le clavaron un puñal en la espalda cuando hacía Uber. Acá lo tienen. ¿Sí? En fin. No tenía muchas opciones. O caía en una iglesia protestante evangélica. ¿Está bien, Héctor? O caía en la droga. Y cayó en la droga, pobre. Mirá, el cerebro animado, Héctor. Mirá lo que es el cerebro. Mirá, vacío, no queda nada, pobre. Una promesa era, ¿eh? Ahí está. Le sacamos el cerebro, ya está. Ahora, los más media, las redes, ¿qué ponen acá? Resentimiento, rencor, odio, venganza. ¿No? ¿Qué genera esto? Acá tienen que volver los militares. Por ejemplo, tolerancia cero, gatillo fácil. Acá hay que meter bala. Bueno, pobre hombre, pero yo quiero mostrarles algo. Porque cuando yo le saco la cabeza, miren, mirá, Héctor, tenémelo. Mirá lo que tiene. Mirá lo que saco, ¿eh? Mirá, ¿qué hay? Droga, clonazepam, diazepam, quetiapina, risperidona, sertralina. Un desastre, Héctor, mirá, mirá, mirá la droga, mirá. La dejo ahí arriba. Como está endeudado con aplicaciones usurarias, cae en el narcocrédito. ¿Y qué pasa, Héctor? Empieza a funcionar de mula. ¿Saben por qué está así? Por favor, fíjense esto. Miren, miren lo que voy a sacar de acá. Miren, pobre hombre, lo que es el aparato digestivo de él. Ahí no sé si ven. Como algún ladrillo se abrió, ¿qué vas a hacer? Puede pasar, digamos. No es perfecto esto. Ahí tengo ahí estoy agarrando, mirá. Ahí están los chichulines. Esperá. Como algún ladrillo se abrió, quedó así. Verde, con los ojos saltones, con la lengua al costado, en un estado de taquicardia absoluta, ansiedad, angustia, desesperación, sensación de muerte inminente. Un espanto, Héctor. No sé si se entiende. Porque acá cargaba la droga, mirá, acá. ¿Sí? Bueno, con Héctor tenemos una propuesta de un qué y un cómo para que todos no terminemos así, a los hachazos. Tenemos una propuesta de un qué y un cómo para una era post-woke. Creemos que el último recurso, la última bala es la cultura. ¿Sí? Y quiero contarles dónde creo que empezó el problema. Pero antes vamos a hacer una cosa. Escuchen. Ah, acá tengo la pala, con este lo desenterré. ¿Sí? Algo más. No siente. Lo que le hagas no lo siente. Ya no siente nada. Es indolente, no siente. Perdió la emoción, perdió la sensibilidad. No le quedan afectos. Termina en una cárcel donde parece que ahora está de moda estar de ir a hacerle visita higiénica a los presos. Noviar con los presos. Qué lindo modelo, ¿no? Qué lindo modelo de vida. Héctor, escúchame. Vamos a la presentación de Matelé Literaria con nuestro amigo y después seguimos.
1: Bueno, dale, seguimos, dale.
0: Gracias. Vamos a presentar el video del programa.

0: Bueno, ¿cómo andan, Héctor? ¿Bien?
1: Bien, sí.
0: Vamos a meternos en el cómo.
1: Dale, ¿cómo?
0: Claro, porque lo primero fundamental es cómo. Bueno, nosotros creemos el cómo es esto. ¿Qué pasó, chicos? En un momento, Occidente, que había generado aquello en la Grecia antigua, aquel paso del mitos al logos, que es muy importante también entender que había que pasar de algún modo de los mitos, el politeísmo, lo religioso, que había que pasar al logos, a la razón, al conocimiento. ¿Cómo lo hace Grecia? Lo hace en varios ámbitos. Por ejemplo, Héctor, sí. Esto te quiero participar. La obra más antigua que hay registro es Los Persas de Esquila, 490 y pico antes de Cristo.
1: Ajá.
0: ¿Bien?
1: Sí.
0: En los Persas de Esquilo, ya el protagonista ya no dialoga solo con el coro. Que el coro, uno podría decir, mirá, tiene un carácter sagrado, tiene un carácter colectivo de tipo litúrgico, tiene un carácter místico, tiene un carácter religioso. Son semidioses los del coro. Están como en el escenario, en la escena, mejor dicho, no están en el plano de la tierra, el coro está más elevado. Tampoco está a la altura del Deus Ex Machina. Está ahí en el medio. Bueno, ya no habla, sino que el protagonista, el hombre, el protagonista, el primer agonista, este precursor, este proactivo que salió ahí, pasó a la acción, al acto, dialoga, entra en conflicto

0: cuestiona, discute con otro hombre, con todo lo que eso implica. Empiezan a pensar la vida civil, la vida urbana, la vida de la polis. Empiezan a pensar al hombre ya no como animal simbólico, diría Cassirer, sino como animal político. Diría, Sócrates o Aristóteles, animal político. ¿Sí, Héctor?
1: Sí.
0: De la polis. ¿Vamos bien?
1: Sí, vale, sí.
0: Bueno, entonces, en el teatro, en el ágora, en el espacio simbólico del Agón, se empieza a debatir, se empieza a discutir. Héctor, ¿nos contás un poquito?
1: Sí.
0: A ver si te doy el pie. En dos palabras, ¿qué nos pasó de ese momento? De hecho, el teatro nace como un juego, Héctor. Nace en los juegos, no sé, ¿cómo eran que llamaban esos juegos?
1: Ay, bueno. Rituales religiosos.
0: Sí, y son enmarcados en unos juegos. No importa, pero digo, rompimos las reglas del juego. Entonces, vamos a pensar esto. Escuchen bien. No hay espacio físico que podría ser la plaza pública. No hay espacio simbólico como el Agón, que podrían ser hoy las redes, pero van a ver que Héctor nos va a contar cómo esta maravilla de este primer occidente greco-latino, greco-romano, cómo se hizo trizas, cómo se hizo añicos y por qué. Héctor, comentame un poquito.
1: Si los argumentos pierden entidad, los gritos avanzan. Mientras se deteriora el lenguaje, caen también los recursos para pensar la discusión como intercambio de ideas en lugar de entenderla como enojo y cancelación.
0: Buenísimo. Enojo. ¿Qué hacemos? ¿Cancelación?
1: Y me voy.
0: Retirada, odio.
1: Y no te quiero hablar nunca más en la vida.
0: Y perdón. Y violencia psíquica o moral, esto de aniquilar al otro de alguna manera, destruirlo. Sí. Muerte civil, algún tipo de muerte civil, ¿no?
1: Sí.
0: ¿Está bien?
1: Sí, se toman atajos, empiezan a hablar cosas personales que no tienen nada que ver, a sacarse trapos.
0: Se ataca, en vez del argumento del otro, lo que se llama el argumento ad hominem. Héctor, te ataco.
1: Sí.
0: Por la nariz, por los anteojos, sí. porque este tenés canas, sí. Porque usás una remera del ¿cómo era? Yoda, ¿no?
1: Sí.
0: El Yoda con... Bueno, te ataco porque usás la sufrancia, sí. Entonces vos sos sí. Filo francés.
1: Así es.
0: ¿Me explico? El ad hominem, por... En vez de atacar el argumento de él. ¿Qué más, Héctor?
1: Bien. Una mesa, un círculo, una plaza. Cuerpos inclinados hacia un centro invisible donde algo se disputa. Palabras que avanzan, retroceden, se tensan, buscan forma. Ese movimiento, el conflicto, deja de ser y adquiere un espesor, un ritmo, incluso cierta belleza. La cultura puede leerse como una paciente invención de dispositivos para hacerle habitable esa tensión.
0: Perfecto, Héctor. Ahí está. Escúchame.
1: Sí.
0: La cultura es un lubricante, es un amortiguador. Nos recuerda quiénes somos. Acordate lo que en el teatro griego, la catarsis.
1: Sí.
0: Identificación y proyección con el héroe. Siento conmiseración o me asusto o terror,
1: sí.
0: Pena u horror, ¿sí? O sea, pero nos recordamos pedagógicamente, a veces didácticamente, como sea, nos recordamos quiénes somos, de dónde venimos y hacia dónde vamos o podríamos ir.
1: Exacto.
0: Esto está roto. Esto está roto.
1: Hay que...
0: Está roto. Las reglas del juego están rotas.
1: Sí, sí, sí, sí.
0: Se rompió.
1: Sí.
0: ¿Qué se rompió? Y acá vienen Esto es lo que queríamos decir. Acá no se ve, pero después nos vamos a correr un poquito. Ataúd de la representación. Atrás, muerte de la representación. El Dino, ahí está. Ahí está la representación. ¿Eh?
1: Sí.
0: Muerte de la metáfora. Lo más profundo es muerte de la representación, pero además muerte de la metáfora, muerte del orden simbólico.

0: cuestión, que podría ser de algún modo la posmodernidad, estamos en ataúd de la, incluso de la, del espectáculo, Héctor.
1: Así es.
0: ¿Sí? Mm. De hecho, todos los nichos que ustedes ven ahí arriba, para, está el fin de la historia de Fukuyama, muerte de los rituales de Byung-Chul Han, dice muerte de la representación, de la metáfora, muerte del orden simbólico, en fin.
1: En nombre de la muerte.
0: Exactamente, exacto. Fíjense que el cadáver este exquisito, este collage de este Frankenstein cultural, está hecho ahí de Giocondas, de planos, mapas, anotaciones, textos. Estamos tratando de entender qué pasó. Ahora, Héctor.
1: Sí.
0: ¿Podríamos revivirlo? Como a este muchacho. ¿Cómo?
1: Hay que darle un poco de cuerda. Sí.
0: Sí. Sí. Con la creación de una nueva gramática.
1: Así es.
0: ¿Te acordás de eso?
1: Sí.
0: Pero bueno, seguí. A ver, ¿algo más?
1: En la antigüedad clásica ofrecía un primer repertorio. La retórica organizaba el desacuerdo, pero le otorgaba reglas, tiempos, jerarquías. Aristóteles la concebía como una técnica para explorar lo verosímil, una forma de sostener posiciones sin destruir al interlocutor. Más tarde, Roma convirtió esa práctica en herramienta política, una arquitectura del lenguaje capaz de ordenar la disputa en el corazón mismo de la vida pública.
0: Exacto, Héctor, nace la retórica, nace la teoría de la argumentación, ¿sí?
1: Sí.
0: Nace la persuasión, el convencer, por buenos modos, con buenos modales, con inteligencia, con perspicacia, ¿no?
1: Por supuesto.
0: Y acá quiero señalar algo. A ver, si vos estás en alguna forma de colectivo que decís, che, esto no va ni para atrás ni para adelante, y estás pensando con justicia en una salvación individual, también tenés la mayéutica de Sócrates, que por ejemplo la aplica el psicoanálisis, que es que hay un otro que te ayuda a vos a sacar tu verdad de adentro tuyo, Héctor.
1: Bien.
0: ¿Sí? Pero miren qué importante es el otro, la otredad, qué importante es ese espejo que me devuelve, como diría Levinas, siempre lo repito, ese rostro del otro que me interpela, ese rostro que me devuelve quién soy, me dice, ahí estás, ¿sí? ¿Qué más, Héctor?
1: Siglos después la escena mutó sin perder su lógica, cafés, salones, sociedad de lectura, espacios donde la palabra circulaba con intensidad y método. En los cafés, en los salones, en las sociedades, se configuró un espacio donde se podían debatir asuntos e intereses en común, poniendo entre paréntesis las jerarquías sociales y ensayando una forma de razón pública. Allí la autoridad del mejor argumento aspiraba a prevalecer sobre cualquier otra forma de poder. O sea que no existía esto, vos estás más alto que yo, más bajo, ¿me explico? Más rico, más pobre.
0: Exacto.
1: La conversación.
0: Había ciudadanos y no ciudadanos, pero los ciudadanos eran todos iguales.
1: Sí.
0: Ahora, Héctor, los salones.
1: Sí. Salones, café.
0: Además, la verdad, los testículos de esta gente, porque la Revolución Francesa se planea en lugares como se planeó acá la Revolución de Mayo, en la jabonería de Vieites, o en el café este histórico que está acá cerca, que estamos acá en Montserrat, Ciudad de Buenos Aires.
1: Sí.
0: Héctor, tiene mucho valor eso.
1: Sí, sí, sí, sí.
0: No se puede hacer tamañas revoluciones por Twitter. La Revolución Rusa.
1: Por lo menos hasta ahora no sé.
0: Pero
1: puede haber grandes movilizaciones por Twitter, también. O sea, no lo sabemos,
0: sí,
1: pero.
0: Sí, por ahora lo que ha habido es ciertas insurgencias civiles acéfalas, si querés.

0: Como,
1: sí, puede ser.
0: Como un poco en diáspora, ¿no?
1: Sí.
0: Bien, ¿qué más?
1: La cultura del argumento funcionaba entonces como una forma de cuidado colectivo, una manera de preservar el vínculo, incluso en medio de posiciones irreconciliables.
0: Exacto. Por más que se junten un judío, un cristiano, y uno diga, Jesús es el Hijo de Dios, y el otro día le diga, no, Jesús no es el Hijo de Dios, se trataba de preservar el vínculo, y no solo el vínculo, doctor, el teatro de operaciones, el marco,
1: claro,
0: el entorno, el contexto y las circunstancias, el lugar, algo tan claro como preservar la Asociación Argentina de Boxeo que está en Castro Barro para que dos tipos sepan a dónde ir a pelear.
1: Sí.
0: El ring, preservar el ring, ¿no? Que la... alguien lo barra, digo, ¿no?
1: Seguro. La primera cuestión para resolver cualquier conflicto es reconocer que lo hay.
0: Claro.
1: Pero acá aclara esto, mira, en Argentina es un tabú, dice.
0: Sí.
1: Porque entonces se buscan rodeos. Se habla de diferencias, de pequeños problemas, de percances, de cualquier cosa antes de nombrarlo. Pero el conflicto es parte del quehacer humano. Aparece en la cooperación y en la competencia. Cuando se evita, crece el no dicho, se encapsula y el día emerge, y el día que emerge lo hace como ruptura y como violencia. Al tenerlo no dicho, ¿no?
0: Mira, doctor, está el malestar en la cultura, dice Freud. Mira,
1: sí.
0: Y se empieza a generar como un volcán. Se empieza a generar, ¿no? Y eso va a salir como en el proceso, como en la dictadura. Va a salir con la fuerza, exactamente la misma fuerza. Esto es física, ¿eh?
1: Sí.
0: Con que fue reprimido.
1: Claro.
0: ¿Me explico?
1: Sí, sí, sí, sí, sí.
0: ¿Qué más?
1: La evidencia empírica empieza a delinear ese cambio. Un estudio mostró que los contenidos con carga moral y emocional reciben una difusión significativamente mayor en redes sociales, amplificando expresiones de indignación y hostilidad. Cada palabra adicional asocia a indignación moral, aumenta la probabilidad de que un mensaje sea compartido. Aquí el psicólogo William Brady, coautor de este estudio, lo que sugiere que las plataformas incentivan la expresión emocional por encima de la deliberación.
0: Voy a un ejemplo extremo que me comentaron. Hay una madre, una señora paraguaya que es famosa. ¿Y por qué? Y porque su espectáculo es mostrar cómo sobrevive con 5 hijos.
1: Ajá, bien, sí.
0: Yo ingenuamente pregunté, pero ¿qué hace? O sea, ¿qué hizo? ¿Qué es lo extraordinario? ¿Cuál es el mérito? ¿Cuál es la virtud?
1: Y lo pasó.
0: Y no fue, no entendí nada. Sostener 5 hijos. Pero
1: lo pasó a la representación. Porque siempre se dijo, che, ¿cómo hace este para mantener 5 hijos? Ahora, parece que esta persona lo puso en la representación.
0: El ataúd de la espectacularidad.
1: Claro.
0: Todo es espectáculo.
1: Todo es espectáculo, exacto.
0: ¿Eh?
1: Sí.
0: ¿Qué sé yo? O sea que si no tuviera 5 hijos, no tendría seguidores. Algo así sería un poco...
1: Claro. Viste que siempre se dijo, ¿cómo tienes? Bueno, pero esta mujer lo llevó a la representación. Te lo muestra, claro. Está bueno. Sí.
0: O sea que la vida es un show.
1: Sí, en este momento sí. Pareciera
0: es como una especie de espectáculo. Bueno, seguí, Héctor.
1: En este ecosistema, indica, el conflicto tiende a simplificarse.
0: Bueno.
1: Se organiza en torno a estímulos que capturan atención antes que alrededor de argumentos que exigen elaboración.
0: Exacto. Palabras clave, Héctor.
1: Sí.
0: La gente tiene por ahí 200 palabras. Entonces, sí. Mira, Acá entran en el descerebrado este de mi amigo. Mirá, pobrecito. Escuchame, Héctor.
1: Sí.
0: Acá le ponen. Mirá, ¿ves? Quiero decir, le ponen muy pocas cosas, Héctor, de un lado y del otro. Palabras claves. ¿Sí?
1: Sí.
0: De un lado, así como lo ves, lo acusan de negro malo, sucio, vago, planero, choripanero, ¿no?
1: Sí, mirá. Sí.
0: ¿Eh?
1: Sí.
0: Cuca, pobre muchacho. ¿Está bien?
1: Trapito, sí. Sí.
0: Del otro lado, este muchacho, claro, así como lo ves, es un machirulo violento facho,
1: claro,
0: que custodia un boliche, que anda en moto, ¿me explico? Y... que dice anda a laburar, le dice al vecino, anda a laburar, se vuelve loco.
1: Y a veces no tiene un mango en el bolsillo y eso también lo pone...
0: Sí, sí. Y tiene, mirá, una libertad de estómago vacío. Durísimo, ¿no? No, pero quiero decir, de los dos lados le pueden pegar, ¿me explico? Héctor.
1: Sí. De los dos lados le pegan.
0: Claro. Y él encima, por necesidad, cayó en los dos bandos, ¿viste?
1: Claro.
0: No le quedaba otra. En un momento estuvo en uno, iba, se subía al micro, ¿vos me entendés, no?
1: Sí.
0: Ahora va y en una noche agarran dos gays, lo cagan a palo, viste, con su hacha.
1: Claro.
0: ¿Me entendiste? De los dos lados trabaja. Bien. ¿Qué más? Decime.
1: Toda cultura que ha perdido una gramática puede, con el tiempo, volver a escribirla. Esa tarea exige más que buena voluntad, requiere procedimientos, aprendizaje, una cierta disciplina de la atención. Algunas experiencias contemporáneas ofrecen indicios concretos. Programas de mediación comunitaria, implementados en las ciudades de Nueva York, Barcelona o Bogotá, muestran resultados consistentes en la reducción de escalas y en una mejora de la convivencia.
0: Qué lindo, Héctor, ¿eh?
1: O sea que poder se puede.
0: Bien, totalmente. ¿Qué más?
1: Recuperar un lenguaje para el conflicto implica desarrollar una metacognición, la capacidad de ver nuestras percepciones como hipótesis y metacomunicación pueden hablar sobre lo que ocurre en la interacción. Eso permite sostener la diferencia sin que se active automáticamente la defensa o la retirada.
0: Buenísimo. ¿Terminó ahí?
1: En pocas palabras, lo que tenemos que tratar es de...
0: Mirá,
1: tratar de mediar.
0: En un momento, miren esto. Okay. Esto era la representación, lo simbólico, lo que vos quieras, Héctor. Mirá. Hoy, por ejemplo, en Estados Unidos, en Rusia, o acá, si querés, no importa. No importa. Este es el poder ejecutivo. Ahora, si no querés verlo así... Acá tengo tres más. No sé si se llega a ver, mirá.
1: Sí.
0: Tres ataúdes chiquitos, tres tumbas. Estas tres tumbas.
1: Sí.
0: Cuando todo esto de lo simbólico se rompe, diría Hobbes, el hombre lobo del hombre. Cuando el hombre dice, bueno, del ego, vía autoritarismo o totalitarismo, delego la totalidad de mis derechos, o dice, delego el 50% a lo loco. Tengo un sistema que hoy son tumbas, viejo, tumbas. Son muertos acá adentro. Estos son tumbas. ¿Representativo? Mirá, Héctor.
1: Sí.
0: La tumba de lo representativo, la tumba de lo republicano y la tumba de lo federal. Y cuando todo eso se rompió, también se dijo, bueno, che, delego en mis representantes, que son, pero no son de la época, que ¿sabés dónde se terminó el diálogo? Cuando mataron a ese diputado y senador queriendo matar a Lisandro de la Torre.
1: Sí.
0: la tumba del poder legislativo, la tumba de mis representantes, la tumba de que no me representan una mierda. Mirá, ahí está, a la mierda. La tumba del poder ejecutivo.
1: Sí.
0: La tumba del poder judicial. A la mierda.
1: Bien.
0: Así estamos. ¿Está?
1: Bueno, fíjate que a ellos les pasa lo mismo que a nosotros, ¿eh?
0: Sí.
1: En el Congreso terminan agrediéndose, no pueden mantener, llevar adelante una conversación en el Congreso, terminan agrediéndose, diciéndose
0: cosas,
1: dividiéndose muchísimo en partidos.
0: Perdón, está el jefe bloque, no hay librepensadores, no hay disidencia adentro de los bloques, no hay libertad de voto, los votos se compran, se venden. Bueno, así estamos. Héctor, ahora.
1: Sí.
0: ¿Vamos a ver un video para aflojar un poco todo esto? Pero aflojar hasta ahí, porque hoy venimos re duros, ¿no? Re hard. Mirá. En 1981, John Carpenter filma Halloween 2. ¿Y saben por qué lo traemos? Hubo acontecimientos de público y notorio la semana pasada de que el Círculo Rojo, el poder, los poderosos de siempre, en el medio de una Argentina devastada, emergen con cosas tan locas como una persecución por la Avenida Libertador.
1: Ajá.
0: Al estilo Michael Myers, que ahora lo van a ver al maestro, cómo trabaja el bisturí, en Halloween 2, que por supuesto, tanto Michael como el de la Avenida Libertador, ¿no?
1: Sí, el muchacho,
0: estaba pensando,
1: conocido, sí.
0: Está el Facundo de Sarmiento, ¿no?
1: Sí.
0: ¿Cuál es el tema? Civilización y barbarie.
1: Así es.
0: Acá está la barbarie. ¿Eh? ¿Nosotros qué proponemos? Civilización.
1: Civilización.
0: Bueno, hay una especie de barbarie, de élite teocrática, hay una élite política, hay una élite oligárquica.
1: Sí.
0: Recordemos que la oligarquía es la deformación de la aristocracia.
1: Bien.
0: Que es una élite que es vergonzante, que realmente dan pena, ya dan lástima, en donde por ahí corren a una chica que tuvo un brote psicótico, porque el bulldog francés de Palermo Hollywood salió a correr a la caniche de otra loca que vive por la zona, y como tiene que ser en la película de John Carpenter, la película Halloween, que para perseguirla, correrla tanto, tiene que ser rubia y linda, tiene que tener sentido. El muchacho este la corre por Avenida Libertador. Yo no sé si va de Libertador y Teodoro García a Libertador y Bustamante, creo. ¿Puede ser? No sé si Michael Myers recorre tanto, pero disfruten esta escena, que es una escena de antología del cine. ¿Cómo perseguir una rubia, eh? Y no caer en el intento.
1: Hay que estar entrenados, ¿eh?
0: Ahí está Héctor. John Carpenter, gran director, ¿eh? ¿Sabes qué películas tiene? La Cosa, El Enigma de Otro Mundo, es de John Carpenter.
1: Ajá.
0: ...1981... qué década, los colores del cine de la década del 80, ¿no, Héctor?
1: Sí, sí, colores. Parece,
0: ahí está, ¿ves? Que la chica parece. A ver, escúchame, ayúdennos, con los nombres, dame sinónimos de la frula, Héctor.
1: Blanca,
0: nieve. Mandanga, frula, mirá cómo está esta chica.
1: Sí.
0: Nieve.
1: Sí.
0: Mirá, no puede más, no puede levantarse.
1: Esta es el lunfardo, milonga.
0: Milonga también, ¿no?
1: Sí, lunfardo.
0: ¿Nariguetazo?
1: Esa es la acción.
0: La acción. Sí. Uy. Pase, la acción.
1: La acción, claro.
0: Hay una que... Zarlanga le están diciendo ahora, puede me parece, ser, ¿no? Sí. La zarlanga.
1: Sí.
0: A ver.
1: Puede ser. Sí.
0: Mira, pobrecita, mira. Ahí está, mira. El novio que vos no querés para tu hija, Michael Myers. Vos fijate qué fuerza tiene que con un bisturí la levanta. No sé si me explico.
1: Sí.
0: Ahí está. Uf. Fuertísimo. Y ahí empieza la fuga, ¿eh? Empieza la... Mirá la música, lo que es esto. La persecución.
1: Vamos a escucharla.
0: The Chase.

0: Sí.
1: ¿No?
0: Mucho suspenso.
1: Héctor, contale a la gente. Contale si le gusta. ¿Qué tiene que hacer? Si te gusta Michael Mayer.
0: Se comunican con nosotros, ¿eh? En Matiné Literaria.
1: Sí.
0: En Radio Güemes.
1: Compartan, ¿eh?
0: Compartan.
1: Sí.
0: Pongan el me gusta. @ Ernesto Marcos en YouTube, Matiné Literaria.
1: Sí, otro desastre, otro vicio que está pasando el juego. Apuesten, ¿se salva la rubia o no se salva?
0: Eso, sí.
1: Ahí está. ¿Le llega a dar con el bisturí antes de que suba la ventana o no? Ni nada. Apuesten, por favor.
0: Si quieren anticiparse y dar su opinión.
1: Sí. Dar like, compartir, comentar, ¿no, Héctor?
0: Comentar, sí.
1: ¿Eh?
0: ¿Qué les parece todo esto que estamos conversando?
1: Sí. ¿El cómo?
0: El cómo.
1: Qué bueno. Pues fíjate que él no se altera, no se inmuta. Está más duro que la reconcha de su madre, perdón, ¿eh? Fíjate lo duro que está, Héctor. Cara de piedra.
0: Uf.
1: Ay, Dios.
0: Bueno.
1: Nunca corre Michael Myers y sin embargo las alcanza. Bueno, a veces no, pero. Una máquina de matar, Héctor. Un animal, una moral.
0: Una bestia.
1: Un absoluto sinsentido. Una maravilla. Míralo. Con su elemento de trabajo. Mitos urbanos, Héctor, ¿sabías, no? Esto está alimentado, por ejemplo, por el Boogeyman, el hombre de la bolsa.
0: Ah, mira vos.
1: Por John Carpenter cuenta que vio un chico con un niño en un psiquiátrico con una cara tan salvaje, tan mala y tan fija la mirada que se espantó.
0: Claro.
1: Mirá lo que se inspiró John Carpenter.
0: Claro.
1: En el niño de un neuropsiquiátrico infanto juvenil. Fuerte, ¿no? La máquina de matar. Halloween 2, 1981. Bueno, esperamos que haya sido un respiro para ustedes, ¿no, Héctor?
0: Sí, hablo. A ver cómo estoy, sí.
1: Menos mal, ¿no?
0: Sí.
1: Héctor.
0: Decime.
1: Finalmente, vamos a contarles a la gente. ¿Te acordás cómo con Prince hablábamos de hace falta algo nuevo? Hace
0: claro.
1: Falta algo nuevo.
0: No
1: vamos a darle el qué a la gente.
0: Bien.
1: Por lo menos le contamos que un tipo se tomó el laburo de hacer un libro en donde trata de encontrar otra cosa. El qué.
0: Sí, el qué.
1: El qué y el cómo de una era post-woke.
0: Claro, como transporte, como si fuese un medio de transporte, ¿no? Un lugar.
1: ¿El qué? Sí. Yo tengo una pequeña introducción.
0: Sí.
1: Para que entendamos, aunque suene duro, escuchen, porque yo sé. Lo que pasa es que la gente usa los términos con mucha facilidad y liviandad. Ahora me van a entender. Evidentemente en este mundo lo mejor que nos puede pasar es el liberalismo. ¿Qué significa esto, Héctor? No perder los sueños de la Revolución Francesa, del Iluminismo, la división de poderes, republicano, representativo, federal, las dos cámaras, la doble instancia, la autonomía del Poder Judicial.
0: Bien.
1: No sé si me explico.
0: Bien, sí.
1: Todo eso son logros entre Montesquieu, nuestro Alberdi.
0: Bien.
1: ¿Cómo es el modelo liberal? El modelo liberal dice, bueno, mira, hay un Estado que se encarga de, escucha bien,
0: sí,
1: defensa, salud, poder judicial, educación, es la versión más ampliada. Y hay un Estado que ayuda, regula, controla, ¿sí?
0: Mm.
1: Los problemas del mercado, los desfasajes, hay entes de control, hay entes regulatorios, liberalismo clásico ortodoxo. Adam Smith, David Ricardo, ¿me explico?
0: Sí.
1: Sí, respeto a la propiedad privada. ¿Sí?
0: Sí.
1: ¿Me explico? Eso sí. Muy bien. Liberalismo clásico, es más, liberalismo político, de hecho, Héctor. Derechos civiles, laborales, derechos de políticos, sociales, ¿me seguís?
0: Sí.
1: Todo lo que se construye, Héctor, hasta los años 60.
0: Bien.
1: Pero ahora vos me vas a contar qué pasa cuando, escuchen bien, como reacción a la gran crisis de la Gran Depresión del 29-30, que el Estado tuvo que intervenir, ponele, por demás, tuvo que generar obra pública por demás, ponele que ahí se excedió, emitió un poquito, se endeudó, no importa. Frente al modelo keynesiano hay una reacción muy fuerte.
0: Sí.
1: Yo creo que con Reagan, después de Reagan, después de la crisis del petróleo, que tiene que ver con el modelo neoliberal.
0: Bien.
1: Que este autor no le gusta, porque el tema del modelo liberal es que somete todo a las reglas del mercado.
0: Bien.
1: ¿Está bien, claro, la diferenciación hasta ahora?
0: Sí.
1: ¿Vamos bien?
0: Sí.
1: Pero bueno, acá esto nos va a contar que hay un muchacho dentro de el libertarismo o libertarianismo, ¿sí?, que es más que un liberal. Yo igual quiero señalarles algo. Las premisas anarcosocialistas de fines del siglo XVIII y comienzos del fin del siglo XIX y XX de Bakunin o de Proudhon nos parecían un delirio. Ahora, esto no nos parece un delirio. Hay algo medio injusto ahí. Digo, si vamos a escuchar al anarcocapitalismo, escuchemos al anarcosocialismo.
0: Bien.
1: Cuidado con eso, porque hubo tirabombas, anarco, igual que el anarquista. A ver, el anarquista no es per se violento, ni caótico, ni nada. Hay anarquistas pacifistas.
0: Sí.
1: ¿No?
0: Sí.
1: Entonces, ya te doy la palabra, Héctor. Ahora, cuando volvamos después de la pausa,
0: así es,
1: vamos a tener que hacer eso, ¿no, Héctor?
0: En segundo tiempo, en la segunda
1: los
0: parte.
1: Dejamos, porque llegamos al núcleo, Héctor.
0: Sí.
1: ¿Cuál es el núcleo? La gente quiere saber, che, Ernesto, ¿en serio? ¿En un programa cultural literario
0: hay algo que nos puede sostener?
1: Sí. ¿Tienen la papa de cómo salir de este entuerto? ¿En serio tienen la posta?
0: Así es.
1: ¿Ustedes que van de 16 a 18 por Radio Güemes?
0: Hay una balsa que...
1: ¿Ustedes tienen la solución? ¿Se hizo en este laboratorio? ¿En esta fragua mental?
0: Sí, sí, hay una idea muy interesante que...
1: ¿Eh?
0: Que vale la pena escucharla.
1: Totalmente.
0: Bien.
1: Y en la segunda hora vamos a tener también un sentido homenaje.
0: Ah, por supuesto, a tu padre.
1: Bueno,
0: a Héctor Marcos.
1: Sí. Contale, Héctor, sí, a la gente.
0: Sí.
1: ¿Qué tiene que hacer? Que no se vaya, que viene
0: no,
1: lo mejor.
0: Claro, claro.
1: ¿Sí?
0: Por supuesto, nos vemos ya.
1: Pedí tanda de radio.
0: Vamos a una tanda y nos vemos.
1: Y venimos con lo mejor, ¿eh? No se vayan. ¿Mm?

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0: ¡Oh! ¡Buenas tardes! Buenas tardes a los que se suman ahora a... Esto es Matiné Literaria por Radio Güemes, Radio AM 1050, tus días distintos. Héctor, ¿le contás a la gente dónde estamos? ¿Cómo se comunican?
1: Estamos en www.güemesam.com.ar. En Facebook, Radio General Güemes AM 1050. Y en Instagram, arroba Güemes 1050. Se pueden comunicar al celular de la radio al 11 59 43 68 04. Se quieren comunicar con nosotros, con nuestro programa, que va los martes de 16 a 18 horas, Matiné Literaria. En YouTube, arroba Ernesto Marcos, nos encuentran y nos pueden dar el like si les gustó y pueden opinar y decir lo que sientan y lo que piensen, que nosotros les respondemos.
0: Bien, Héctor, a ver, déjame aclarar algo de nuestro fondo, Héctor.
1: Dale.
0: Creo que te va a gustar. El Dino es, qué sé yo, para algunos será Dios, un arcángel, un ángel. El Dino es nuestro Deus ex machina. El Dino es el orden natural, el universo, el cosmos, en fin, la sabiduría y muchas cosas más. Lo que está tratando de entender ahí haciendo la autopsia es qué pasó después de la Edad Media con ese hombre moderno. Eso que está ahí también es el cadáver de la razón. ¿Qué pasó con el iluminismo? ¿Qué pasó con el renacimiento? ¿Qué pasó con los estados modernos, democráticos, occidentales, liberales? Todo esto que venimos hablando, ¿no? ¿Qué pasó con el orden simbólico, con el orden de la metáfora, con el orden, en definitiva, de la representación? Porque hay una cosa que yo siempre digo, el siglo XX se ocupó de tratar de hacer, de representar lo irrepresentable. Es muy interesante eso. Ya lo vamos a ver en algún programa, Héctor. Pero de ahí lo que quiero rescatar es que ahora estamos tratando de presentar lo que ya no está a través de una herramienta que ya no tenemos. Lo cual se hace todo muy difícil. Entonces, ¿qué pasa con la gente? Con razón apela a lo religioso, a lo místico, por un lado, sí, que es válida la metafísica, es válido lo esotérico, o apela, y ahí sí damos nuestro apoyo, a una razón poética.
1: Sí.
0: Esa razón poética que está ahí atrás está vinculada al Dino, que ¿por qué rojo, chicos? Porque nos queda estar del lado de filosofías de la pasión, del patos. Muerto el logos, ¿qué quiere decir del patos? De filosofías de la voluntad, como hablamos de Nietzsche, Schopenhauer, Cioran, filosofías de la pasión, el arte poético. Entonces, pusimos las alas para dar en un marco tan frío y tan duro la posibilidad de una salida por arriba, bien, de una salida en ascenso divino, ¿sí?, en una especie de unión entre el arte y cultura y cualquier forma de misticismo, de religión. ¿Las alas de qué son? Las alas del deseo, como se tradujo del inglés al castellano el nombre de la película de Wim Wenders, el director de cine alemán, que creo que la película es del 84, 87, Héctor. Las alas del deseo, donde un ángel se enamora de un artista de circo, de un inmortal de una mortal. Entonces acá lo que estamos tratando es de enamorar ciertas ideas inmortales con ciertas ideas que evidentemente son mortales. ¿Sí? Creemos en el deseo, así que por eso las alas del deseo. Y ahora Héctor les va a explicar finalmente, llegamos a... Héctor,
1: Sí.
0: Nos metemos adentro porque estamos diseccionando.
1: Vamos. Adentro.
0: Vamos bien al ¿dónde dirías?
1: Al hueso.
0: Sí, dentro del libertarismo.
1: Así es. Una apuesta post-woke desregulada y tecnológica. El autor de Manifiesto Libertario de Izquierda, con la editorial de Adriana Hidalgo, propone un libertarismo de signo opuesto al de Murray y Peter Thiel.
0: Oh, le dimos a Peter acá,
1: sí,
0: ¿eh?
1: Sí.
0: Programa, perdón, exitoso que ya vamos a festejarlo, ¿eh? Bien. Fue muy exitoso ese programa de Peter Thiel.
1: Sí, así es.
0: Bien.
1: El paleolibertarismo o el libertarismo de izquierda.
0: Apa, a ver.
1: El paleolibertarismo o el libertarismo de izquierda.
0: Sí.
1: Dice así: la reinvención tecnológica de los cuerpos, la anarquía paleolibertaria es nostálgica, mientras que la anarquía libertaria de izquierda es deseante. Si la revolución de la primera requiere fugar hacia atrás, la revuelta de la segunda busca acelerar hacia lo desconocido y experimentar destruyendo toda forma de identidad y jerarquía.
0: Bueno, Héctor, te meto un bolito ahí.
1: Dale.
0: Que creo que vas a entender. Yo me reconozco, ahora me doy cuenta que lees esto, yo me reconozco en cierta nostalgia y ante la falta de opciones en una melancolía. Por el palio libertarismo del pasado. No sé si me explico.
1: Sí.
0: ¿Se entiende?
1: Sí.
0: Bien. Ahora, creo a la vez, y escucho mucho, de distintas maneras, gente que dice, por favor, basta. Basta de...
1: esto o lo otro, sí.
0: Basta de otra canción. Bien. Otro tema, otra canción. Acá hay otra canción, hay otra música, te diría. Hay bien. Otro género.
1: Bien.
0: Es más, por ahí esto no es del género del que pide otra canción, pero es música de otro género,
1: sí.
0: Respetable.
1: Sí.
0: Este libertarismo de izquierda.
1: Los mejores filósofos son detectives o médicos. Siguen la pesquisa y hacen diagnósticos en función de síntomas. Lo que era impensable hace solo un par de años, hoy no solo es posible, sino que en muchos casos fue actualizado. Por eso el pensamiento radical es el más realista para operar transformaciones en la coyuntura. Si la izquierda quiere recuperar su influencia en la intervención sobre la realidad, tiene que aprender de la derecha. ¿Cómo el libertarismo se nutrió de las estrategias del marxismo? Por ello, considero que el libertarismo de izquierda es una perspectiva original que pretende recuperar la radicalidad por izquierda nutriéndose de la simiente de la libertad. Y el manifiesto libertario de izquierda es el testimonio de esa búsqueda. En definitiva, la izquierda tiene imperiosamente que destrozar sus vacas sagradas, Estado, igualdad, políticas identitarias, para resignificarse desde otros escenarios.
0: Sí, aclaro algunas cositas. Dale. Doctor. Yo digo... creo que me vas a entender. Yo pienso que la izquierda se tiene que estetizar y la derecha se tiene que etizar, volver más ética. En general la izquierda falla en la estética y la derecha falla en la ética, ¿no? La izquierda, pero cometen este error, Héctor. La izquierda, la derecha estetiza la política y la izquierda politiza la estética y eso no ayuda. En vez de conceptos como igualdad, tal vez equidad, lo ecuánime, garantizar el punto de largada, por ejemplo.
1: Bien.
0: ¿No? Pero sin pasivas y estáticas dádivas permanentes o sostenidas en el tiempo, mucho tiempo, ¿no? Como me explico a lo que voy.
1: Sí, sí, sí, sí. Este es un libro de el Manifiesto Libertario de Izquierda de Luis Diego Fernández. Uh-huh. Vale, sí, sí, sí, vale, sí, sí, decir, sí, sí. Este, bien.
0: ¿Qué más, Héctor?
1: Y por ejemplo, acá nos dice la equidad como punto de partida, claro, innegociable, que rectifique y compense el inicio de aquellos grupos sociales tratados con injusticia de manera indigna en el curso de la historia, sin derechos ni acceso al mercado. La libertad efectiva requiere de un marco normativo y de asistencia, sin que esto implique necesariamente una intervención estatal directa en todos los casos. Contrariamente, la equidad desde esta perspectiva debe ser comprendida desde una lógica completamente desburocratizada e impidiendo toda generación de dependencia.
0: Mirá, ¿sabés qué dice este muchacho, Héctor?
1: Sí.
0: A ver, algo así como yo lo escuché de un doctrinario del derecho penal alemán que dice, a ver, entiendan bien esto, ¿eh?
1: Sí.
0: Tan poca pena como sea posible, tanta asistencia social como sea necesaria.
1: Claro.
0: ¿Qué quiere decir esto? Como sea necesaria, ¿sí? No un estado bobo, ni tampoco un estado elefantiásico, ni tampoco un estado que sea un enano, ¿no? Conceptos de ecuanimidad, de igual, de equidad, muy importante, la equidad. Y resolver algunas cuestiones. Héctor,
1: sí,
0: creo que vas a entender.
1: Sí.
0: El liberalismo, que no es de izquierda, ahora voy a aclarar algo, tiene que resolver esa relación que tiene con los nacionalismos, que va en contra de él, y con los conservadurismos, que lo lleva, por ejemplo, a un familiarismo de tipo de familia clásica únicamente antigua de papá, mamá, el nene y la nena.
1: Sí.
0: Tienen esta contradicción que no han solucionado, de Dios, patria, familia, Dios, nacionalismo y familia. Tienen ese problema, ¿sí?
1: Sí.
0: Y la izquierda, que aporta toda su rebeldía, tiene que resolver, Héctor, que el concepto de identidad no es un concepto dinámico, es una fijeza, que no pueden estar anquilosados en eso. ¿Me explico?
1: Sí.
0: No pueden estar detenidos, atrincherados, en lo que llaman, viste que hablan de siempre resistiendo. No, porque acá tenemos que, él habla de cuerpos deseantes, afectivos deseantes, que incluyan, y acá miren lo que voy a tirar, pensando en un futuro, que yo no sé, vamos a hacer cuerpos muy manipulados por lo tecnológico, por lo ciber. ¿Qué vamos a hacer con la entidad de la IA? Si va a ser jurídica, física, si va a ser cosa, si no va a ser cosa. ¿Qué vamos a hacer con la cibernética, con el cuerpo que no sea carne, Héctor?
1: Así es.
0: Bueno, ¿algún parrafito para terminar?
1: Sí, otras expresiones, izquierdista, marxista, populista, neoliberal, socialdemócratas, a mis juicios, son liberticidas, obsoletas, tecnofóbicas o moralistas. La posición del libertario de izquierda, en mi óptica, busca fugarse de toda antinomia que chantajea en lo moral y debilita la emergencia de lo nuevo. Por eso no es ni woke ni anti-woke. Son dos formas...
0: Es post-woke.
1: Espejadas,
0: sí,
1: de lo mismo. El identitarismo que clausura toda la diferenciación y creación. Interesante.
0: Héctor.
1: Llegar a poner en práctica, ¿no? Un poco.

0: Y
1: Sí,
0: algo.
1: algo.
0: Después vamos a tener que dedicarle en algún momento más programas para ir profundizando en esto. Ahora, ¿qué te parece, Héctor? Si vamos al separador 3,
1: Dale.
0: separador 3, o sea, el primer separador de la segunda hora,
1: Bien.
0: para que vos locutes
1: Dale, dale,
0: toda la
1: dale.
0: verdad, tranqui,
1: Bien.
0: tenés para que locutes sobre matiné literaria.
1: Vale, vamos con
0: ¿Tenés todo
1: materia.
0: listo?
1: Vamos con materia literaria, sí.
0: Un clásico.
1: Bien.
0: Mientras les cuento que trajimos todo esto, miren, porque se viene el Día del Niño el domingo. Acá hay
1: Ajá.
0: un homenaje a los niños,
1: Sí, sí, sí,
0: ¿eh?
1: sí.
0: En todos estos muñecos, ¿sí? Así que, chicos, feliz día el domingo, ¿eh?
1: Feliz día.
0: Vamos al cepa, Héctor. Mirá, mirá, especial para vos, ¿eh?
1: Vamos.
0: El psicodélico.
1: Así
0: ¿Por
1: es.
0: qué? ¿Y por qué hablamos, perdón, de mucha pasta, de mucha pastilla legal e ilegal, de mucha pasta psicofármaco?
1: Bien.
0: Así que te puse este para inspirarte.

0: Ahí está.
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0: Bueno, Héctor.
1: Sí.
0: Vamos a entrar en...
1: En el señor...
0: Héctor Marcos.
1: Así es.
0: Sí. Ustedes saben que ayer, lunes 10 de agosto, hace 2 años, falleció mi padre, Héctor Marcos. Ese día era un sábado, en el sanatorio Colegiales, en el barrio de Colegiales, en nuestro barrio.
1: Sí, sí.
0: Murió en el barrio. Yo vivo por ahí también y...
1: La calle Conde, ¿no?
0: Sí, el sanatorio está en la calle Conde. Sí. Bueno, hemos parado muchas veces, ¿no? En el bar Conde, Héctor.
1: Sí, sí.
0: La Croce Conde, histórico.
1: Sí.
0: Le he comprado ahí a él cuando estaba internado y le hacía entrar de canuto algún sanguchito de jamón crudo y queso.
1: Sí.
0: ¿Viste? ¿Qué vas a hacer?
1: Sí.
0: Algún café doble.

0: Bueno, homenaje, a ver, lo que menos digo, lo que menos importa es que sea mi padre. A ver, Héctor Marcos. Héctor nace un primero de julio, es de Cáncer, de 1939. En el seno de una familia de inmigrantes españoles, mi abuela de Galicia, de Banga, Carballino, mi abuelo de Castilla y León, ¿sí? Un hermano más grande, el tío Arturo, o sea, de un hermano, mi viejo. Y bueno, por supuesto, mis abuelos vienen con una mano atrás y otra adelante. Y empiezas a hacer trabajos, una familia humilde, empiezan a hacer trabajos de limpieza, trabajos creo que también de pintura, algo así, de albañilería, hasta que, esto es discutible, pero es interesante históricamente contarlo, hasta que Perón le ofrece que para entrar en un trabajo municipal se tiene que nacionalizar argentino y mi abuelo se nacionaliza. Eso les dio cierto margen y cierta tranquilidad económica, entre comillas, ¿sí? Mi viejo nace en Barrio Norte, en otro Barrio Norte, de la calle Larrea, 1239 o 1329, siempre me confundo. Tiene un accidente, lo lleva por delante un auto, una camioneta de chico, que lo va a marcar en la pierna esa famosa. Una pierna que siempre le jodió, digamos, Héctor. Pese a eso pudo atajar, fue arquero, en el sentido de mi tío era, ¿cómo se le llamaba al 2 y al 6 antes, Héctor?
1: Zaguero central.
0: No, pará, sí. Antes. ¿Centrofugua no?
1: No.
0: ¿El centrojá?
1: El centrojá me parece que era más.
0: ¿El 2 o el 6?
1: Zaguero central.
0: Sí, que, sí. Bueno, que, mi tío jugaba de dos y mi viejo de arquero. Mi viejo atajó con Amadeo Carrizo.
1: Ah, claro.
0: Pudo. Claro. No sé cómo, pero él me contaba, siempre lo contaba. Che, yo pude atajar con Amadeo.
1: Sí, sí, sí. O sea, estando en algún club.
0: Eso es lo que no sé, Héctor. Eso es lo que no sé. Pero podría haber sido arquero si no le hubiera jodido esa pierna.
1: Claro, claro.
0: Mirá, estas cosas que uno cuenta de la vida. Por ejemplo, mi viejo cantaba. Muy bien, cantaba ópera y tango. Pero ¿qué pasa? Se rompió la nariz.
1: Sí.
0: También se jodió el canto.
1: Sí.
0: Bueno, pero más allá de eso, hablando de que en esa época así se hacía, él hace el secundario de noche, Héctor, al mismo tiempo que estudia. Y estudia algo que le empieza ya a llamar la atención, que es la anatomía humana, el cuerpo humano, la figura humana. Estudia radiología al mismo tiempo que empieza su gusto por las artes plásticas. Yo diría por las artes visuales, porque él fue un gran cinéfilo, Héctor, sí. Gran. Pero digamos acá por las artes plásticas. En ese sentido, tiene la fortuna de haber podido estudiar dibujo con Carlos Alonso, de haber podido estudiar pintura con Valleplana y con Gabriel Musil, perdón que ahora no me acuerdo, me confundo el nombre. Al mismo tiempo que asiste como adjunto, como adhiere, como colaborador en el taller de Juan López Taetzel, un amigo, creo que acuarelista o que trabajaba mucho la témpera, en la calle Corrientes, Héctor. Viste que todo ocurría ahí, sí, Corrientes y Talcahuano, ¿viste? Ahí estaba el taller de que yo lo conocí, de Juan López. Héctor, hoy vamos a pasar por alto, porque es mucho, la fase...

0: de activista político de él.
1: Bien.
0: Para centrar, poder llegar al libro y centrarnos en lo plástico, ¿sí? Hoy. Ustedes lo que están viendo ahí es la tapa del libro del Silbo al Silencio, que yo le hice de... Es su último libro, que yo le hice de corrector, asesor, editor, lo anoté, concordé, lo corregí, le hice la corrección literaria, de estilo, todo lo que no era estrictamente esas maravillosas poesías de él. El libro es de Editorial Prosaicos, colección Un pie en cada bote. Prosaicos era lo que constituía mi tándem de talleres literarios más editorial, que funcionó entre 2005 y 2015. O sea que funcionó, digamos, mientras mínimamente la Argentina funcionaba, Héctor. Del Silbo al Silencio tiene un epígrafe ahí, Héctor, ¿qué dice? Acá, mira este. ¿Qué dice?
1: En el camino más horrible siempre podemos encontrar la hermosura.
0: Es un libro de 2014, está dedicado a la memoria de Daniel Prado, un poeta cordobés que adopta como su segunda casa, así como mi padre adopta su segunda casa a la feliz perla del Atlántico. Daniel Prado adopta a Tandil. También está dedicado al poeta Hamlet Lima Quintana.
1: Y René Villar, sí.
0: Y René Villar, sí. Que es un referente del grupo de poesía de poetas marplatense, René Villar. René Villar, como mi viejo, lo que tenían en común era la admiración por el surrealismo, sobre todo por la pintura y la poesía surrealista. Bueno, dos géneros en donde el surrealismo realmente se destacó mucho. ¿Qué otro datito tenemos, Héctor?
1: Bueno, que vos lo dijiste, Prosaicos Ediciones, Buenos Aires.
0: Escuchame.
1: Y un poema detrás de...
0: Sí, ese después lo vas a leer. Escuchame una cosa.
1: Sí.
0: Vamos adentro. Hay una notita que dice que hemos tratado Gauguin nosotros. ¿Cómo dice? Esa, ¿qué dice ahí al principio?
1: Bien, dice... Estos amores, como las negras de Gauguin, fuera de las reglas, inexplicables, con idas y vueltas, con espacios de distancia y quietud que cambian y no se pueden apartar. Ocupan gran parte de la memoria y se quedarán allí mientras mi conciencia, con su energía vital, permanezca.
0: Wow. Héctor, volví a la tapa, te digo por qué. Mi viejo le encantaba la anatomía, digo que era un anatomista. Le encantaba el cuerpo humano, de verdad, la figura humana y sobre todo la figura de mujer, que creo que es la más linda, por lo menos para mí.
1: Para mí también,
0: claro.
1: Sí.
0: Héctor,
1: sí.
0: Esta imagen, permíteme un segundo que te voy a contar algo.
1: Dale.
0: A ver, espera. Sí. Poesías e imágenes en tapa, técnica mixta en tapa, pluma y tinta, en ilustraciones de Héctor Marco. Ilustraciones blancas y negras, o sea, ilustración. Miren lo que es esto. Acá en este dibujo hay una dedicación solapada, yo lo sé, a Patricia.
1: Bien.
0: A alguien, voy a decir hasta ahí, Patricia Z. Punto, digamos. ¿Te parece, Héctor?
1: Sí, sí.
0: No queremos comprometer a nadie. 68 páginas, 15 por 21, papel ultra blanco utilizamos para destacar estos altos contrastes, estos negros plenos hermosos que tiene el libro. ¿Sí? Muy buen papel, muy buena impresión. Negro pleno, ves negros de altos contrastes, Héctor. Mirá lo que es esto. ¿Sí? Porque es dibujo en tinta china, blanco y negro, como decíamos. Nosotros ya lo empezamos a trabajar el libro en otro programa, Héctor.
1: Así es.
0: Los voy a dejar con Héctor, que nos va a recitar a partir de donde dejamos, Héctor. Contale a Martín más o menos de dónde es.
1: De la página 21.
0: Bien.
1: De Héctor Marcos, Del silbo al silencio.
0: Te escuchamos, Héctor, ¿eh? Atentamente.
1: Soy la luz que ilumina tu cuerpo, una sábana que acaricia, la almohada rozando los labios, esa mañana mirándote despertar lentamente, deficiente, intolerante, acosado por el tiempo, cuasimodo moderno frente a tu belleza, gimo sin poder decirte lo hermoso que eres, la hermosa que eres, lo mucho que te amo. Cobijada en el viejo cuaderno, una flor anuncia amores perdidos. La luna estrellada contra una nube hace que tu imagen llegue a mi mano. Sin decadencia, quisiera de los encuentros siempre un poco más. Me sigue el gran sueño, romper tus barreras y volver a empezar. Como notas de guitarra, Perséfone, trae tus días de sol. En un tiempo que se acaba, pájaros de escarcha mojan la tierra. Aprendo a disfrutar. Gente tras los muros, ¿acaso estatuas de sal? ¿Cuál pequeño trozo de sueño veo con la luz, huella de tus pasos? Entre olvidos y conjuros, tu recuerdo me ataca por la espalda y siento de a ratos golpes en la puerta. Una media luna recostada entre las nubes, una sombra negra, igual que un dedo, me señala. En el descampado, la ausencia juega con sueños, flotando en el silencio, entre la falta y el mar, recorro paraísos extraviados. Sé que podré estar, si tú quieres, como el tiempo, cuando pases ante la infinidad. Hoy salió el sol, igual que una música de Rossini, y comencé a imaginarte con pasos rápidos, saliendo a pelear la vida, robándole al reloj un espacio más. Quisiera ser el viento que te empuja, una nube transparente que te envuelve, poder observarte cada segundo como un alado que se va. La espera, una ventana que se cierra, mientras un pájaro anuncia la furia de tus senos, gritos sordos, en el frenesí suena tu nombre. Quiero no ser para ser tuyo. Esperan las máscaras con lenguas de tul, beber el agua del pasado. Cada tan momento nuestro me arrincona en este espacio que danza sin pausa en el vacío. Me miran los ojos de tus senos, marcan signos de sombra, cercándote aflojan la memoria. Los velos de mis voces te rodean y no puedes escapar de mi pasado. La imaginación baila en tu piel, mis pasiones son lágrimas en el vientre. El pájaro de la soledad se acerca codicioso a tu cuerpo. Mis dedos se afilan en la espalda. 100 gritos en silencio no pueden callarte. Me aturden como trompetas. La soledad se esconde entre las luces y siento tus pechos, sonrisas que rozan mi cara. Quisiera volar, ser de ti y transparente, verte caminando, ser campana de resguardo cada minuto de vida. Solo puedo aullar tu nombre en el vacío de mi pieza cuando los pájaros se acuestan en la siesta y mi fantasía juega entre las sábanas. Serpientes en el intestino burbujean mi abdomen en la calma y a la sombra no dejan de sonar el ruego. Pensando en tu forma de dorados y azules, el recuerdo guardián atenaza congela los instantes. Mariposa, siempre mariposa, bailas con mis manos aleteando remembranzas. Eterna, entre rayos de sol, sin nada que ofrecerte en este domingo de palpitaciones lentas, derramo gotas de cristal en mis mejillas. Bailas, bailando bailarás hasta el final, siempre ante mis ojos, pequeña mariposa. Soy como una gaviota ciega que sueña con el mar y la montaña. Voy por un desierto, por el camino de cráneos, clavado en el llanto, llevo una estaca que no sangra. Los lobizones irrumpen en la memoria, rodeados de fantasmas, buscando comerse las placenteras imágenes. Algunos recuerdos se caen, se rompen de tanto llamarlos. Al fondo del pasillo oscuro, con un vestido blanco y una lumbre en la mano, me esperas mientras avanzo, tu figura sorprendida se aleja, y yo busco el patio gris con una fuente de llanto. Amante, cuando mi silencio grita no alcanza el sol ni las estrellas. El luto del vacío viste mi tristeza y mi mano abierta, crispada como una garra, hacia adelante te busca haciendo muecas en el espacio. Remontando ausencias entre luces y soledades, los sueños aferran tu presencia. La luna a mis espaldas, entre las piernas, tu imagen jugando entre las sombras, un brillo en el vidrio quebró los recuerdos. Ciego buscador de monedas, mi cuerpo oscuro se agita hacia la luz, mientras camino los paraísos perdidos, las ansias para poder seguir mastican y retuercen tu ausencia para vivir. Del silbo al silencio. Observándote el horizonte, rozando el mar, soñando entre las nubes, pasaré del silbo al silencio. Como un viento invisible sigo adelante, en busca de espacios, cruzando entre la hierba, acariciando el vacío, buscándote. Entre arrullos, rozando las paredes, pasaré del silbo al silencio. Y entraré en la mar. Las ventanas se cierran y escucho cada sonido de la puerta. Atento, expectante, cultivo la paciencia mientras los pájaros picotean mi memoria. Como serpientes los brazos se aparean. Agitados en el roce, abarcan como cintas, anudan y cruzan nuestros cuerpos. Tu infinita cantidad de besos hace dibujos en la cara. Los dedos, lengüetas sensitivas, buscan cada surco o pliegue de la piel. Los senos, como lunas, que a veces se ocultan en la sombra de mis manos, en un punto distante estarás sin poder tocarte. Solo quedará la música y yo reflejado en la ventana. Solo sé que viviré en el amor de algunos. Luego el tiempo irá desvaneciendo todo, desagotándose en un gran silencio que será de tanto amor perdido. Todos estos sentimientos siguen y bailan como un sonido, giran alrededor nuestro. ¿A dónde irán? Cada minuto desperdiciado contigo, que me veas siempre en plenitud cuando pase del silbo al silencio.
0: ¡Bravo, Héctor! ¡Qué bárbaro! ¡Muy bien! ¡Qué bueno,
1: ¡Bravo! ¡Héctor Marcos!
0: Bueno, Héctor, permíteme un cachito al libro. Muy linda tapa, tapa full color, con un encerado mate. La verdad que mi padre es un orgullo, y ya eso es decir mucho. Somos los dos fanáticos de River también, para que lo sepan. Y fue un orgullo hacer este libro, que queda una parte que vamos a dejar porque es bueno dejar algo, ¿no, Héctor?
1: Así es.
0: El libro se estructura en dos partes, después y antes. O sea que antes está después. En una lógica justamente que tiene que ver con algún tipo de lógica que no es la lógica clásica de la razón y de... Y una cosa quiero decir, que él se sintió muy cómodo con la poesía, y no me extraña, porque la poesía es imagen y ritmo. Un hombre que venía de las artes visuales, que tenía tanta obra plástica, haber combinado además la poesía con estas ilustraciones de primera calidad, de un gran dibujante de la anatomía humana. Y también me interesa decir una cosita, Héctor.
1: Dale.
0: Mi viejo adoptó Mar del Plata como segunda casa. Ahora vamos a contar algo de eso. Pero vos en un momento en el final leíste el que es la contratapa del libro. Ah, mirá.
1: Sí,
0: ¿no?
1: Sí.
0: Entonces... yo te voy a pedir que lo leas de nuevo. Yo lo elegí, este fragmento, como para cerrar. Y quiero decir algo. Hoy hablamos... Mi viejo era un sentimental, emotivo, sensible, susceptible también. Mi viejo era pasión. Y está claro en este libro que era deseo y que era parte de las alas del deseo. De esto que nosotros, entre todas las cosas que hoy tenemos que revisar, también esta cuestión que ya lo vamos a revisar, pero quizás está en emergentología, en matiné literaria y no en la morgue como hoy, que es el tema del erotismo, Héctor.
1: Sí.
0: Está claro que en el buen sentido mi viejo era un hombre lleno de erotismo.
1: Sí.
0: ¿Me explico? Y romántico. Esas facetas acá están. Bien. Apasionado, comprometido con su tiempo, comprometido, pero esa es otra faceta. Acá estamos hablando del artista. De un hermoso libro.
1: Bien.
0: Repito, ayer se cumplieron 2 años de la muerte del 10 de agosto de 2024, Héctor. Así cuando es. Se cumplían 10 años de la salida del libro.
1: Ah, bien.
0: ¿Sí? Así que bueno, primero te agradezco mucho por una hermosa lectura.
1: Dale, gracias.
0: Muy contento. Sí. Saludo a sus amigas, saludo a nuestros familiares, A Dante, a Celeste, a Patricia, sí. Saludo a las amigas y amigos de Héctor. Lo digo porque hay que decirlo, está bien. A las parejas, a las amantes de Héctor, a los familiares, a los tíos, a los sobrinos, a mis abuelos. Y bueno, muy contento y muy orgulloso de eso, Héctor.
1: Sí, un artista.
0: Te voy a sorprender porque, Héctor, por el tiempo, sí. Te voy a contar algo.
1: Dale.
0: Mi viejo vivió una fase en Mar del Plata, en Colinas de Peralta Ramos, pero también cuando vivía en el barrio San Jacinto, a una cuadra de la 1 de Serena, vivía pasando el faro, antes de Acantilados. ¿Te ubicás?
1: Sí.
0: Bueno, iba y paraba en el puerto. Se tomaba su café en un lugar que le servían con un gran vaso de soda, me contaba él. Iba a la carnicería El Mudo, un clásico. Y en el bar que pasaba, conoce, comprándole películas, no originales, obviamente. Claro, comprándole. Viendo que el tipo tenía buen cine, che, pero pará, esto, mi viejo, como a mí le gustaba también el cine de terror, pero de pronto vio que tenía buen cine, ¿no? Y ahí se empezaron a conocer, y conoce ahí en el puerto, con su bolso azul de película, a Gustavo Monchot, que un día lo vamos a entrevistar. Bien. ¿Quién es Gustavo Monchot? Un amigo de mi padre, que hoy vive en Ushuaia, Tierra del Fuego, y que en ese momento vendía películas, pero era poeta, surrealista, marplatense, amigo de René Villar.
1: Ah, bien, sí.
0: Mirá cómo cierra todo.
1: Sí.
0: Parte de la Asociación de Poetas Marplatenses. René Villar, otro gran admirador del surrealismo y del dadaísmo, pero René Villar, Gustavo Monchot, además es, y hoy más que nunca, director de cine, director de videoarte.
1: Ajá.
0: O sea que hace arte poética en audiovisual. Bueno, escuchen esto. Vamos a ver un tráiler que les quiero contar la historia increíble de esto. No, esto es exclusivo de Matiné Literaria. Es un tráiler Hihatsu Shinaide, que iba a funcionar de separador 4, pero el tiempo es tirano, es cortito. Es que a partir de la pandemia, Gustavo se conecta con cineastas japoneses.
1: Ah,
0: ya es la segunda película que hacen en coproducción argentina-japonesa. Imagínate, Héctor, no sé qué ciudad de Japón con Ushuaia.
1: Ah, bien.
0: Trailer de Hihatsu Shinaide, hermoso, y les voy a contar algo. Trata, y ya nos va a contar en su momento Gustavo Monchot, trata el tema del suicidio en la visión del existencialista cristiano Albert Camus, o Camus, ¿sí? Así que, Héctor,
1: vamos.
0: Muchas gracias.
1: Gracias a vos.
0: Gracias por estar.
1: Gracias por ser.
0: Por
1: permanecer.
0: Y pertenecer. Gracias, Martín San Martino. Nos vamos, nos vemos el martes que viene a las 16. Nos vamos con el tráiler de Hihatsu Shinaide.
1: Vasos, besos y abrazos.

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0: Hola, hola, ¿cómo estás? Aquí estamos nuevamente en este día martes para comenzar a viajar juntos por los caminos del turismo, por supuesto. ¿En dónde? Aquí, en tu radio. Bueno, arrancábamos con Chiqui Peralta y Amor Narcótico. No sé, más de 10 años debe tener, o 15, este tema. Pero igual sigue sonando en los encuentros, por lo menos familiares, sociales, ¿no? No creo que estén en los encuentros de los boliches, los bailes como se hacen ahora. Ahora es todo reggaetón, reggaetón. Bien, bueno, esto es día martes, inicio aquí en tu radio. Quédate ahí, ya volvemos porque tenemos mucha, pero mucha información en el día de hoy. Nos quedamos cortos, vamos a pedir a la radio que nos dé 2 horas. Así ponemos todo el material que tenemos para el día. Quédate un minuto, ya volvemos y seguimos viajando juntos aquí en tu radio.
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0: Ustedes saben que Contexto Turístico, a través de quien les habla, Fernando Milo, pertenece a la Federación Iberoamericana de Periodistas de Turismo. Y bueno, en la ocasión, junto con nuestro colega de México, Armando de la Garza, del programa México Extraordinario, que también pertenece a FIPETUR, la Federación Iberoamericana de Periodistas de Turismo, tuvimos la oportunidad de entrevistar en conjunto al señor Luis Felipe Aquino, que es el presidente de la feria más importante del Caribe, la BTC, la feria que se llama BTC, o sea, la Bolsa de Turismo del Caribe. Un evento importantísimo en el Caribe, que este año va a cumplir 30 años y se celebra en octubre, pero todo esto lo vamos a ir hablando con Luis Felipe y con Armando en la entrevista que gentilmente él nos concedió a México Extraordinario y a Contexto Turístico para hablar de ese importante evento que se va a realizar en República Dominicana. Escuchemos la entrevista, que es súper, súper para vos cuando vas a Punta Cana o a República Dominicana en general, es para tenerlo en cuenta.
1: Ante todo, muchas gracias por invitarme a su programa, tanto a Armando como a Fernando. Para mí es un honor. Sí, realmente fuimos los pioneros de las ferias turísticas en la República Dominicana. Ya en el año 96 empezamos, cuando no había eventos en el país, y se empezó a trabajar con los mercados emisores de turismo no tradicionales. El mercado hispano, tanto de Canadá, Estados Unidos, el mercado de México, Centroamérica, el Caribe insular y lo que es los mercados de oportunidad de América Latina. Hoy en día podemos ver ya los resultados de esos esfuerzos a través de todos estos años, cuando no solamente ha habido una afluencia, bueno, Estados Unidos y Canadá naturalmente son emisores tradicionales y son de primer de alto poder adquisitivo, pero lo que es México, Centroamérica, uno de los factores que impedían ese acercamiento de desarrollo era la conectividad. Ya República Dominicana, con una línea aérea que se llama Rajet, que ha roto récord a nivel ya en 2 años y pico, ha transportado más de 1.5 millones de pasajeros, y realmente ha sido un punto importante de resultados de la promoción realizada en esos países, que tenemos mucho que estrechar, en no solamente relaciones turísticas, culturales, sino también comerciales. Felipe, en ese tenor, claro. Dígame.
2: Adelante. Te sigo escuchando.
1: En ese tenor, de sus inicios, está avalada y respaldada por el Ministerio de Turismo de la República Dominicana. En estos 30 años empezamos con una aula audiovisual histórica, un salón a la entrada del evento, patrocinado por una de las bancas nacionales, y que va a tener un reencuentro histórico de todos los... Ahí vamos a ver personalidad del mundo turístico a nivel internacional, de América Latina principalmente, de la República Dominicana, personalidades que han influido en ese desarrollo, muchos han desaparecido, y va a ser pues un recuento histórico. Ahora bien, nuestra misión fue: República Dominicana tiene 3/4 de la isla de Hispaniola, como ustedes lo saben. Esto, sí. Pues, uno de los factores que nos ha inducido mucho ha sido no solamente el patrimonio natural, histórico, arqueológico y cultural, sino uno que es muy importante, como lo tiene México, como lo tiene Argentina: la gente, la calidez de la gente, la atención de la gente. Eso es fundamental en cualquier destino turístico. Y República Dominicana, en ese aspecto, pues también ha sido uno de los factores protagonistas en el desarrollo.
2: Luis Felipe, bueno. Aquino, hablar de 30 años se dice difícil, pero hacerlo es todavía muchísimo más. 22 al 25 de octubre de 2026 en el Centro de Convenciones del Dominican Fiesta Hotel en Santo Domingo, 30 aniversario. ¿Cómo haces para que una feria dure 30 años. Yo no sé si haya una feria más antigua que esta. Obviamente, República Dominicana no, en América yo creo que muy pocas. 30 años de éxito, la BTC del Caribe. ¿Cómo logras hacer esto, Luis Felipe Tín?
1: Bueno, uno de los factores importantes, nosotros estamos en la ciudad capital, que es Santo Domingo de Guzmán, ¿verdad? Y que siempre cuando se aperturó y se creó la Bolsa Turística del Caribe, fue naturalmente, pues yo estuve en mi desempeño tanto en el sector oficial como en el privado, con cargos, pues no solamente en la parte hotelera, en la gerencia, sino también en la parte política, sin ser político, en la parte pública, con el ministerio, fui viceministro, director de marketing, y viendo en todos los países que había un evento en República Dominicana, no existía, teniendo cualidad y potencial para su desarrollo, fue que decidimos crear con un grupo de empresarios y de personalidades de la época este evento, que uno de los limitantes, aunque han tenido un gran desarrollo, ha sido que todavía República Dominicana no cuenta con un recinto ferial, un palacio de congresos y convenciones, que ya el gobierno lo ha propuesto y esperamos pronto contar con ello. Ha sido un limitante para el crecimiento, ¿verdad?, del evento, porque copamos todos los salones de este centro de convenciones del Hotel Dominican Fiesta, pero lo más importante ha sido el acercamiento con Centroamérica, con México, con Sudamérica, ya con Argentina. Si tenemos visado de Estados Unidos, no necesitamos sacar visado de la Argentina. Ha creado una gran afluencia en doble vía. Lo argentino ahora mismo viene siendo el cuarto país emisor a República Dominicana. Ahí son países que se compenetran. Toda América tiene sus atractivos. El Caribe tiene su atractivo. México ni se diga. Pues naturalmente Argentina es un país con un potencial enorme. Pero la sinergia y el turismo es en doble vía, es intercambio cultural, comercial, relaciones públicas, políticas, de todo tipo, que aúna a un objetivo común. Un crecimiento sostenible es una actividad que genera un impacto multiplicador, no solamente en el sector primario y secundario en la economía, sino también este sector de servicio, que es el sector terciario, que ha crecido enormemente. Por ejemplo, República Dominicana, bueno, después de México, que México está entre los top 10 del turismo mundial, que supera a México los 45 millones de visitantes, ya nosotros pensamos cerrar este año por encima de los 12 millones de visitantes, una tercera cuarta de tres cuartas partes de una isla con 48.442 kilómetros cuadrados, es realmente un récord que ha ido creciendo de manera sostenible.
2: Fernando Milo.
0: Qué bueno, realmente lo escucho a Luis Felipe y realmente lo que uno siente es ese crecimiento, y hablaba de la gente, esa amabilidad, uno tuvo la posibilidad de conocerlo in situ, y realmente es uno de los valores que ustedes tienen, pero también la capacidad que tiene esta exposición, esta feria, de integrar a diversos países. Y lo que estoy visualizando desde Argentina es que la irrupción desde hace muy poco de Arajet ha integrado a lo largo y ancho de América a muchos países a un costo súper accesible. Esto también es importante, y la llegada a República Dominicana y, por supuesto, potenciar esta exposición que tiene ya 30 años, va a cumplir 30 años. La pregunta es, Luis Felipe, ¿cuántos destinos o países van a integrar esta edición número 30, tan importante, por supuesto?
1: Bueno, contamos, siempre hay una parte de Estados Unidos y Canadá que asisten, pero contamos con México, Guatemala, El Salvador, Costa Rica, contamos con países de insulares también, ¿verdad? Pues siempre contamos con Puerto Rico, Curazao, y luego, pues, de América Latina, Argentina, vienen turoperadores, agentes de viajes. Bolivia viene con la Cámara Boliviana de Turismo, con un grupo también, primera vez que realmente asisten en esa modalidad. Y pues Perú,
0: sí,
3: Buenísimo.
1: Y bueno, Panamá, los países principalmente Centroamérica y el Caribe, porque es una feria que ha fomentado el turismo intrarregional de mercados emisores no tradicionales, que ha sido la fortaleza, principalmente que ha permitido paliar las temporadas bajas cuando los mercados emisores tradicionales no bajan al Caribe ni a Sudamérica.
2: Fernando Milo,
0: Qué bueno.
2: fíjate, yo quisiera que entre los dos hiciéramos una pregunta o un análisis. Hablar de que República Dominicana, a veces dice la gente, bueno, vamos a ir a participar en esta feria. ¿Qué me voy a tener de República Dominicana? Espérate, tú vas a República Dominicana a negociar para traer a tu país. Realmente la BTC del Caribe es uno de los eventos donde más se hace negocio en toda América, Fernando Milo. Y eso es importantísimo. ¿Tú cómo lo ves? ¿Eh?
1: Sí,
0: Sí, por supuesto.
1: así es. Mira,
2: Adelante, coquero.
0: Adelante,
1: La parte
0: adelante,
1: más
0: Fernando.
1: importante. La parte más importante es la rueda de negocios que se inaugura el 24 de la
0: Claro.
1: noche, el evento, pero el viernes, que es 25 de octubre, pues existe la rueda de negocio de 10 de la mañana a 5 de la tarde, donde intercambian los proveedores de servicios, los fabricantes de servicio turístico, junto a los hoteleros, líneas aéreas, líneas de crucero, con toda la gama de los operadores mayoristas y agentes de viajes que acuden a ese encuentro para intercambiar y fortalecer las relaciones entre ambos en doble vía de corriente turística. Pero también lo más importante es que siempre fomentamos y tenemos dentro del evento un congreso de turismo religioso, vamos para la quinta edición, un congreso de turismo accesible, un congreso de turismo dental, un congreso que tiene que ver con bodas, y realmente hay una amplitud de conferencias. Por ejemplo, la Asociación Dominicana de Prensa Turística va a hacer un encuentro caribeño de la prensa turística. Y eso es muy importante porque nos fortalece en doble vía. Yo siempre hablo de turismo en doble vía. Y las características son que se estrechan aún más esas relaciones, no solamente de negocios. Por ejemplo, en el caso ahora de Bolivia, Bolivia tiene mucho interés, porque hay una parte comercial que le interesa, pues, establecer contacto. Y además hay algo que no ha permitido nuestro desarrollo en República Dominicana, que ha sido que la banca nacional, desde cuando en el año 1971 se promulga una ley de incentivo a la inversión y a la promoción turística, que permite que los inversionistas, tanto nacionales como extranjeros, que quieran invertir en las zonas turísticas, construyendo hoteles, construyendo empresas de servicio, están exonerados por 10 años de impuestos y otras facilidades que han permitido que eso, pues, favorezca el crecimiento y el desarrollo turístico. ¿Cuál es la particularidad? Que la Banca Nacional ha creado una vicepresidencia de negocios y pienso que, ustedes me corrigen, que posiblemente en otros países de América no lo tienen. Esa vicepresidencia de negocio en la Banca Nacional está orientada a facilitar a los desarrolladores de proyectos y de la inversión, le permitan hacer los préstamos y financiarles sus proyectos en gran parte. Claro, hay una ley de incentivo que permite, ¿verdad?, todo. Esa inversión de la manera más rápida que sea rentable.
2: Pues Fernando Milo,
0: Excelente.
2: yo no quisiera que despidiéramos el programa si en una última intervención tuya.
0: Mira,
1: Pues
0: yo lo
1: mira,
0: que...

0: Que iba a. Co ah, pues,
1: Sí,
0: sí.
1: Fernando.
0: No,
1: Sí,
0: no,
1: Fernando,
0: adelante, Luis
1: dime.
0: Felipe.
1: No, no,
0: Adelante, Luis
1: no.
0: Felipe, que lo importante sos vos acá.
1: Bueno, no, no. Lo que quería señalar es que es un evento multidisciplinario. Y eso es lo más importante. Nosotros tratamos todos los temas que inciden en la cadena de valor de los servicios turísticos, todos los temas. Y eso ha permitido, naturalmente, hay una estrategia que República Dominicana ha desarrollado, y gracias a los ministerios de turismo, como el ministerio actual, que ustedes saben que incluso el ministro que tenemos actualmente, Collado, ha sido declarado por la ONU Turismo como uno de los grandes propulsores del turismo de América Latina. Fue reconocido como el ministro que más ha trabajado con estrategias dinámicas. ¿Por qué? Porque cuando la pandemia, él lo primero que creó fue, como no había conectividad, ni había corriente turística a nivel internacional ni regional, pues empezó a fomentar dentro, en pura pandemia, el turismo interno, con el apoyo de tres bancos nacionales que le facilitaban a los consumidores que llevaran su paquete turístico de una tour operadora, una agencia de viaje. Durante un año le daban el préstamo para pagarlo, y durante un año sin interés pagarlo. Eso fomentó el turismo interno a nivel del país cuando no había turismo. ¿Por qué? ¿Cuál era el objetivo? Que el turismo interno, lo que usted gana, por ejemplo, en la ciudad de Santo Domingo, que es la capital, y se va a Puerto Plata o se va a Santiago, que son provincias regionales, pues lo que gana aquí lo gasta allí. ¿En qué? Disímil, como es el turismo. Lo gasta en alojamiento, en comida, en restaurante, en artesanía, en diversión. Y eso es lo importante. Entonces se creó una redistribución del capital a nivel interno con ese desplazamiento de nacionales. La otra estrategia que utilizó el Ministerio de Turismo fue que todos los del mercado norteamericano y canadiense que bajaran a República Dominicana tenían durante un año exento de un certificado de salud, de médico, que le garantizaba que cualquier imprevisto que tuvieran, incluyendo lo del COVID, pues eran atendidos por un monto que superaba los 25 mil dólares.
2: Don Fernando Milo, despide el
0: Qué
2: programa,
0: bueno.
2: por favor.
0: Sí, yo quedo maravillado y la pregunta que me queda es, bueno, desde Argentina sé que va mucho, porque lo venimos hablando con colegas y con tour operadores y prestadores, ¿cuál es la página web? Porque esto es importante para que los
1: ¿Se
0: argentinos
1: van? Sí,
0: interesados en
1: claro.
0: hacer negocios
1: Bueno,
0: puedan llegar
1: Argentina,
0: hacia allí.
1: como todos nuestros países, tiene su. Sí, yo se lo voy a remitir info arroba btc,
0: Bien.
1: o sea, la página web la va a encontrar fácilmente, y el correo electrónico info arroba btc.com.do. Y la página web sencillamente pone en Bolsa Turística del Caribe
0: Sí.
1: BTC y aparece.
0: Y ahí aparece toda la información. Bueno, para mí, felicitaciones. Yo creo que la verdad que
1: Todo.
0: es un. Vamos a cubrir nosotros desde Argentina, vamos a ir en nuestro programa de televisión y radio. Y en el portal vamos a poner
1: Ah,
0: información de aquí hasta hasta la apertura para poder informar al público argentino de Uruguay, Paraguay, Chile, de todo lo que están haciendo en esta edición número 30 de la BTC. Adelante,
1: bueno, pues
0: Armando, todo el programa es tuyo.
2: bueno, pues
0: Gracias.
2: gracias a nuestro querido amigo y caballero de la Orden del Camino de Santiago, delegado de
0: Papa.
2: Azacotur, Luis Felipe Aquino, por conectarse desde República Dominicana. Amigos, realmente impresionante lo que vamos a tener allá en República Dominicana del 22 al 25 de octubre de 2026 en el Domingan Fiesta Hotel en Santo Domingo, la BTC del Caribe, la Bolsa Turística del Caribe 30 aniversario. Gracias, Luis Felipe Aquino, por esta cápsula, y esperamos poder vernos allá en República Dominicana.
1: Claro que sí, lo vamos a invitar para que nos acompañen, estén presentes con nosotros, con Dios delante, y gracias por esta oportunidad. Y le pido disculpas por el tiempo. Después, pronto. Ustedes saben que las circunstancias muchas veces ajenas a la voluntad de uno nos hacen retrasar, pero gracias por esa amabilidad y gentileza de ustedes.
2: Pues nos vemos en la BTC, si Dios quiere. Fernando Milo, Argentina estará
0: Nos vemos
2: presente
0: entonces.
2: y México
0: Muchas
2: también.
0: gracias.
2: Amigos, la
0: Vale,
2: BTC,
0: muchas
2: la
0: gracias.
2: Bolsa Turística del Caribe, el evento más importante en Américas, en ferias, ahí en República Dominicana. Realmente 30 años impresionantes. Si usted quiere hacer negocio, tiene que estar en la BTC. ¿Es correcto, Luis
0: Vale.
2: Felipe?
1: Así es, y los esperamos a ustedes por acá también.

0: Muchas gracias,
1: Fuerte,
0: gracias a
1: éxito.
0: ustedes.
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0: Y seguimos compartiendo testimonios que recogimos en la presentación que hace pocas horas terminó en el Centro de Exposiciones de la ciudad, así casi al lado de la Facultad de Derecho. Y una cosa, bueno, alguna vez que vayas por allí, tenés la posibilidad que con el subte H te dejan la puerta. Directamente bajás y estás en el SEC. Es súper, súper interesante. Bueno, ahí se desarrolló Meetup 2026 y seguimos compartiendo testimonios.
1: Y en el espacio de la provincia de Chubut, Puerto Madryn tiene su rinconcito y estamos con Adrián Gelbes, que es el secretario de promoción, creo que haberlo dicho bien, de Puerto Madryn, un lugar que, más allá del encanto que es todo lo que lo tiene durante todo el año, está preparado para recibir turismo de reuniones, turismo de incentivos, pero todo esto lo va a decir Adrián. Adrián, bueno, gracias por recibirnos en este espacio.
2: No, gracias a ustedes por acercarse al stand de la provincia de Chubut. Y como bien decías, Puerto Madryn hoy está presente con la propuesta de todo lo que es los servicios y la guía de actividades y demás para el turismo de reuniones, para los viajes de incentivo, pero particularmente para visitar Puerto Madryn los 365 días del año, ¿no? En cuanto a guías de excursiones, de actividades, de servicios y de todo lo que se puede desarrollar en una ciudad.
1: Yo recuerdo que en algún momento estuvimos en Puerto Madryn y hubo un salón de eventos, un lugar donde se realizó el congreso de FAEBIT, que está muy bien equipado, preparado. ¿Qué cosas tiene Puerto Madryn como para darle desde un plano corporativo, institucional, para la apoyatura para la gente que quiere armar algo allí en Puerto Madryn?
2: Bueno, es muy bueno este comentario que haces, porque Puerto Madryn es un destino que está realmente preparado con todo lo que el organizador de eventos necesita para el desarrollo de su actividad. Estamos hablando desde la guía de servicio, todo lo que es la propuesta de alojamiento, la propuesta de gastronomía, los salones, la parte de técnica, de traslados, de excursiones, y también con la conectividad. Puerto Madryn hoy está conectada vía Puerto Madryn, pero también con la ciudad de Trelew, con un vuelo diario de Aerolíneas claro. Argentinas y de Jetmar. Es decir, que vos tenés todo resuelto, desde la conectividad hasta todo lo que vos necesitas para el desarrollo de tu evento. No solamente de tu evento, sino también de viaje a tu corporativo o tu incentivo. Es decir, que aquel MAIS o quien es organizador que esté pensando en un destino que le pueda ofrecer todo a su pasajero, Puerto Madryn lo tiene resuelto. Así que bueno, la garantía que tiene el destino es contar absolutamente con todos los servicios. Pero aparte de contar con todos los servicios, Puerto Madryn tiene el atractivo, que es sumamente interesante, no solamente para quien participa del evento, sino para el acompañante.
1: Okay.
2: Todo lo que es la guía de actividades, toda la práctica de actividades de turismo de naturaleza, el avistaje de ballenas, caminata entre pingüinos, avistaje de delfines, entre lo que podemos mencionar de naturaleza, pero también de todo lo que es la parte de turismo activo, cazas con lobos marinos, snorkeling con lobos marinos, mountain bike, senderismo. Es decir, que tiene una propuesta sumamente variada de naturaleza, de aventura, de gastronomía y de servicios.
1: Esto es bueno, o sea, servicio variado, todo el tema de apoyatura, esto está fuera de todo análisis porque están trabajando para eso. Cuando hablamos de gastronomía, ¿de qué hablamos?
2: Mira, cuando hablamos de gastronomía, nosotros decimos que la gastronomía es uno de los principales atractivos. Mira, te iría ahí cabeza a cabeza con el principal, que es la ballena y el pingüino.
1: ¡Upa! Es fuerte,
2: fuerte, porque la gente que llega a Puerto Madryn descubre un mundo gastronómico que no se esperaba. Se basa principalmente en productos de frutos de mar, en los pescados y mariscos, porque son productos frescos. Vos tenés la familia de los pescadores artesanales que hacen su recolección manual de estos mariscos, y son los mariscos que así de fresco vienen, digamos, del mar a los restaurantes y te los sirven en los platos. La frescura es increíble. Pero no solamente los pescados, los mariscos, el tradicional cordero patagónico, y también una fusión muy buena con todo lo que es la parte gastronómica, con todo lo que es de la cultura galesa que vino en 1863
1: claro.
2: a las costas de la provincia de Chubut, y esa fusión de sabores, hace que sea un producto realmente destacado.
1: Sí, sí, por supuesto. Bueno, vamos a seguir consultando algunas otras cosas más, pero el tema es, ¿dónde tiene la gente información de todo lo que ofrece Puerto Madryn en el aspecto corporativo y en el aspecto de familia, amigos, pareja?
2: Exacto, bueno, Puerto Madryn, los mejores canales, digamos, son todas nuestras redes sociales, es madryn.travel, nuestra página web, nuestro Instagram, YouTube y demás, madryn.travel, y si no también, todo lo que es la parte de eventos de nuestra página web, Madryn Buró, donde pueden de ahí adquirir absolutamente el meeting book, el video informativo y toda la información necesaria para organizar un evento en la ciudad de Puerto Madryn.
1: ¿Cómo hay ballenas acá? Me decías, ¿ballenas es lo que sobras en este momento?
2: Mira, hemos iniciado una temporada de ballenas, la verdad, excelente. Nosotros tenemos como muy bien sectorizado, muy bien estandarizado, digamos, lo que es la presencia de fauna en las costas de Península Valdés. Tenemos un calendario de fauna, digamos, okay, ¿no? La temporada de ballenas es desde junio hasta mediados de diciembre. Sí. Este año en particular, ya los primeros días de mayo, ya había gran cantidad de ejemplares en las costas del Doradillo. Es decir que podemos decir que la temporada de ballenas se está extendiendo, es decir que tenemos ballenas prácticamente más de 6 meses al año. Así que bueno, tenemos muy buena presencia. El año pasado fue récord en la cantidad de ejemplares que se pudieron contabilizar, y este año calculamos que vamos por el mismo camino por la cantidad de ejemplares que tenemos.
1: Aparte, ustedes tienen un lugar, no sé si pertenece a Puerto Madryn, pero está muy cerca, donde vos te sentás ahí en la playa y podés, las ballenas vienen, me dicen, ahí viene un turista, vamos a bailar para el turista.
2: Ese es nuestro lugar en Puerto Madryn, porque es una playa, es un área natural protegida del Doradillo, que queda a 15 kilómetros de la ciudad de Puerto Madryn, y acaban de finalizar la obra de asfalto hasta llegar al lugar, así que
1: espectacular. Ya,
2: llegás en 10 minutos, te sentás en la playa, ves las ballenas a no más de 10, 15 metros desde la costa, pero también no solamente vas a ver ballenas, porque para aquellos amantes de las actividades al aire libre, es una de las excursiones principales para hacer en bicicleta, en mountain bike, o para hacer actividades de senderismo, de trekking, de astroturismo, luna llena con ballenas. Es decir, nada, que es un producto
1: todas las cosas que hay, ¿no?,
2: que puede desarrollar ahí en el área protegida.
1: Adrián, ¿y a cuántos kilómetros está del núcleo, el eje urbano?
2: Está a 17 kilómetros de Puerto Madryn, nada, todo camino de asfalto, es decir que no más de 10 minutos vos estás en un lugar increíble ahí para disfrutar ahí en familia.
1: Yo iba a decir, lo puedes hacer caminando, pero era 17 kilómetros, tenés que estar más o menos preparado. Pero en bicicleta, como dice Adrián, lo podés hacer tranquilamente.
2: Sí.
1: ¿Qué eventos populares o qué eventos característicos tienes Puerto Madryn?
2: Bueno, Puerto Madryn vos tenés, como evento particular, tenés muchas fiestas provinciales, pero particularmente en Puerto Madryn se hace la Fiesta Nacional del Cordero, que se hace generalmente en el mes de septiembre, octubre, así que bueno, invitamos a todos aquellos a participar de este evento. Y después, como marcado, tenés los eventos particulares o los que son de lanzamientos de temporada, ¿no?
1: Claro, correcto.
2: De ballenas, de pingüinos.
1: Claro, ahí tenés un montón de actividades. Bueno, te pido por favor, invita a esa cámara, a nuestros seguidores, invita a que vayan a disfrutar Puerto Madryn, yo diría todo el año, ¿no?
2: Sí, Puerto Madryn todo el año, Puerto Madryn y la comarca Península Valdés, porque tampoco podemos dejar de mencionar los hermosos atractivos que tenemos en la región en general. Bueno, Península Valdés, Puerto Pirámides, lo que es el avistaje de toninas soberas en el puerto de Rawson, la propuesta paleontológica de la ciudad de Trelew, la gastronomía del té galés en las localidades de Dolao, 28 de Julio, Gaiman. Nada, tiene una propuesta sumamente rica de naturaleza, de avistaje de animales, de turismo activo, de turismo gastronómico, turismo cultural también. Así que bueno, Puerto Madryn ofrece esta propuesta a los 365 días del año, y no quiero dejar de mencionar la temporada de cruceros desde los meses de septiembre hasta fines de marzo, y la temporada de verano, que se vive un verano en las costas de Península Valdés y Puerto Madryn, increíble.
1: Espectacular. Bueno, está hecha la invitación. Adrián, muchísimas gracias por este tiempo. Y no solo sabes, podés organizar eventos, turismo de incentivos, todo lo que sea, y también visitar Puerto Madryn todo el año. Puerto Madryn y la comarca, que es en los alrededores también. Adrián, muchísimas... Agrega.
2: No, simplemente mencionar esto, los atractivos y demás, cualquier tipo de información que necesiten, nuestros canales de comunicación son las redes sociales, madryn.travel.
1: Perfecto, madryn.travel. Ahí tenés toda la información. Nosotros desde aquí seguimos en Contexto Turístico.

0: compás.
1: Y en la recorrida nos llegamos hasta el stand de Sturla. Sturla siempre está muy emparentado con la navegación, con todas estas propuestas que tienen, ya no solo en el Tigre, sino también ha anexado Buenos Aires, La Boca, el Riachuelo y por supuesto la isla Martín García. Súper interesante, y estuvimos hablando con, ya lo vas a escuchar, con un joven de la cuarta generación de la familia Sturla. Pero compartamos el testimonio de nuestro entrevistado.
2: Bueno, Tigre tiene muchísimas cosas lindas para que vos disfrutes fin de semana, durante la semana, todo el año. Y uno de los emblemas de Tigre es las embarcaciones que tiene Sturla, para ya no solo Tigre, sino por diversos lados. Pero todo esto lo vamos a hablar con Ramiro Sturla, cuarta generación de Sturla, que está aquí y nos da este tiempo. Ramiro, gracias por recibirnos en este rinconcito de Tigre.
3: Bueno, muchas gracias a ustedes por pasar. Sí, como decís vos, bueno, Tigre tiene una oferta muy grande y es un destino que muchos bonaerenses y personas del interior les gusta venir a visitar, el río, el delta, el corazón. Y bueno, nosotros lo que tratamos de hacer es mostrarles un poquito de lo que, ya como decís vos, hace casi 80 años tuvimos, que vamos a cumplir el año que viene, y cuatro generaciones, yo siendo la cuarta, tratamos de compartir con todas las personas que vienen, tanto de Argentina como de afuera, lo que a mi familia le gusta hacer.
2: Claro, y bueno, y cada vez optimizando más y más el servicio y dando mucho más, una amplitud muy grande, o amplitud de los servicios que ustedes brindan, ¿no?
3: Sí, así es. Nosotros hace ya 35 años que hacemos servicios turísticos, empezamos haciendo navegaciones en Tigre nomás, y hoy por hoy ya tenemos navegaciones que llegan hasta Puerto Madero y La Boca. Algo bueno que tengo para remarcar de lo que hacemos es que nosotros navegamos todos los días del año, sea 1 de enero, 31 de diciembre, 25, 1 de mayo. Nos gusta hacer disfrutar al pasajero del delta, y lo importante es que con un pasajero las embarcaciones realizan, entonces podés andar un día lluvioso como los que nos están tocando por Tigre y vas a poder disfrutar del delta con nosotros. Así que bueno, creo que lo que más nos hace contento es que vengan a conocer nuestro rinconcito.
2: Qué bueno, Ramiro, pero eso es un servicio de Tigre, van a La Boca, como andá por favor describiendo los distintos servicios, porque todo esto lo pueden ver en la página de Sturla,
3: sí.
2: ¿No?
3: Sí, es un Tetris bastante complicado. Nosotros tenemos tres puertos que operamos todos los días, que son el de Tigre, Puerto Madero y La Boca. Y desde La Boca usted puede tomarse una navegación turística que dura 40 minutos y puede llegar hasta Puerto Madero. Esta navegación tiene cuatro salidas de Puerto Madero y cuatro desde La Boca. O sea, si usted está en Puerto Madero y quiere a Caminito, siempre puede ir. Tiene cuatro salidas de uno y cuatro desde el otro, todos los días. Después de Puerto Madero, tiene la opción de ir o a la isla Martín García los sábados, domingos y feriados.
2: Ah, interesante eso también.
3: A los argentinos, para ir a ver donde estuvo Perón, donde estuvo Frondizi, donde estuvo Irigoyen, la panadería de la que hablaba Menem. Puede ir a la isla Martín García o puede ir a Tigre. Todos los días hay una navegación que se llama Delta Premium, que son 2 horas para salir desde Puerto Madero navegando por el Río de la Plata, el corazón del delta, y llegar a Tigre a las 12 y poder conocer todo esto que les estoy diciendo, el corazón de Tigre, que está abierto todo el año. Y después, desde Tigre a las 4 de la tarde, puede regresar a Puerto Madero. Entonces, si usted desde el interior no quiere el tráfico de Buenos Aires, tiene la alternativa con este servicio de ir a navegar, llegar a Tigre, conocer la oferta gastronómica y cultural y turística que tiene Tigre, y volver a Puerto Madero sin la necesidad de comerse el engorroso tráfico de la ciudad, que es complicado. Y bueno, como les decía también, en Tigre tenemos un montón de paseos para conocer el corazón del delta, y además también podemos ir a la isla Martín García un sábado, domingo y feriado. Así es.
2: Yo quiero detenerme en lo que vos decías de La Boca, te bajás, podés conocer Caminito.
3: Así es.
2: Es decir, dentro del boleto que compras,
3: sí,
2: yo puedo estar, ¿cómo son los horarios? ¿Puedo bajar, conocer Caminito, todo lo que es en La Boca, y después hay un horario determinado? ¿Cómo
3: es así? Nosotros tenemos cuatro frecuencias desde Puerto Madero y cuatro desde La Boca. Usted puede comprarse un solo tramo, por ejemplo, sale a las 9:30 de la mañana desde Puerto Madero, llega a las 10:15 a Caminito, y viene con una visita guiada que te lleva a conocer por los... Eso con la compra de boleto.
2: Con la compra de boleto.
3: Con la compra de boleto.
2: Una un valor agregado,
3: que la hacemos en colaboración de otros dos prestadores, que es Greyline, la empresa de buses rojos, que los llevan a conocer una visita guiada, que es a voluntad, por caminito, y van a comer, comen dulce de leche, van por la boca.
2: Oh, qué bueno.
3: Sí, sí, está muy bueno, es algo que estamos impulsando mucho. Y si usted ahí contrató de ida y vuelta, bueno, hizo eso y a las después tiene 4 horas distintos para volver a Puerto Madero. Entonces puedes hacer la experiencia toda sin usar el auto, de vuelta. Que hay, claro, que navegar, no hay que andar en auto.
2: No, por supuesto, llegas a Puerto Madero, te sí, agarras el auto y te vas para tu casa.
3: Claro, sí, sí, sí. Sí, la verdad que es una alternativa distinta. El Riachuelo volvió a ser navegable hace 2 años. Nosotros desde ese entonces nos conectamos todos los días, aprovechando que, bueno, es el punto turístico más visitado de la ciudad. Y nosotros le damos la alternativa al pasajero, que a mí siempre me contaron que las ciudades grandes acompañan al río. Vos vas a Londres, sí, y tenés el río, vas a París, tenés el río. Y acá Buenos Aires siempre le dio la espalda al río. Entonces, ¿viste?, con esto nosotros le damos la posibilidad de ver, ver Buenos Aires desde otro punto de vista.
2: Y es hermosa desde,
3: sí,
2: desde el río.
3: Sí, sí, la verdad que es una navegación súper amena. Que bueno, todas nuestras embarcaciones cuentan con audio guiado en 3 idiomas, que te cuenta lo que ves, lugar para ir afuera, servicio de cafetería. Entonces, nosotros lo que queremos es brindar una experiencia amena para los que nos visitan.
2: Qué bueno, una oferta muy amplia, y lo que tiene que ver con el tema de poder disfrutar durante todo el año. Lo que te pido, Ramiro, danos la página web que tiene toda la información. Sí. Porque hay mucha información.
3: Claro, sí, hablé mucho, por suerte. 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
2: Bueno, Ramiro te dio toda la información. Igual, de todos modos, en www.contextoturistico.com ahí vas a tener más información de toda la propuesta de Sturla. Ramiro, muchísimas gracias por este tiempo.
3: Bueno, muchísimas gracias a ustedes y ojalá que vengan a navegar con nosotros.
2: Te invito, Ramiro Sturla.

Y nos quedamos sin tiempo, nos tenemos que despedir, pero mañana estamos nuevamente aquí en Contexto Turístico para recorrer con vos del otro lado, haciéndote viajar imaginariamente distintos destinos, ver información que te puede servir y desde luego escuchar buena música. Y hablando de buena música, nos vamos con Carlos Vives, Juan Luis Guerra, la 440, desde luego, Buscando el Mar. Nosotros nos reencontramos mañana para seguir viajando juntos. Si querés, buscamos el mar también. Pero ahora, Carlos Vives, Juan Luis Guerra. Hasta mañana. Muchas gracias.

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0: Y arrancamos un nuevo programa de Cultura de hoy. Estoy preparado para recibir gente. Estamos arrancando con todo el nuevo programa de Cultura D. Muchísimas gracias a toda la gente que ya se está comunicando con nosotros. Gente que ya está mandando mensajitos. Gente que está preguntándonos cosas. Ahí me abro así un poquito la remera, la camisa, para que vean algunos detallecitos. Se vienen muchas cosas fortonas. Mucha gente que estuvo mandando mensajes en la semana, preguntándonos por las cositas que se vienen. Ahí justo recién estábamos hablando atrás de cámara por las chicas que aparecen en la apertura. Les mando un saludo grande a Nicola, a Angie, a Griselda, a Romy. Todas andan ahí con muchas cosas. Angie y Griselda haciendo móviles. Nicola ahí en la dulce espera. Romina también de acá para allá con muchas cosas. Ahí me veo más cerca. Ahí ahora, me gusta. La magia del operador técnico. Estamos con todo arrancando este programa. Estoy en un costado. Voy a hacer así, mira, yo para que no vuelva lo loco el operador. Ahí está, yo hago mi magia también. Ahí estoy en el medio. En cualquier momento igual va a llegar gente y va a ocupar esta silla que tengo acá al costado. Pero bueno, mientras tanto, para no estar en un costado, estar más en el medio, que se vea el loguito de Güemes ahí. Che, hay mucha gente conectada en el chat, ya mirá, bueno, viene ahí. Ahora vamos a empezar a leer los mensajitos de la gente. Hoy tenemos un programa muy especial. Muchos de ustedes estuvieron escribiéndonos por las redes sociales, porque hoy íbamos a hacer una entrevista, habíamos dicho que íbamos a hacer una entrevista con Lorna, que la íbamos a sacar por teléfono, pero bueno, las cuestiones técnicas de los aparatejos chocarreros dicen que va a ser la semana que viene. Esta vez sí va a ser la semana que viene, estén atentos a las redes sociales. Es más, seguramente en la semana estemos subiendo un videito de Lorna, que va a estar anunciando que va a estar en otro programa la semana que viene, así que muy, muy atentos a todas las cositas nuevas que se vienen para la semana que viene. Muchas notas, muchos móviles, muchos invitados, muchas cositas más. La semana que viene vuelven los invitados acá en vivo al piso. Van a venir otra vez, vamos a tener grandes invitados, amigos del operador técnico. Hoy lo tenemos de operador técnico Martín. Así que a estar atentos por la semana que viene. El invitado que vamos a tener acá en el piso es amigo de él. Así que cualquier departamento de quejas lo buscan a él. Me mira, no sabe ni de qué le hablo porque me olvidé de contarle. La semana que viene con nosotros acá Renzo en vivo y en directo. ¿Se acuerdan que la semana, hace unas semanitas atrás, lo tuvimos por videollamada desde no sé dónde, desde el sur, desde Mar del Plata, creo que era el sur, no sé, Ushuaia, no sé por dónde andaba. Mar del Plata creo que era, ¿no? Ahí me hacen gestos, ¿sí? Ni se acuerda. Bueno, estaba en algún lado, estaba. Bueno, entonces, nada, la semana que viene lo vamos a tener acá en vivo acá en nuestros estudios, para que le hagamos una entrevista, para que le hagamos una nota, para que nos cante un poquito sus canciones, nos cuente todo sobre sus nuevas producciones que estaba haciendo ahí, sus canciones nuevas. Mientras tanto, vamos arrancando el programa. Tenemos un montón de cosas para hoy. Me mandan mensajes fuertonas. Para los que nos están escuchando por ahí y no tienen agendado el número, si se quieren comunicar con nosotros por WhatsApp, nos mandan mensajitos al 11 59 43 68 04. Ahí tienen el WhatsApp, en todas las redes sociales como @güemes1050. Y arrancamos con muchas cositas para hoy. En un ratito voy a estar recibiendo gente que me mandan acá, que está llegando. Así que en un ratito ya la vamos a ir recibiendo. Pero también tengo notas, tengo móviles, tengo entrevistas. Estuvimos dando recorriendo los shows de la calle Corriente, como Dios manda, siempre con los mejores artistas, y auspiciado todo por Estudio Épocas, con el arquitecto Gustavo Alberto Cañaveral, el único que transforma tus ideas arquitectónicas en realidad. 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Se está alborotando el estudio, yo te cuento. Atrás de cámaras están todos peleando, están tirándose todos arriba de una persona. Hay una chica que está sacándose muchas fotos, le están pidiendo autógrafos. Llegaron mucha gente, genios del otro lado, ahí bailan, saltan, no sé. ¿Están repartiendo cosas raras o están fumando cosas raras ahí atrás de cámara? Sí, me dicen. Dios mío, decir que yo soy muy bueno, si no le diría compartan, pero no, yo no, prefiero que no. Y no voy a hacer el chiste fácil de partan, porque del otro lado hay una señorita. Dios mío. Bueno, vamos a hacer una cosa, así nos acomodamos bien acomodados. En un ratito yo te cuento, porque por ahí anduve viendo que ya hay mensajes de la gente que están mandando, preguntando por la señorita Mara. En un ratito vamos a estar con Mara por videollamada. Mara está en Bariloche, está de viaje de egresado, así que en un ratito le vamos a... En realidad no sé si ella está como para que la llamemos, pero vamos a hacer lo mismo la semana pasada. Vamos a llamar así a lo bruto, ¿no? El teléfono la llamamos. Por ahí la agarramos medio en calzones, no importa. Bueno, en calzones en la nieve se complica, pero... ahí la agarramos bañándose, comiendo, durmiendo, no sé qué es lo que están haciendo a esta hora. Y ahí la molestamos un ratito. Mientras tanto... Vamos a empezar con los móviles. Nos fuimos al show de Dale que va en el Teatro Gran Rex. Estuvimos con una de las bandas de cuarteto del momento, que hacen vibrar a todo el mundo. Yo no soy mucho del ambiente, como sabrán, yo soy de la música electrónica. Pero ¿quién no baila las canciones de cuarteto en este momento? Vos pasás un cumpleaños y si no hay cuarteto, no hay fiesta, dicen todos por ahí. Así que estuvimos con ellos, estuvimos en el show y al terminar el show... Nos juntamos con ellos en los camarines y nos decían un poquito de todo esto que vas a ver ahora. Dale que va en Cultura D. Dale.
1: Estamos con los número unos absolutos. Dale que va, ¿cómo la rompieron? Bienvenidos a Cultura D, que dice que bueno, hermano, ¿cómo les va?
2: Excelente, excelente, con esa energía. ¡Que contagió!
1: ¡A bailar cortito! ¡Seguimos, no paramos más!
2: Estamos con todo el enarte, me lo ponen sobre el mundo.
1: El próximo show va a ser el programa ahí en el show. Escuchame, terrible, cómo explotó el Gran Rex, repleto de gente, la gente como loca. ¿Cómo lo vivieron?
2: Terrible, hermano, terrible. Desde el comienzo ya se notaba antes del show que iba a ser una noche tremenda, única, y la verdad que, bueno, desde que arrancamos hasta el final fue una locura. Y bueno, nada, gracias a que fuimos, creo que a las tres circunstancias del show. Aquí en un medio con los temas lentos, con invitados especiales, y después terminé bien arriba, así que fue una noche buena.
1: Impresionante cómo lo viviste, porque estaban como locas las chicas gritando, hasta los hombres gritaban, estaban como locas todo el mundo.
3: La verdad que sí, la verdad que fue una noche increíble, como el Sereno. Bueno, un placer venir por segunda vez a Gran Rex. Se vienen cosas nuevas este año, así que bueno, con toda la expectativa para lo que viene, bueno, y con toda la. ¿Cómo decirlo? La emoción de saber que la gente conoce, nos abraza. Cuando terminamos el show hoy, la gente se está viendo otra. Eso nos deja muy bien. Vamos por el siguiente.
1: Espectacular, sabemos que te han regalado grande, man. Recién acaban de hablar de hacer mucho más de lo que voy a entretener, pero no te puedo dejar de pedirme el cantito de esto que estás diciendo que se viene a
3: la noche. Salir una gira, así que año de año vamos a estar en Santa Marta, en La Rioja. Buenos Aires, Córdoba.
2: Sí. Tiramos la bombita.
3: Sí, tiramos.
2: El 31 de mayo, lunes martes.
1: ¡No nos vamos!

0: Toda la gente, gracias por estar. Les habla David Quiriano, la persona
1: de Guerrero. Gracias por difundir la música del cuarteto. Gracias.
0: Nos vemos desde el
2: día. Más o menos.
3: Y acá estamos. Bienvenidos a todos. Pero vamos en el micrófono más cerca. Sí, pues yo a veces he hecho el programa sin micrófono y se me escucha. ¡Bienvenida! Ya le pegué la... Ya.
2: Gracias, gracias.
3: Bienvenida. ¿Qué dice? ¿Cómo anda? ¿Cómo,
2: bien,
3: ¿difícil
2: bien.
3: Llegar acá?
2: No, fue fácil. Un poco de tráfico, pero bueno, ahí acá va. Estamos.
3: Espectacular, espectacular. ¿Quién le hizo esa majestuosidad ahí en el pelo?
2: Ese y Max. Los ahí dos va, me dejaron divina.
3: Ellos son los culpables que llegaste tarde, entonces.
2: El tráfico, el tráfico.
3: Ahí está, ahí está. Yo iba a decir 8 horas de tráfico y 10 de peinado. Dios mío. Bueno, ahí ya empieza a llegar mensajitos de la gente en el chat. El WhatsApp está explotado hace rato. Ahora vamos a ir a alguno leyendo. Llegaste medio sobre la hora. Estábamos viendo recién lo de Dale que va. ¿Sos medio del cuarteto? ¿Te gusta así el cuarteto?
2: Sí, sí, me gusta.
3: Te pinta para bailar, ¿no?
2: Sí,
3: ¿te, sí? ¿Sos así de los pasitos o le, sí, le pones sí, onda nomás?
2: Claro, y depende del tema, le voy
3: mandando. Ay, vale. Yo no intento bailar porque si no soy como los lavarropas viejos cuando se desconan, ¿viste? Que empiezan a hacer así. Ese es mi baile. O el otro así, el chanchito. No me pidan más que eso.
2: Nada, yo tampoco.
3: Pero bueno, escúchame. Bueno, nada, le mandamos un saludo grande a toda la gente de Dale que va, que nos estuvo recibiendo ahí en el teatro. Unos genios absolutos. Se vienen nuevas giras, se vienen nuevos shows, se vienen nuevos discos. Ellos están sacando música todo el tiempo. Sí, sí.
2: Sí,
3: son así de estar muy a pleno con la música, los muchachos.
2: Sí, me imagino.
3: Ahí va, ahí va, ahí va, ahí va. Bueno, escúchame. No sé por dónde seguir porque tenemos muchas cosas. Te pongo al día más o menos de todo lo que tenemos para hoy. De paso, le recupero a la gente. Sí, ahí, no sé, atrás de cada hay uno que está practicando para hacer mimo, pero no le sale.
2: No, no.
3: O sea,
2: me parece que no.
3: No está entendiendo nada. Sí, pase, pase usted, si total. Para usted que está escuchándonos por la radio, en este momento se escucha ruidos, es porque detrás de cámara nos están pasando cosas raras. No sé qué será esto, cuadradito. No, no pregunte mejor, usted en su casa no pregunte. Y para usted que no está viendo en la tele, bueno, nada, ahí nos pasaron algunas cositas para que ella vaya leyendo mensajitos de la gente. Decía, si usted también acaba de hacer zapping y acaba de encontrarnos, ella no es mala, no es que hizo una mutación. En un ratito vamos a llamarla por teléfono a Mara, que me ponga los auriculares, me dice el operador técnico. Ah, le saqué el cable al micrófono, pero viste que a mí se me escucha igual sin cable, no importa. Ahí va, ahí lo ponemos de vuelta. No sé ni cómo se salió esto, date cuenta. Tiene vida propia, está endemoniado. Está poseído. Dios mío, ahí está. ¿Ahora me escuchan mejor? Ponele, me dice. Bueno, ahí estamos. Les decía entonces, nuestra compañera acá nueva, Cande, ¿vas a empezar a venir siempre o hoy
2: sí,
3: es
2: sí.
3: Reemplazo?
2: Ya me quedo.
3: Ya te quedas.
2: Me
3: así.
2: Quedo acá.
3: Ya compró, ya tiene la cerradura allá de la puerta. Ya...
2: Tengo todo.
3: Todo ya está a pleno, muy bien, muy bien. Entonces, a partir de la semana que viene te estaremos doble acompañado, entonces. Bueno, no sé si terminan ya las vacaciones. ¿Cuánto dura un viaje de egresados? No, no tengo ni la más pálida idea.
2: Una semana.
3: Ponele, ¿no?
2: Una semana y media, sí,
3: yo,
2: sí.
3: Fue hace tantos años. Yo terminé en el 2000, así que imagínate. Ni me acuerdo. Así que nada, Mara está de viaje egresado. Ahora en un ratito vamos a echarle la pelota por teléfono. Vamos a ver si... Porque no tengo ni idea qué estará haciendo. Yo marco ahí y por ahí le agarramos...
2: En baile, claro. Sí, encima de noche siempre tienen fiesta.
3: Por eso.
2: Así que...
3: Le agarramos en alguna previa, capaz.
2: Capaz.
3: Bueno, cuestión que en un ratito vamos a hablar con Mara, porque Mara cuando termine sus vacaciones de viaje egresados vuelve. Así que cuando vuelva estaremos con una de cada lado de ustedes ahí. Para explotar lo que es cultura de... Mientras tanto, hoy nos estaban preguntando por las chicas, las que aparecen en la apertura del programa, que no las ven nunca acá. Así que le mandamos un saludo grande a Angie, a Nicole, a Griselda y a Romy, que están haciendo todo este tipo de entrevistas, como vieron recién, que ahí estuve con Dale que va. Bueno, ellas estuvieron... la semana que viene van a estar con Jay Álvarez, se viene Nicky Jam, se viene Wisin. Así que vamos a volver a estar con todos ellos. El año pasado estuvimos con Wisin a fin de año y no sé lo que fue. En el Tecnópolis, un show impresionante. Le quiero agradecer a toda la gente de JR que nos da la posibilidad de hacer esas entrevistas impresionantes y sobre todo porque el año pasado llevé de coladas a mis hijas. Entonces, mientras yo estaba así con notas con Nicky Jam, ellas estaban como locas.
2: ¡Ah, sí, imagino!
3: Así que, chochas. Así que, ¿qué más? Tenemos, en un ratito tenemos eso. En un ratito les cuento más sobre lo de Lorna. En un ratito tenemos más notas. Estuve con Luis Alfonso de Colombia. Estuve con Luz Paisio. Pues creo que se dice Paisio o Pacio, Pacio. Algo así.
2: Algo así,
3: debe ser.
2: La gente entiende.
3: Sí, sí, sí. A usted que le gusta la música de la cumbia tropical y todo eso, seguramente me entendió. En un ratito eso. Ya lo pegó técnico, estaba metiendo mano ahí con la videollamada, imagina, ¿no? No sé qué me dice. No almorcé.
2: No contesta,
3: yo lo entendí,
2: dice.
3: No almorcé.
2: No me contesta
3: todavía. Ah, no contesta, perfecto. Bueno, la vamos tanteando. Si contesta, la saco al aire, si no, seguimos curso. Tenemos que leer el sponsor y tenemos que leer mensajitos. ¿Tenemos mensajitos de la gente a mano?
2: Tenemos mensajitos.
3: Venga, los mensajitos de la gente primero, entonces.
2: Buenas noches, Cultura. Soy Rodrigo de Lomas y la verdad que me encanta la ropa que tiene esa chica. Es más, me encantaría que esa ropa estuviese tirada en el piso. ¡Ay, Dios!
3: En el piso. Pará, seguí.
2: De mi habitación. Ahora en el sí piso de sentido. Mi habitación. Quedé shockeada con el comentario.
3: Vos mandaste el mensaje, no pusiste coma, punto, nada. Ella le puso donde quiso la coma.
2: Vecino.
3: Igual fuiste muy sutil con el muchachito con el mensaje.
2: La verdad que sí.
3: Buenas pocas palabras para el buen entendedor de eso, ¿no? Acá se me pone nervioso el monitor.
2: Me parece que sí.
3: Venga otro.
2: Dice, buenas noches, soy Irma de Avellaneda y quiero que me manden un beso a cada... que estoy cumpliendo años. Aguante DJ Aro. Escucho todo el fin de semana su disco y no me canso de escucharla.
3: Bien.
2: Está buenísimo, mándenme un beso grande que estoy cumpliendo años. Un beso gigante.
3: Un beso grande para ella. Ni me acuerdo cómo dijo que se llamaba.
2: Irma.
3: Irma,
2: beso. Un beso para Irma.
3: Ahí va, a coro te lo dijimos. Beso grande para Irma que está cumpliendo años. Yo, viste que es complicado leer los mensajes de la gente porque algunos escriben con tres dedos. Entonces,
2: se olvidan el punto, la coma, sí, sí, entonces sí. Como que está todo junto.
3: Inventan letras, sí, el traductor que también nos ayuda.
2: Suele pasar.
3: Venga, alguno más.
2: Bueno, dice. Buenas noches, Cultura de por acá, los tuqueros.
3: Los tuqueros de Güemes,
2: ¿verdad? De Güemes, como Vicente Aguante, Cultura de la Verdad. Que son unos genios, los genios desde siempre. Como les decimos todas las semanas, aguante DJ Aro, que el último disco la rompe.
3: Ahí va, me encantó el Cultura de la Verdad. Cultura de
2: la verdad.
3: Que... Pongan comas, usen los puntos de...
2: Por favor.
3: Y todavía no te has enfrentado al chat. Porque
2: no.
3: En el chat la complicación es que arrancan así. Y de paso leo el primer mensajito que tenemos en el chat. Romina Pananano O 8362.
2: Amé el nombre.
3: ¿Qué quiso poner?
2: Anda adivinando.
3: Buenas, acá esperando a Maru saliendo de Bariloche. En un ratito nada más, ahí, fanática de Maru. Bueno, en un ratito nada más estamos tratando de comunicarnos. Tengamos en cuenta que en la montaña hay que mover la antena, entonces se complica. Pero vamos a hacer lo posible. Bueno, le damos uno más y ya nos metemos en clima de video. Vamos a ver otra notita, otro móvil, otra entrevista.
2: Buenas noches, Cultura. De por acá a las chicas somos el fan club de Lorna. Estamos mirando el programa y queríamos saber si hoy va a salir la entrevista con Lorna, que la amamos, es una ídola.
3: Ya se juntó conmigo, ya leí igual que yo. Es contagioso. Ustedes dense cuenta que no importa quién se siente acá, todos leen igual. Es un tema conmigo. Se acercan a mí y eso es como una radiación que yo emito. Dios mío. Bueno, nada. Les había dicho hace un ratito. Lorna, confirmadísimo para la semana que viene. Es más, en esta semana van a tener un videito de ella subido a nuestras redes sociales que los va a estar anunciando la entrevista para la semana que viene. Estaba todo ya arreglado para que estuviera hoy al aire, pero bueno, la tecnología, los wifi y toda la cosa, tengamos en cuenta que ella está del otro lado del mundo, se nos hizo ahí medio complicado, así que preferimos, entre que salga mal y usted no entienda nada, sobre todo la gente que está escuchando por radio, te imaginas, si por la tele dentro de todo vas viendo, ¿viste?
2: Sí.
3: Pero si encima estás escuchando por la radio y no escuchas nada, no ves nada, difícil. Así que preferimos pasarlo para la semana que viene y que salga en perfectas condiciones. Hablando de eso, no sé si, porque creo que no te lo pasé, no sé si estás al tanto de todos lados donde estamos saliendo. No. O tenés así un poquito, nomás.
2: Un poquito nomás.
3: Ahí va. Entonces aprovecho que se lo tengo que contar a la gente y te lo cuento.
2: Dale.
3: Para toda la gente que nos está escuchando en este momento en vivo por la radio AM1050, la radio oficial que transmite los mejores partidos de fútbol y tiene los mejores programas de radio de fútbol, sobre todo porque son de River, entonces son los mejores. Ah. Si no sos de River, estás en un problema. ¿De qué equipo sos?
2: De Boca.
3: Estás en muchos problemas.
2: Podemos ser amigos.
3: Dios mío, bueno, en el estado en el que estamos nosotros no podemos cargar a nadie. No. Pero bueno, ya déjanos pasar un par de partidos más y ya nos vamos a arreglar. Bueno, decía, para la gente que nos está escuchando en este momento por AM1050 por la radio, tengan en cuenta que, dos puntos, nos pueden ver por televisión. En este momento estamos saliendo por televisión abierta, TDA, Televisión Digital Argentina, en canal 32.2, en el operador de cable Copamuco, en canal 14. Por el streaming de la página web del canal de televisión, entran a www.urbanatv.com y ahí pueden ver el canal de televisión todo el día. Allá no sé si me están imitando o están haciendo como...
2: Que respire profundo, creo. Sí, sí, sí.
3: Están bajando, ¿viste? Corrieron una maratón.
2: Que relaje.
3: Está muy bien, también van bajando 80 niveles. Hay señales de vida del otro lado para que si no te cuesta no puedo escuchar al operador. Vos fíjate que yo a la gente que está del otro lado de su casa le cuento todo lo que va pasando acá. Acá va a pasar una mosca.
2: En cualquier momento.
3: ¿Qué? ¿Qué? Ah, perfecto. Entonces en un ratito ya la tenemos ahí conectada. Bueno, vos me vas tirando el ok. Si la tenemos la sacamos, si no tiramos la siguiente entrevista.

0: Decía entonces, nos pueden ver por televisión en Urbana TV, por la página web de Urbana TV. Y atención, porque acá está lo mágico. Si quieren ir en el colectivo, ¿vos que tuvieron mucho viaje?
1: No, pero a veces yo sí soy de viajar mucho.
0: Ahí va, porque acá los muchachos que están en otra cámara creo que vienen del otro lado del planeta.
1: Sí, sí, ellos sí.
0: Ellos viven, perdón, voy a tratar de no decir más palabras, pero viven la loma de los tres infiernos, para no decir la loma del orto, sí, porque no sí. Se dice palabras, no se dicen malas palabras, entonces, para no decir eso. Viene la loma de los tres infiernos, tres paradas más a la vuelta.
1: A la vuelta.
0: Entonces, para la gente que tiene mucho viaje, quieren ver el programa por televisión desde su celular, entran al Play Store de su celular, ya sea iPhone, Android, lo que tengan, y se descargan la aplicación de Urbana TV y ahí pueden ver el canal de televisión las 24 horas. Mirá. Directo en el celular. Eso sí, tenés unos cuantos megas porque...
1: No vas a poder ver nada, sino...
0: O pagar el colectivo premium, dice que viene con Wi-Fi.
1: Con Wi-Fi y todo.
0: Bueno, ¿qué más me queda? Tenemos el streaming, tenemos... Ah, bueno, estamos en YouTube, también saliendo en este momento en vivo por la página de Radio Güemes. Toman cosas fuertes. Si usted... Un día va a poner una cámara atrás de cámara. Una de estas cámaras la vamos a poner enfocando para atrás. Pasa de todo atrás de cámara. Bueno, decía... Entonces, nos ven por la tele, nos escuchan por la radio, nos miran por el streaming, nos miran por la página web, nos miran por el celular... Nos pueden ver por Ibloops, el transmisor oficial de Estados Unidos, el de los streaming. Y bueno, obviamente YouTube, con dos particularidades en YouTube. Que estamos en Radio Güemes, el canal de YouTube de Radio Güemes. Y el canal oficial de Cultura D, también en YouTube.
1: Mira.
0: Así que si no nos ves es porque no querés.
1: Es porque no querés. Excusa.
0: Exacta, claro.
1: Porque para vernos tenés todo.
0: Tenés todas las redes, todas las plataformas.
1: Servido
0: todo lo que
1: en
0: se
1: bandeja prácticamente.
0: Totalmente, exactamente, no te lo puedes perder. Bueno, entonces, mientras allá, por las caras que me dan y las caras que me dicen, vamos a ir a la siguiente entrevista del día, ¿no es cierto? Sí, dice el operador técnico. Bueno, nos metemos entonces a agradecerle a la gente de Sony Music que nos invitó a los estudios centrales de Sony Music, que estuvimos adentro, donde se maneja, estiro, alargo, mando video, vuelvo, vamos a la videollamada, me pongo el auricular. Pasa de todo acá adentro. No, ah, no estiro tanto, ok, listo. Vamos directo a la nota entonces. Sí, me dice. Vos viste que esto, para que te hayas acostumbrado, esto es en vivo. Entonces acá todos los errores se van tapando con boludeces, como si un chiste. Lo involucramos al operador técnico. Todo. Dios mío. Bueno, entonces decía, me invitó la gente de Sony Music a estar en los estudios centrales de Sony Music, donde se cocinan las mejores canciones de los mejores artistas. Los artistas más famosos pasan ahí por Sony Music. Estuvimos ahí con Luz Paicio, si es que lo dije bien. ¿Te gusta así? Porque Luz Paicio es cuarteto, pero es un cuarteto más tropicalón, más sí. Tipo cumbia. Sí, hay, que allá me hacen gestas, sí, me hacen... Mío, bueno. Vamos a ver entonces, ¿sabes algo de Luz Paicio? ¿La conoces?
1: Tengo un poco de información.
0: Ah, mirá, es cantante argentina. Estudió, vino preparada, muy bien.
1: Es una cantante argentina, cuarteto y música popular, originaria de Güera, Córdoba.
0: Muy bien, ahí está. Una de las artistas de... Rodrigo es que se llama Rodrigo Bueno.
1: Sí.
0: Ahí va. No, Rodrigo Bueno es el barrio, se llama parecido. Bueno, es bueno de apellido el chabón. Bueno. El hermano de Rodrigo, ¿cómo se llamaba? Ulises Bueno, ahí está.
1: Bueno, son parecidas.
0: Todo tenía que ver con todo. Era bueno, vivía, se llamaba Rodrigo, el barrio era Rodrigo Bueno, el hermano de Rodrigo. Está bien, soy un pelotudo, no importa. Vamos a ver la entrevista entonces con Luz Paicio, una de las artistas de Ulises Bueno, en una presentación de sus nuevas canciones imperdibles. Este silencio es para que vos mandes la nota, señor operador. Se llama improvisación absoluta.
2: Bienvenida a Cultura D, que dice que cuenta, cómo anda, cómo le va.
3: Buenas a todos, bueno, muy feliz porque estamos de estreno junto a Flor Viña con Capaz.
2: Impresionante cómo están los fanáticos con la canción. Contame ya mismo cómo nació, porque están todos locos por escucharla, por ver los videos. Impresionante la repercusión que está teniendo la canción.
3: Bueno, esto surge, la conozco Flor hace varios años ya, conozco su camino en todo el mundo artístico, y bueno, cuando sale esta canción, se nos ocurrió al equipo de la productora Almenara poder hacer esto con ella, no dudamos en proponérselo, aceptó, así que se vino para Córdoba, hicimos todo lo correspondiente para que saliera esta canción, que bueno, ya desde ayer está disponible, así que así de lindo surgió todo.
2: Impresionante, cómo vienen pegando todo. En distintos escenarios, con distintas participaciones en distintas canciones, se me lengua la traba, perdone, pero bueno. ¿Cómo lo venís viviendo vos este momento?
3: No, bien, súper tranquila, bueno, agradecida con toda la gente que hace que esto sea posible, tanto a Sony como también a Almenara, que bueno, que hace posible estas colaboraciones, como por ejemplo con Flor,

0: Bueno, tranquila, disfrutando siempre el día a día y bueno, enfocada en lo que se viene.
1: Espectacular. Te iba a preguntar justamente eso. Ahora lo vamos a preguntar lo que se viene. Primero te pregunto porque así no me salgo del tema. Ya te estuvimos viendo en varios escenarios, abriéndole a Ulises, a distintos festivales. ¿Hay alguno que te quede que vos digas, me encantaría abrirle el show a tal artista o compartir escenario con tal artista?
0: Sí, con Tini esto es
1: Ah,
0: él.
1: bien.
0: No es del paro del cuarteto, pero sí la sigo desde muy chiquita y bueno, hasta el día de hoy la sigo y me encanta y también admiro mucho todo lo que ha pasado en su vida como artista, así que con ella me encantaría.
1: Y a la hora de las colaboraciones, porque viste que también ahora está muy de moda hacer colaboraciones de artistas de otros géneros con el cuarteto. ¿Con quién te gustaría hacer alguna colaboración? Más allá de todas las que ya has hecho, ¿con cuál te falta? O decís, me encantaría.
0: Y con muchos, porque bueno, también me gustan todos los géneros musicales, así que me encantaría hacer de folclore, melódico, en cumbia, me encantaría hacer algo con Lurra, con muchos artistas, si te digo no termino más, pero con todos me encantaría hacer algo.
1: Y bueno, y hablando, ya que estamos metiéndonos en cosas a futuros, ¿qué se viene de nuevo?
0: Se vienen de nuevo muchas canciones, que la gente pide siempre canciones nuevas, compuestas por mí, junto al equipo con el que producimos. Se vienen muchos feats también, como decís vos. Uno de ellos es con Flor Viña, con muchos artistas también de distintos géneros musicales. Así que se vienen muchas cosas nuevas y lindas.
1: Impresionante. Ya estuvimos hablando un poquito del presente y del futuro. Recordemos un poquito el pasado. ¿Te imaginabas vos este éxito cuando arrancaste? Sabemos que venís de familia de artistas, que empezaste a cantar de chiquita. ¿Te imaginabas empezar a tener todo este éxito?
0: Yo siempre me imaginé haciendo lo que estoy haciendo ahora. Siempre me he cansado de mi casa, de ver, de proyectar, de soñar, de atraer, viste, con la ley de atracción,
1: Claro.
0: de decir yo quiero estar ahí y algún día sé que se me va a dar, no sé cuándo, pero siempre también trabajar por eso, viste, y de insistir y de tratar de buscar de qué forma se puede poder lograr eso que busco.
1: ¿Cuándo fue el momento que vos dijiste, esto ya no es un gusto o un hobby, sino ya es profesión? ¿Cuándo fue que te diste cuenta, quiero vivir de la música, dedicarme a la música?
0: En realidad, desde que la empecé, no lo vi como un hobby. Desde los 8 años que empecé, que yo dije, yo quiero trabajar de esto.
1: De una.
0: Desde los 8 años. O sea, no me saquen de la música porque yo quiero hacer esto. Y mis papás estaban ahí, viste, llevándome a todos los castings que se presentaban, a todos los shows. Bueno, de los 8 años grabé, apenas empecé con la música, grabé un CD, a todos los lugares donde iba los vendía. Después, a los 2 años grabé otro. Y así también me iba comprando mis cositas. Y bueno, desde cuando firmé con Almenara, con la productora en la que estoy, allá en Córdoba, que tenía 16, bueno, ahí como que dije, che, están tomando otro rumbo las cosas, pero era lo que yo buscaba, así
1: Claro.
0: que bueno, súper contenta por eso.
1: Bien ahí, a disfrutarlo totalmente. ¿Cómo vivís el presente ahora con esta canción nueva a la hora de componer, de producir? ¿Cómo lo vas llevando a la hora de la creatividad para que salgan las canciones?
0: Y es algo muy lindo, muy raro, porque tampoco es algo a lo que yo estaba acostumbrada a hacer. Era un objetivo personal poder componer. Así que bueno, a la hora de. Por ahí no he tenido tantas experiencias en mi vida como para hablar de muchas cosas distintas, pero sí trato por ahí de ponerme en el lugar del otro o de cosas que otras personas me han contado. Tratar de también ponerme en ese lugar y tratar de cantar algo desde esa perspectiva que no sea mía, sino de otra persona. Y bueno, siempre aprendiendo porque cuando a la hora de componer trabajamos con distintos productores, distintos compositores, entonces vas aprendiendo, viste, de cada uno distintas cosas y bueno, siempre tratando de mejorar y progresar.
1: Bien ahí. Y ahora que mencionás esto de componer y de los compositores, ¿tus referencias o tus influencias a la hora de la música?
0: Vos sabés que no hay por ahí algún artista que yo lo siga demasiado, demasiado, demasiado. Trato siempre por ahí, sí, de ver muchas cosas de distintos y ver algo o admirar algo de cada uno, pero también trato de no seguir nada al pie de la letra de otra persona, ¿viste? También trato de por ahí hacer esa autoexploración y saber qué es lo que por ahí la gente le puede gustar de mí, que no tenga otro. Entonces, como no sé si tengo a alguien puntual que decir esa persona, ¿viste? Es
1: Claro.
0: como que por ahí son varios ejemplos que tengo para seguir o que admiro mucho, pero no sé si un referente puntual.
1: Claro. ¿Tenés alguna canción de las tuyas que sea, esta me encantó, esta es mi favorita? ¿Tenés alguna preferida de tus canciones?
0: Sí, me gusta mucho una que hice, pero que todavía no salió, así que...

0: si les digo no sabrían cuál sería, claro. Pero sí, me gusta mucho una que, en realidad me gustan muchas de las que he hecho, que todavía no han salido, porque recién salieron dos inéditas propias, así que, pero estamos haciendo cada vez más, para colmo, claro. Pero bueno, tardan, viste, ahí en salir, porque estamos organizando muchas cosas a la vez, como por ejemplo feeds, así que bueno, cuando salgan en su momento, viste, claro. La gente las podrá escuchar y conocer.
1: Espectacular. ¿Y tienen pensado shows para más adelante?
0: Sí, bueno, veníamos haciendo show. La semana pasada hicimos en Córdoba Capital. Toda la temporada vinimos trabajando muy bien. También se vienen próximos. Estamos viendo ahí, viste, bueno, hay muchas fechas que por ahí yo no me entero con tanto tiempo de anticipación, sino como más sobre la hora. Pero siempre todo lo que es shows o cosas importantes, como por ejemplo estrenos, siempre se anuncian en mis redes sociales. Así que ahí están todas las primicias.
1: Recordémosle a la gente las redes sociales, así no se pierden ningún detalle.
0: En todas las redes sociales, Luz Paicio con S, así que ahí pueden ver, escuchar todo.
1: Espectacular. Antes de terminar, no te puedo dejar ir sin pedirte un pedacito de la canción nueva. ¿Te animás a cantarnos un pedacito?
0: Sí, sí. Aventurándome por tu piel, no quieres que pare.

0: vamos a...
1: Espectacular, impresionante. Muchísimas gracias por haber estado acá con nosotros. Bueno, para cerrar, te voy a pedir un saludo para Cultura. Un millón de gracias por compartir este momento con nosotros.
0: Sí, bueno, muchísimas gracias a toda la gente de Cultura D. Venimos escuchando tantas veces la canción con Flor, ¿viste? Haciendo el tren justamente de esa parte, que bueno, por ahí pasa que se te queda la mente en blanco, pero muchísimas gracias a toda la gente de Cultura D y los invito a escuchar Capaz junto a Flor Viña, que está disponible en todas las plataformas digitales.
1: Muchísimas gracias.
0: Gracias. Un gusto.
1: Gracias. Seguimos. Ahí todos recolgados, todos mirando la entrevista. Le mandamos un saludo grande a Luz Paisio y por supuesto a toda la gente de Sony Music, a Alejandra Bazán, a toda la gente de prensa ahí que nos facilitan estas entrevistas impresionantes que tenemos día a día en Cultura D, no solo las que vamos grabando y vamos subiendo, sino a veces los artistas que vienen acá al piso. Me dicen que estamos conectados en la Matrix. Esperamos. Entonces, ¿qué te pareció la nota que vimos recién?
2: Una genia, yo la amo, la escucho.
1: Genia. Me encantan esas mezclas, ¿viste? Ahí este tema nuevo que están presentando con Flor Viña. Esas mezclas de estilos, ¿viste? Cuando se juntan, poner un rapero con un cumbiero.
2: Sí, hacen unos temones.
1: El melódico con el cuartetero. Esas mezclas siempre salen bien.
2: Sí,
1: me encanta. Hablando de música, ¿qué es la música que más te gusta a vos?
2: Y yo soy más del reggaetón.
1: Ahí va.
2: Y lo que es bachata.
1: Ahí va. O sea, vos te hubieses encantado cuando lo tuvimos a Romeo Santos.
2: No, me vuelvo loca.
1: Llegaste tarde un par de años.
2: Llegué tarde.
1: Estuvimos con Romeo Santos en la disquería cuando fue la presentación del disco. ¿Por qué me sale tanta propaganda en el celular? Yo pregunto. Pero bueno, ¿y cómo te ves para la semana que viene entrevistando a Lorna? Si te gusta el reggaetón.
2: Me veo bien.
1: ¿Sos de escuchar el reggaetón más nuevo o el de la vieja escuela?
2: Porque me gusta más el viejo a mí, va, porque no va, es lo va. Mismo el reggaetón viejo que el de ahora, pero está bueno también el de ahora, es una actualización.
1: Espectacular. Bueno, ahí la semana que viene entonces no se pierda la entrevista que vamos a estar haciéndole en vivo por videollamada a Lorna, una de las grandes próceres del reggaetón. O sea, siempre todo el mundo me dice, el reggaetón arrancó con Daddy Yankee, el reggaetón masivo arrancó con Daddy Yankee. Lorna fue anterior a Daddy Yankee, Lorna con Papi Chulo... en la época del Gato Volador.
2: Sí.
1: Creo que vos no habías ni nacido.
2: Pero se escucha a veces eso.
1: A mí me salta el DNI, a ella no. Pero bueno, mientras el operador técnico veo que tiene cara de que está descendiendo al séptimo círculo del infierno, está por viajar a Bariloche por la Matrix. Nosotros nos estamos conociendo acá y usted nos está conociendo a nosotros. ¿Algún hobby? ¿Algo que te guste? ¿Qué es lo que más te gusta hacer?
2: Bailar,
1: ahí va.
2: Me gusta bailar. Amo bailar. Las cámaras también me gustan. Ahora estoy con un poco de vergüenza, pero me gusta grabar.
1: ¿Cuánto
2: bailar.
1: Te pueden estar viendo? ¿Un palo y medio de personas?
2: Más o menos.
1: Entre todas las plataformas. Pues es que muchos me los preguntan, porque cuando entran a YouTube dicen, pero tiene pocas reproducciones, pero ¿y si no salimos? Nosotros no hacemos para YouTube. Esto no es un streaming.
2: No,
1: el otro se hace cargo atrás. No es por vos. Aquel que aventó una vuelta me dijo, tiene una reproducción. Sí, no es por eso. No lo decía por él. Nos pasa mucho que nos confunden con un streaming. Como hace un par de años tomamos esta posición de la mesita con el micrófono, entonces nos confunden con streaming. Nosotros no somos un streaming, no nos dedicamos a las reproducciones de internet. Nuestro fuerte es la televisión. Hace 10 años que estamos en televisión y el año pasado llenamos el Teatro Astros.
2: Mirá.
1: Así que no es poca cosa. Hablando del Teatro Astros, se viene muy pronto un nuevo Astros. Estar atento que estamos ahí moviendo piezas, estamos empezando a organizar. Vamos a ver quiénes están este año en el show de Teatro Astros de fin de año, de cierre del año. Solemos hacer así un evento grande. Ya algunos hacen gestos atrás de cámara, ya se quieren anotar. ya vamos a ver. En algún lado lo vamos a poner. El que acomodaba a la gente lo pone. Claro. Dios mío. Bueno, y a vos te ponemos a bailar arriba del escenario. De una.
2: Yo
1: mezclo en vivo y vos bailás.
2: Y yo bailo,
1: ahí
2: listo.
1: Va, listo.
2: Combo perfecto.
1: Y usted pague la entrada para ver eso. Eso que acaba usted de escuchar en la radio y ver en televisión se llama estiramiento en vivo. Tenemos entonces la videollamada después de estar estirando un buen ratito para ubicarla. Bienvenida Mara desde el más allá, porque la vemos chiquitita. está bien. Bienvenida, Mara, que dice que cuenta cómo anda, cómo le va. Ahora sí me voy a poner los auriculares para poder escucharla. ¿Cómo anda por allá esa vacación de egresados? Hasta que le llega Bariloche. ¿Me escucha o no me escucha? Hola, ¿me escucha? Estamos hablando. Dígalo con mímica. ¿Vos me escuchás?
3: No los escucho.
1: ¿No los escuchás? Dice que no nos escucha. Ahí el operador técnico se pone con verde. Así como el increíble Hulk. De última, que abra la transmisión del celular y nos escuche por ahí. Le va a llegar con más delay todavía, pero...
2: pero bueno, va a escuchar por lo menos.
1: Le vamos a decir hola hoy y nos va a contestar mañana. No le cuentes un chiste en un velorio porque se ríe el otro día en entierro. Sí. Hola, ¿ahora sí nos escuchás? Cri.
2: No nos escucha.
1: ¿No nos escuchás?
3: Sí, hice eso. Abrí la transmisión por el otro celular.
1: Ok, ahora dentro de una hora lo contesto.
2: Ah, recién se escucha lo de ¿nos escuchás hoy?
1: Bueno, entonces te tiro la pregunta y yo después estiro, vos contestame, interrumpime. ¿Cómo venís pasando tus vacaciones de viaje egresado en Bariloche? Ahora, hasta que ella conteste, nosotros nos tomamos un café, estiramos un
2: Claro, sí, los chistes.
3: Está llegando tarde. Yo los estoy viendo en vivo, pero llega tarde.
1: Ok, y sí, tiene que viajar hasta Bariloche. ¿Cuántos kilómetros eran hasta Bariloche?
2: No sé. ¿Unos par de kilómetros?
1: Según el delay que haya, vemos si estamos yendo hasta Bariloche en tren, en micro, claro, en avión.
2: Para mí vamos a paso tortuga.
1: Sí, y de paso vemos cómo el operador técnico hace toquetea las cosas de configuración.
2: Claro. Vemos todo.
1: Ahí la vemos a ella de vuelta. Tocá, mete manos y total. Ahí nos está escuchando. A ver, ahí nos está respondiendo.
3: Mañana me vuelvo a La Plata.
1: Algo de plata, escuché.
2: Mañana me vuelvo, creo que dije.
1: Ah, mañana me vuelvo a La Plata. Ahí va. Yo dijo plata y ya se me prendieron las antenas. A ver si... Bueno, quiere decir que en las montañas el wifi se va chocando entre los picos.
2: No deja llegar.
1: No quiero mandar el chivo del hotel, pero si no la van a decir. En ese hotel usted lleve muchos megas porque...
2: Por favor.
1: Bueno, para que no nos prendan fuego del otro lado, no nos insulten. Te vamos a mandar un beso enorme. Si querés volvemos a hacer otro intento de conectarnos. Creo que es más fácil si le mandamos un mensaje con una paloma mensajera. Señal de humo. Va a llegar más rápido que el wifi. Pero bueno, lo hemos intentado, señorita Mara. Si querés hacemos una nueva conexión. En un ratito probamos de vuelta a ver si la Matrix se acopla. Claro. Y si no, bueno. La esperamos acá para cuando vuelvas. Puta, hasta que le llegue. Beso enorme, te esperamos acá. Mamadera. Bueno, esto es para que usted sienta un poquito lo que pasaba con nosotros cuando éramos chicos. Que uno quería llamar por teléfono a alguien, llamaba, empezaba con el.
2: Ay, no.
1: Y cuando te atendían.
2: Si yo reniego ahora con el internet, me lo imaginar antes.
1: Nosotros era llamar por teléfono y que te atendiera una que está fulanito. A ver, voy a ver. Y venía a los 10 minutos y te decía, no, se fue a comprar. Bueno, le dice que llamé. Sí, listo, pum, cortaba. Cuando el otro te llamaba vos te habías ido a comprar. Nice. Terminabas hablando, era para preguntarle si tenía la pelota de fútbol. A la noche, ya no había tiempo para jugar. Así eran las comunicaciones antiguamente. Y cuando entró el internet funcionaba así y encima tenías un cacharro al lado que te hacía.
2: ¡Ay, no!
1: Los modem del año del pedo. Pero bueno. Bueno, entonces seguimos para adelante. Nos queda un ratito nada más del programa. Tenemos una nueva entrevista. Estuvimos con uno de los artistas número uno de Colombia. Nos está trayendo nuevas presentaciones. Vino a la Argentina. Porque va a estar grabando, o ya grabó, porque esto lo grabamos hace unos días, una nueva canción con la Tila M.
2: Mira.
1: Así que se viene nuevo tema con la Tila M. Estuvo por acá, por Argentina, Luis Alfonso, si no me equivoco con los nombres, porque soy muy malo con los nombres, mientras el operador técnico busca la nota. No sé si Luis Alfonso o Luis Alonso, soy muy malo con los nombres. Ahí lo tengo por acá anotado, yo también voy a buscar mi ayuda de memoria porque no me da mucho la cabeza. Luis Alfonso, ahí estuvimos con él recién llegadito desde Colombia. Mientras lo busca el operador técnico, ¿quieres leer algunos mensajitos ya que te veo ahí con la matriz en la mano?
2: Dale, dice: buenas noches, cultura de. Soy Laura de Los Chambos. Estoy mirando programa, como siempre, firma al pie. La verdad, quiero felicitar. Excelente programa. Sigan así, los vemos. Ya hace varios años, siempre. Tienen los mejores artistas.
1: Va,
2: muchas gracias.
1: Quisiera preguntarles, a veces nos responden cuando yo digo, te pregunto algo y mandame otro mensaje preguntando, contestándomelo. ¿Existirán los chambos o ahí metió mano el corrector ortográfico?
2: No sé, para mí el corrector,
1: Me sonó más a Lonchan.
2: También.
1: Pero no sé, porque una vuelta dije también, era Guernica y había puesto cualquier otra cosa, guerra, una cosa así. Yo dije, ¿no será Herli? Y después mandó un mensaje, no, Guernica, ni siquiera adivinando. Así que ya no me animo tanto. No. ¿Uno más y vamos con la entrevista? Uno más, venga.
2: Bueno. Déjame. Ahí. Buenas noches, cultura. De por acá, las chicas somos el fan club de Lorna. Estamos mirando el programa y queríamos saber si hoy va a salir. Entrevistada con Lorna, que la amamos, es una ídola.
1: Ahí va. Eso te pasa por no mirar el programa completo. Cuando venís haciendo zapping y lo ponés por la mitad, ya va tres veces que repito. Lo de Lorna es la semana que viene.
2: Pero bueno, no pudimos comunicar.
1: Me encanta que estén todos re fanáticos ahí, prendidos, ¿viste? Porque esa es la típica de miran la hora así y dicen, ¡la entrevista!
2: Listo, y se mandan.
1: Claro. Pero bueno, listo. Eso ya les avisamos. La semana que viene no se lo pierdan. Vamos a estar conectados con ella por videollamada desde Europa y nos va a estar contando todo sobre las nuevas canciones, la gira, todo. ¿Tenemos entonces la entrevista? Vamos a ver entonces la entrevista que tuvimos con Luis Alonso en los estudios, creo que de Warner, si no me falla la memoria. Estuvimos ahí con él en la previa de la grabación de un nuevo tema con la tigla M. Seguimos acá en Cultura D con más artistas internacionales y hoy estamos acá con el número uno de Colombia. Bienvenido a Cultura D, Luis Alfonso, que dice que cuenta, ¿cómo anda? ¿Cómo
4: le va? Gracias, manito, no, súper bien, la verdad, muy animado. Visitando estas hermosas tierras argentinas por primera vez y trayéndoles varias cositas musicales para que no los pierdan.
1: Exactamente, eso te iba a empezar a preguntar, porque están como locas las fanáticas. Pusimos que íbamos a estar acá entrevistándote y empezaron a llovernos 800 mensajes, muchas fanáticas, muchos seguidores, muchos éxitos con tus últimas canciones, la venís rompiendo.
4: Bueno, la verdad, gracias a Diosito, hemos venido en una carrera muy bendecida, ascendiendo a pasos agigantados en muy poco tiempo, tratando de sacar mucha música. Gracias a Diosito, todos nuestros temas que hemos venido sacando se han ido creciendo y poniéndose muy importantes, con mucha disciplina, con mucho sacrificio, con mucha fe. Y bueno, y la gente siempre ha estado todos los días apoyándonos, pidiéndonos más musiquita, entonces venimos a darles con toda.
1: Espectacular. Contanos un poquito ahora de nuevas canciones, se vienen ahora videoclip, contanos un poquito todo lo nuevo que se viene.
4: Bueno, parcero, te cuento que venimos promocionando nuestro nuevo álbum, el Descriterio.
1: Ahí va.
4: Es un álbum de 10.
1: Bueno,
4: acá está. Es un álbum de 10 electrocorridos, el electrocorrido contentoso de Colombia para el mundo. Como ahorita explicaba, el electrocorrido es muy fuerte en México.
1: Mira.
4: En México es muy fuerte el electrocorrido. Entonces yo dije, hombre, en Colombia, en el género popular regional colombiano, nunca se ha escuchado un electrocorrido. Voy a hacer un electrocorrido contentoso.
1: Ahí va.
4: Con mi estilo, con mi sello, con mis muchachos. Y el primero que hicimos fue La Chismofilia.
1: Sí, que la viene rompiendo. Millones en YouTube ya.
4: Esta semana pasó los 100 millones de reproducciones.
1: Espectacular.
4: Y para llevar tan poco tiempo de lanzada, la verdad, ha sido un tema muy importante, gracias a Diosito. Después se vino Tequila con Cerveza con mi parcerito Bles, un hermano muy importante. Y ahorita se vienen estos 10 temas. El primero que lanzamos fue el Estilacho,
1: claro.
4: El tema que ya se está posicionando, gracias a Dios, muy
1: totalmente
4: bien. El segundo lanzamiento lo hicimos con mi parcero Chimbala, de Dominicana y Colombia para el mundo. Y ya nos quedan 8 que lanzamos ahorita en mayo. Viene con un junte con los Esquivel de México y con Andy Rivera de Colombia. Entonces venimos, mejor dicho, surtiditos para todo el mundo.
5: Claro, para todos los gustos, espectacular.
4: Además, que ¿sabe qué?
5: Hay sorpresa acá en Argentina.
4: Sí, claro, papi. Es que vinimos, vea, hace más o menos 20 días, los parceros de la Teila M viajaron con su equipo de trabajo a mi tierra, Colombia. Fueron a Medellín, llegaron a nuestra casa estudio, a reunirse con nosotros, nos conocimos, nos volvimos muy amigos, muy parceros, ahí nos parchamos un ratico a ver letras. Nos gustó una letra que se llama Cuana.
5: Mira.
4: ¿Qué es Cuana? Por lo que tengo entendido, Cuana es como un significado para una mujer bonita, para una mujer linda, algo que halaga mucho a la mujer.
5: Exacto.
4: Y hicimos una cumbia. Con los de la Teila M.
5: La mezcla entre Argentina y Colombia.
4: Sí, una belleza, una cumbia villera contentosa prácticamente.
5: Espectacular.
4: Y ya vinimos hoy porque el día de mañana estaremos rodando nuestro video oficial.
5: Exactamente. Entonces vamos con toda. Yo había escuchado ahí el rumorcito, por eso sí. Te iba preguntando. ¿Cómo se vienen preparando para el video para mañana?
4: Bueno, ahorita vamos a ir a vernos con los muchachos por la tardecita. Hoy estamos de gira de medios desde muy tempranito. Ahora vamos a ir a saludarlos, a comer algo. Y ya a poner todos los preparativos, porque por lo que veo es un video muy texano. Mira. Algo muy, muy, muy del campo, muy lo que somos nosotros.
5: Claro.
4: Entonces, bueno, allá lo vamos a sorprender con la ayuda de mi Diosito, con algo bien bonito.
5: Bien ahí, espectacular. Entonces, a estar atentos a todas las redes sociales, porque se viene con todo eso, el featuring, como le dicen, con la Teila
4: M. Sí, señor, vamos con toda.
5: Espectacular. Contame, porque recién me mencionabas varios artistas, Chimbala, bueno, ahora Teila M. ¿Con quién te gustaría todavía grabar un feat que todavía no hayas grabado?
4: No, con cualquiera. Te cuento que yo soy de las personas que piensan que la música es moldeable, es una plastilina. Y me encanta hacer juntes con todo el mundo, incluso cuando no son... Cuando son de diferentes géneros musicales al de nosotros, claro. Yo he grabado con vallenatos, he grabado ahora con cumbia, que es la Teila M, he grabado con mexicanos, he grabado con urbanos, y siempre le hemos metido nuestro sello, entonces
5: claro,
4: es algo muy bonito
5: el estilo, claro.
4: Que podamos llevar a nuestro sello en cualquier canción que digan, ve, ese Luis Alfonso, vea, qué bacano como están haciendo música los muchachos, para todos los gustos, para todo el mundo.
5: Totalmente, totalmente. Y a la hora de los shows, porque esta es tu primera visita en Argentina, por ahora viene para el lado del videoclip, la gira de medios, ¿tenés así ya pensado en algún momento, shows, así
4: bueno,
5: fiesta, como
4: verdad,
5: se dice?
4: Como te digo, venimos a conocer la plaza, la gente, venimos a hablar un poquito de nosotros, a darnos a conocer nosotros, y próximamente yo sé que lo estaremos invitando a un concierto por acá.
5: Esa,
4: bien importante para que nos acompañen.
5: Ahí. Espectacular, espectacular. Ahora, de acá, sí, ¿cómo sigue la gira? Porque tienen varias fechas, tienen varios planes, ¿cómo viene el resto de la recorrida de ustedes?
4: Bueno, la verdad, esto ha sido un año muy bendecido, porque hace aproximadamente un mesecito acabamos de llegar de la gira importante, una gira que tuvimos en Europa.
5: Ahí va.
4: Hemos seguido en varios países, hemos tocado en Ecuador, hemos tocado en bastantes partecitas muy importantes. Ahorita estamos próximamente con nuestra gira en La USA, que empieza ahorita en agosto.
5: Por ahí te venía mi pregunta, porque había estado viendo que
4: sí,
5: la vienen rompiendo en Estados Unidos.
4: Durísimo, y ahorita ya desde el mes de septiembre y octubre arrancamos nuestro tour del Festival Más Contentoso, que lo haremos en las ciudades principales de Colombia. Mientras tanto, estos días, mientras se vienen esas giras grandes, obviamente pues estamos girando nacionalmente, viajando a muchas ciudades de Colombia, pero esos proyectos ya prácticamente vienen encima. Ya vamos para la USA y ciudades principales de Colombia en octubre con la ayuda de Diosito.
5: Espectacular. Cuando empezaste ahí con la industria, ahí con Sony, ¿te imaginabas todo este éxito? Hoy me decías que fue así como repentino, pero ¿ya vos tenías pensado con esto vamos a arrancar y la vamos a romper? ¿O pensabas por ahí que iba a ser más escalonado, más tranqui?
4: Para serte sincero, todavía no he asimilado todo lo que nos ha pasado. Han sido unas bendiciones demasiado gigantes en un tiempo muy corto,
5: muy
4: por
5: corto,
4: decirlo así.
5: Claro.
4: Porque yo conozco gente que de pronto lleva muchos, muchos años y bueno, se ha mantenido de pronto en el mercado, pero no ha tenido como ese ascenso tan rápido.
5: Claro, sí.
4: Y la verdad, las las cosas que nos han pasado, las bendiciones han sido demasiado gigantes, nos han pasado cosas muy, muy hermosas. Entonces, de pronto ya ahorita apenas nos estamos dando cuenta de todo lo que ha pasado, pero como te digo, ahí llegan momentos que uno no asimila y como que a veces piensa uno que está soñando, porque eso es lo que todos los días le pido uno a mi Diosito. Yo me acostaba, me arrodillaba en la cama y le decía a mi Diosito, yo sé que algún día, y hoy que lo estamos viviendo poco a poco, estamos disfrutando paso a paso todo lo que estamos haciendo, entonces algo muy hermoso, gracias a Dios.
5: Ahí va. ¿Y metas todavía que vos digas?
4: Todas, completas, todavía faltan demasiadas.
5: Ahí va.
4: Apenas estamos empezando.
5: Arrancando totalmente. Escucha, ¿vos sabés que dentro de los mensajes que mandaban las chicas, muchas pidiendo si nos podías cantar un pedacito de alguna canción?
4: Bueno, ¿cuál quiere?
5: La que quiera, la que más te guste.
4: Bueno, para todas las mamacitas y los parceros que no les importan los envidiosos ni lo que anden hablando de ellos.
5: Ahí va.
4: Dice un corito así.

0: Ya la chemos, Villa.
1: Fuerte, fuerte el aplauso, impresionante, genio absoluto. ¡Qué voz!
0: Muchas gracias.
1: Impresionante. Bueno, antes de despedirnos, recordémosle a la gente todas tus redes sociales para que estén al tanto de todo lo nuevo que se viene, las giras, todo, para que sepan dónde seguirte.
0: Bueno, mi gente hermosa, por acá Luis Alfonso, el señorazo, vean, muy facilito, como dije ahorita, @ Luis Alfonso, en todas las plataformas digitales, en todas las redes. El narizoncito, que vean más narizoncito de sombrero, ese soy yo, para que vayan y no me confundan.
1: Ahí está, perfecto. Entonces, a seguirlo por todos lados. Y para cerrar, te voy a pedir un saludo para Cultura D, que es nuestro programa, y vamos a estar siguiendo todo tu música.
0: Hola, ¿qué tal, mi gente hermosa de Cultura D? Por acá Luis Alfonso, el señorazo. Agradeciéndoles a todos por su cariño, por su apoyo, y recomendándoles mi álbum, El Descriterio, y mi nuevo tema, mi nuevo featuring, con la Teila M, Juana. No se lo pierdan, ánimo.
1: Espectacular. Genio gracias, total, muchísimas
0: gracias.
1: Y ahí pasaba entonces una entrevista impresionante. Me suena en el teléfono. Le voy a mandar un saludo grande a Lucy, que me llama en vivo cuando estamos al aire, para decirme cosas de otro programa de televisión. Quiere votar a los líderes del movimiento en el concurso de Llevo Mis Oídos. Así que fuerte el aplauso para Lucy, que está votando de nuestro programa y me manda mensaje, me llama encima. Dios mío, le mando un saludo grande. Bueno, nada, ¿cómo lo viste? Ahí pasó Luis Alfonso, ¿no?
2: Sí.
1: La tengo con decirle Alonso.
2: Alonso.
1: Dios mío, Luis Alfonso, desde Colombia. Che, ¿cómo anda sufriendo, renegando la gente, no?
2: Sí.
1: Le mandamos un saludo grande a la gente ahí de Colombia que estuvo con el asunto del terremoto.
2: Y
1: yo no tengo que tener así como un cierto tacto, porque voy a decir una barbaridad, pero esas barbaridades muy feas que no se dicen en televisión. Pero soy muy hincha de River, soy muy fanático de River. Y River viene como necesitando tiempo, que el partido del miércoles no daba tiempo.
2: No.
1: Y bueno, nada, el terremoto esto, que es una desgracia terrible, que la verdad que le mandamos un saludo grande a toda la gente, hizo que el partido de River se posponga y nos dé tiempo. Entonces, por un lado, algún gen mío muy, muy malo, como que se puso contento. No se debe... Nunca una desgracia.
2: No. Pero bueno, todo por River.
1: Claro, aparte el estado actual de River creo que es más grave que una. No, cada vez le embarro peor, déjelo así.
2: Está bien, así está mejor.
1: Indefendible lo mío. Soy muy fanático de River, entiéndame. Escuchame, antes que me manden todas, me censuren, me corten y me apaguen la luz. Mensaje de la gente.
2: Si
1: había banquina, yo la pasaba de largo.
2: Dice: buenas noches, Cultura D. Soy Nicole de Avellaneda y quiero denunciar a DJ Aro por secuestrar mi mente y mis oídos. Llevo todo el fin de semana escuchando sus nuevos discos. Es un genio. Un tema mejor que el otro. Los felicito.
1: Beso grande. ¿Cómo
2: beso
1: se llamaba?
2: Nicole,
1: beso grande. Me encanta que te guste la música electrónica. Me encanta que te guste mi nuevo disco. Se me lengua la traba. Ya es hora de irnos, por eso estamos así. Y quédate ahí atenta a las plataformas digitales de DJ Aro, que se vienen temas nuevos, se viene un nuevo EP y a fin de año un disco completo nuevo. ¿Alguno
2: sí,
1: más?
2: Sí, alguno más. Ok, vamos. Dice: buenas noches, Cultura. Soy Javier de Parque Patricio.
1: Ahí va.
2: Y acabo de descubrir el amor. Cande, sos hermosa, mandame un beso enorme, que tenés totalmente enorme de mi corazón.
1: Ahí va.
2: Un beso para Javier.
1: Dijiste muchas veces la palabra enorme en el mismo mensaje, me dio miedo. Es una niña joven.
2: Bueno, quiero aprovechar este momento para agradecerles a Parodis y Leonard, que me dejaron divina, hermosa. Me maquillaron, me cambiaron, todo.
1: Ahí va.
2: Si no, hubiese venido un desastre yo.
1: Oh, no, uno nunca sabe.
2: No, pero ellos me dejaron mejor.
1: Ahí está. Ellos pulieron, mirá cómo me sale el galán de adentro. Ellos pulieron el rubí que tenías adentro.
2: Ay,
1: Dios mío, qué elegancia la de Francia.
2: Qué elegancia.
1: Dios mío. Todo este despelote de desastre que venimos haciendo, diciendo, hablando, notas, móviles que no salen, entrevistas, fue auspiciado por...
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1: es culpa del que lo redactó
2: en realidad. Discúlpenme.
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1: Ahí va. Si es cortito, va como piña.
2: Está bien.
1: Igual yo confieso que yo hago trampa porque yo ya lo tengo leído 200 veces. Entonces,
2: Medio que me lo sé ya.
1: No. Pero bueno, le mando un saludo grande entonces ahí a la gente de Estudio de Épocas, a Gustavo, que es el que nos da ahí una manito enorme para que podamos estar acá al pie del cañón firmes acá. Con el superoperador Martín que nos mira como diciendo: andate, ya está, apagá todo, andate, no te queremos ver. Nosotros ya nos estamos despidiendo, se termina el programa, ¿cómo lo pasaste?
2: Bien, la pasé bien. ¿Puedo dejar mi Instagram?
1: Venga, había alguien que había pedido Instagram.
2: Dejo mi Instagram, es candela2alprincipio.rd, así de fácil.
1: No hago el chiste fácil de que si dejaste el Instagram ahora, ¿con qué Instagram vas a hacer? Ni lo agarró siquiera el chico. Está muy bien, dejás la dirección. No es lista.
2: No, mi dirección no me mata.
1: No, ni siquiera. Vamos de vuelta. Vamos a subtitularlo, si no. Te pidieron el Instagram. Me dijiste: dejo mi Instagram. En realidad no tenés que dejar tu Instagram. Tenés que dejar la dirección de Instagram. Lo que vos diste al aire es el nombre, la dirección. ¡Nos vemos la semana!

0: absoluta. Nosotros nos vemos el martes que viene, ¿te parece?
1: El martes que viene.
0: 19 horas.
1: O
0: un ratito más después, lo calculamos.
1: ¡Ay! Ustedes son 19,
0: estén atentos. Ustedes pueden estar atentos, yo voy a estar seguro. Después los demás van llegando, como una fiesta, ¿vio? Nos vemos la semana que viene. Recuerden que en la televisión hay repeticiones fin de semana, nos pueden ver los viernes a la noche, los sábados, los domingos a la tarde. Nos fuimos. Beso grande para todos.
1: Besos.

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Muchas gracias.

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1: Es la hora 20:22 minutos.
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